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1: Queremos decirle que realmente estamos muy, pero muy felices de esta noche. Y pedirles un favor más, pequeño. Y a ver si nos acompañan con esta canción.

0: Muchísimas gracias, nos vemos la próxima.
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1: ¿Me da la hora?
2: Es la hora 22, 4 minutos.
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4: Comenzamos con las principales noticias, como es habitual, en Punto a Punto en este miércoles 14 de octubre.
3: La Paz.
4: Comenzó este miércoles el 20º concurso nacional e internacional de quesos en Villa La Paz. Casi 400 muestras de Uruguay y otros países participarán del certamen organizado por la Agencia de Desarrollo del Este de Colonia, ADE, que se llevará adelante durante dos jornadas en la sede de UTEC en Villa La Paz.
5: El certamen es organizado por la Agencia de Desarrollo del Este de Colonia en conjunto con UTEC, AULIL, Latitud Latu, Escuela Superior de Lechería, Autel y Colabeco, y reunirá a productores nacionales e internacionales en torno a la evaluación y el reconocimiento de la calidad que será.
4: La edición de este año registra una convocatoria especialmente significativa, con casi 400 muestras inscriptas, una cifra que supera ampliamente los registros de ediciones anteriores y consolida el crecimiento y la proyección internacional del concurso.
5: Está prevista la participación de quesos procedentes de Brasil, Argentina, Chile, Guatemala, Costa Rica, Ecuador, Paraguay, Perú y Colombia, entre otros países. A nivel nacional también se destaca la presencia de queserías artesanales y empresas industriales que presentarán sus productos para ser evaluados por un jurado especializado.
4: Este sábado 17 de octubre se realizará en Villa La Paz una charla especial, anecdótica y referencial sobre los inicios del Puente Negro.
5: La charla se titula Puente Negro, su construcción en madera, dejando huellas, y estará a cargo de Álvaro Aguirre Riccieri.
4: El disertante es descendiente de una importante familia de carpinteros, constructores de grandes infraestructuras de ingeniería civil en el Uruguay del 1900.
5: El evento de participación libre y gratuita se realizará en el marco de las celebraciones por el 168 aniversario de la villa.
4: Invitan Intendencia de Colonia, Municipio de La Paz, Comisión Pro Mejoras, Pro Restauración del Templo Valdense de La Paz, Artesanos de La Paz y Comisión de Festejos de la Villa.
3: Nueva Helvecia.
5: Nueva Helvecia será sede del 5º Encuentro Departamental de Mujeres Rurales. Este jueves se realiza aquí en la ciudad el 5º Encuentro Departamental de Mujeres Rurales de Colonia bajo la consigna Un Día para Nosotras.
4: La actividad se enmarca dentro de la Semana del Queso del Uruguay. La jornada comenzará a las 10 horas con la recepción de las participantes allí en la Plaza de los Fundadores. Así se llevará adelante la actividad rescatando vivencias de mujeres rurales inmigrantes de Colonia a cargo de Vanessa Cabrera.
5: Posteriormente las participantes se trasladarán a la Escuela Nacional de Lechería, donde se llevarán adelante actividades coordinadas por el equipo de la institución. En ese ámbito también se realizará el lanzamiento de la agenda de las mujeres rurales más 10.
4: El programa incluirá además un espacio de almuerzo, integración, recorridos por stand, visitas a queserías y actividades artísticas de cierre.
5: El encuentro reunirá a mujeres rurales del departamento para compartir experiencias y participar en instancias de intercambio y aprendizaje.
4: En otros temas, este miércoles hay reparto de ropa gratuita en la Iglesia Adventista de Nueva Helvecia. Esto será de 14:30 a 16 horas, si las condiciones climáticas así lo permiten.
5: La tercera edición de la Fiesta de Quesos del Uruguay se llevará a cabo este domingo en Plaza de los Fundadores.
4: La celebración se llevará a cabo de 10 a 19 horas con una propuesta que incluirá degustaciones, venta de quesos, gastronomía, música en vivo y actividades para toda la familia.
5: Organizada por ADE, este Colonia y el municipio de Nueva Helvecia, la fiesta tiene como objetivo poner en valor la tradición quesera del este de Colonia y su vínculo con la identidad de la producción y el turismo de la región.
4: Participarán productores artesanales e industriales y que habrá espacios destinados a degustación, comercialización de quesos, propuestas gastronómicas y actividades para toda la familia.
5: La tercera fiesta de quesos del Uruguay será además el cierre de la Semana del Queso del Uruguay, cuya programación tendrá como eje central la realización del 20ª edición del concurso nacional e internacional de quesos del Uruguay.
4: Fiesta del Santuario aquí en Nueva Albicia. Esto será el próximo domingo 18 de octubre. Se realizará la Fiesta del Santuario en Nueva Albicia con una jornada de actividades religiosas y de celebración comunitaria.
5: La programación comenzará a las 10 y 15 horas con la procesión y continuará a las 11 horas con la celebración de la misa.
4: Posteriormente se compartirá un almuerzo y a las 13:30 horas se anuncia un show musical. También habrá un momento de rezo del Rosario.
5: La jornada incluirá además un festejo especial por los 100 años de las Hermanas de María.
4: La organización invita a la comunidad a participar de esta celebración bajo el lema Unidos en la Fe, celebramos a nuestra Madre y Reina.
5: Se viene una nueva edición de la Expo Verde en la Congregación Evangélica de Nueva Albicia.
4: Esto será el próximo domingo 25 de octubre en el horario de 9 a 18 horas con entrada libre.
5: De 15 a 19 habrá juegos inflables para los más chicos y espectáculos musicales desde las 15 y 30 horas.
4: El sábado 24 de octubre se realizará una nueva edición de Encantarte,
5: organizada por el Coro Concordia, y en el marco de sus 111 años de actividad se desarrollará este encuentro de coros que tendrá lugar en el Cine Helvético a partir de las 16 horas con entrada libre y gratuita.
4: Hablamos ahora del Garden Club Edelweiss de esta ciudad porque realizará su edición número 43 de la exposición floral anual y la 19 exposición estándar de flores bajo la consigna Fiestas Típicas del Mundo.
5: La propuesta reunirá flores, arte floral y creatividad en una exposición que representará diferentes culturas y celebraciones del mundo.
4: La actividad tendrá lugar en el Club Artesano de aquí de Nueva Albicia los días miércoles 21 y jueves 22 de octubre.
5: El miércoles la exposición podrá visitarse de 18 a 22 horas, mientras que el jueves estará abierta de 17 a 21 horas.
4: La entrada será gratuita y habrá servicio de té a partir de las 17 horas.
5: El Club de Leones Colonia Suiza celebra su 50 aniversario el domingo 1 de noviembre con un almuerzo de camaradería que incluirá música y baile.
4: La actividad se realizará a partir de las 12:30 horas en el Club Artesano de aquí de Nueva Albicia, ubicado en calle Germán y Moff.
5: El menú incluirá una tabla de quesos y fiambres, carnes asadas con ensalada, postre y torta aniversario. El valor del ticket es de 1.500 pesos.
4: Las reservas se realizan a través del 098-576-300.
5: La celebración marcará los 50 años de trayectoria del Club de Leones Colonia Suiza, institución vinculada al servicio comunitario y el trabajo solidario.
3: Valdense.
4: Este viernes 16 de octubre, Colonia Valdense será sede del Encuentro Regional Coral de Primavera, que reunirá a cerca de 20 coros liceales de Colonia, San José y Río Negro, con más de 300 estudiantes. La actividad es organizada por ANEP a través de la Inspección de Educación Musical, con apoyo de Acordelur, y tiene como anfitrión justamente el Liceo Daniel Armanugón.
5: Desde las 14:30 horas y hasta aproximadamente las 17, el público podrá disfrutar de las presentaciones en el Salón Multiuso del Liceo y en la Unión Cristiana de Jóvenes con entrada libre. También habrá intervenciones corales en distintos puntos de la ciudad.
4: Se informa a la comunidad de Colonia Valdense que debido a las obras de saneamiento que se llevan adelante en estos momentos en la calle 11 de junio, el ómnibus departamental que tiene su agencia en esta calle ha cambiado momentáneamente su recorrido.
5: Hasta que se habilite el pasaje normal por 11 de junio, la circulación será por la avenida Daniel Armanugón.
4: La escuelita de tenis de la Plaza de Deportes, profesor Juan Alberto Bonet, de Colonia Valdense, funciona desde mayo con 15 niños entre 7 y 12 años. La propuesta es gratuita y cuenta con el apoyo de la Asociación Uruguaya de Tenis a través del programa Junior Tenis Initiate de Uruguay. Los cupos están completos y hay lista de espera. Las clases son los martes y jueves a partir de las 17:15 horas y quienes deseen sumarse pueden anotarse para futuras vacantes.
5: Por otra parte, ayer comenzaron las clases de iniciación de tenis para adolescentes y a partir de los 13 años, una propuesta de la Plaza de Deportes con apoyo de la Secretaría Nacional del Deporte. Las clases serán los martes y jueves a las 18 horas con cupos limitados.
3: Costa del Emigrante.
4: La nueva propuesta comienza a desarrollarse en la Casa Rotaria de Plaza Fomento con el apoyo del Rotary Club.
5: Se trata de un espacio fisiopilates guiado por Vanessa Cavaliere. La actividad se desarrollará los lunes y miércoles a las 18:30 horas.
3: Tarariras.
4: La Escuela del Hogar Elma Muglia de David de Tarariras realizará este próximo viernes 16 de octubre la Expo Muestra 2026.
5: La actividad comenzará a las 18:30 horas y permitirá conocer los trabajos realizados durante el año por alumnos y participantes de los distintos espacios de la institución.
4: La muestra incluirá propuestas de vestimenta, gastronomía, costuras creativas, bordado, crochet, uñas, música, masaje, arte y expresión, espacio creativo y restauración de muebles, entre otras.
5: Como parte de la apertura se realizará además una actividad de salsa y bachata.
4: CAIF Dientitos de Leche de Tarariras convoca a sus socios para conformar una nueva comisión.
5: La Asociación Civil Dientitos de Leche, responsable del CAIF Dientitos de Leche de la ciudad de Tarariras, convoca a sus socios a participar de la instancia de conformación de una nueva comisión directiva.
4: La convocatoria se realizará en segundo llamado y tendrá lugar el martes 10 de noviembre de este 2026 a partir de las 19 horas en el local del Centro CAIF, ubicado en Bartolomé Basigalupe 1921.
5: La reunión tiene como objetivo avanzar en la integración de la nueva comisión de la Asociación Civil responsable de la gestión de la institución.
4: El 17 de octubre se realizará el triatlón allí en Tarariras.
5: Próximo sábado 17 de octubre se realizará una nueva edición del triatlón de Tarariras en la Plaza de Deportes de esa ciudad.
4: La actividad contará con tres modalidades, adultos individual, posta mixta de adultos, integrada por tres participantes, y posta mixta de niños, también de tres integrantes.
5: Las inscripciones están abiertas y pueden realizarse en la Plaza de Deportes a través del teléfono 098-141-377.
3: Juan Lacase.
4: Se recordará a Olof Palme y los lazos de solidaridad con Suecia a 40 años del fallecimiento de Olof Palme.
5: Habrá una jornada organizada por el CAIF que lleva su nombre de homenaje, memoria y reconocimiento a los vínculos construidos con el pueblo sueco durante la década de 1980.
4: Una oportunidad para recordar el trabajo compartido con los compañeros suecos, la solidaridad de aquellos años y el recibimiento que encontraron tantos uruguayos en Suecia.
5: La actividad será este 16 de octubre a las 18:30 horas en el CAIF Olof Palme, recorrido y cambio de ofrendas.
4: A partir de la hora 19:30, proyección de documental Palme.
5: El Distrito Ciudadela es un dispositivo de la Junta Nacional de Drogas que viene funcionando en Juan Lacase desde hace algunos años. El mismo brinda contención a personas con uso problemático de sustancias y sus familiares. Actualmente en el departamento funcionan 4 de un total de más de 30 a nivel en todo el país.
4: Hablamos ahora de católicas. A partir de este sábado 17, la misa cambia de horario, pasando para las 19 horas.
5: El Club Reformers hace un llamado abierto para promo y propromo, invitando a niños interesados en las categorías 2020-2021 a sumarse a las prácticas de la institución.
4: Director técnico, Mariano Miranda.
5: Contacto 094-393-317.
4: La RAP, Red de Atención Primaria, de hace 21 de octubre en nuestra ciudad, que venía funcionando desde hace año en un local allí en barrio Charrúa, a partir de esta semana comenzó justamente a atender en su nuevo local en calle Bacheli 532 en esta ciudad.
5: El Refugio Canino Juan Lacase realizó ayer el tradicional colecta anual por distintos barrios de la ciudad. Lo recaudado alcanzó la suma de 14.175 pesos que serán destinados a pagar alimentos, medicación y veterinaria.
4: Se cerró la primera rueda de los grupos de clasificación del Campeonato Departamental Torneo Liga Mayor en el fútbol departamental con una destacada actuación de los equipos lacasinos en esta tercera fecha.
5: La división A por el grupo 1, Independiente será local, superó a Valdense por 3-2. Con este resultado, junto a Valdense, lideran el grupo con 6 unidades.
4: En el grupo La Granja volvió a caer jugando de local ante Esparta por 2-0, mientras Reformers de Concordia sacó un triunfo importante ante Universal 2-1 por el grupo 4, siguiendo como líder.
5: En la división B, Peñarol de visitante empató con Nuevos Horizontes 2-2 por el grupo 5, estando los Sobrineros como líderes del grupo.
3: Rosario.
4: Convocan a una asamblea territorial para intercambiar propuestas sobre educación.
5: El miércoles 14 de octubre se realizará una asamblea territorial en Rosario con el objetivo de intercambiar experiencias y aportar propuestas sobre la educación que se quiere para el país.
4: La actividad comenzará a partir de las 19 horas en la oficina territorial del MIDES, ubicada en calle Sarandí 549, esquina 25 de mayo.
5: La convocatoria es abierta a todas las personas a partir de 12 años, quienes podrán hacer uso de la palabra. A partir de los 16 años, además, podrán votar y participar en la organización.
4: La instancia busca promover la participación y recoger aportes para el debate educativo.
5: Rosario celebrará el Día del Patrimonio el próximo 17 de octubre con una jornada dedicada a las raíces indígenas bajo la consigna Pasado, Presente y Futuro.
4: La actividad incluirá la actuación de Mainumbi y una exposición de instituciones locales sobre Calle Sarandí entre 25 de mayo y Rivera.
5: Organiza la Comisión de Cultura Municipal el municipio de Rosario con el apoyo de la Intendencia de Colonia.
4: El Grupo Animales Rosario realizará una feria de ropa y calzado de segunda mano y otros artículos. Esto será este próximo sábado 17 de octubre de 9 a 13 horas en Ruperto Borrás 272 bis entre 33 e Ituzaingó.
5: Comenzaron las obras de refacción en el exterior del Hospital de Rosario, más precisamente arreglos de fachada y pintura, una necesidad que se observaba desde hace tiempo.
4: Se trata de un trabajo y esfuerzo conjunto de la Comisión Directiva y Dirección del Hospital, la Comisión de Apoyo y el Rotary Club Rosario.
5: En este sentido, desde el Rotary Club Rosario se gestionó con el Batallón de Infantería número 4 de Colonia la colaboración en mano de obra para las refacciones que comenzaron este lunes.
4: Hablamos ahora de Conchillas porque se prepara para una nueva edición del Concurso Nacional de Mesas de Té, una propuesta que se ha convertido en una de las actividades tradicionales allí de la localidad y que cada año reúne a participantes y público en torno a la cultura, en las tradiciones vinculadas a la comunidad británica.
5: El encuentro será el sábado 17 de octubre en Casa Evans. La jornada comenzará en horas de la mañana con el armado de las mesas para parte de las participantes, mientras que desde las 15 la actividad quedará abierta al público con el acto protocolar de bienvenida, danzas escocesas, música y espectáculos, y como protagonistas las mesas que participan del concurso.
4: La edición de este año contará también con la presencia del embajador de Gran Bretaña en Uruguay, Malgrín.
3: Esilda Polier.
5: El municipio de Esilda abrió las inscripciones para la edición número 26 del concurso Jardines, una propuesta que invita a los vecinos a compartir y poner en valor sus espacios verdes.
4: Podrán inscribirse jardines, macetas, jardineras, patios y otros espacios ornamentales, sin importar su tamaño.
5: Las inscripciones se reciben hasta el 16 de noviembre en el Espacio Cultural y Junta Local de Esilda. Por consultas, los interesados pueden comunicarse al 4342-9000, interno 4105.
4: Isilda Polier tendrá en octubre una nueva instancia para tramitar el carnet de manipulación de alimentos.
5: La Intendencia de San José informó el cronograma de pruebas para obtener el carnet de manipulación de alimentos durante octubre con una instancia prevista en Isilda Polier.
4: En esta localidad la prueba se realizará el martes 27 de octubre a las 10 de la mañana en el Espacio Cultural ubicado en Sonrisa de San Martín 1292.
5: La inscripción puede realizarse de lunes a viernes de 9 a 15 horas en la Dirección General de Gestión Ambiental de Salud de San José de Mayo o en el municipio.
4: Para inscribirse se debe presentar fotocopia de cédula de identidad, fotocopia del carnet de salud y una foto tipo carnet actualizada y a color. El costo es de 623 pesos y el carnet tiene una vigencia de 3 años.
5: Los participantes reciben una charla informativa, posteriormente realizan una prueba escrita. La corrección y entrega del carnet se realizan en el momento. En caso de no aprobar, se podrá repetir la prueba hasta 2 veces sin abonar nuevamente.
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20: ¿Me da la hora?
21: Es la hora 22:35.
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14: ¿Me da la hora?
15: Es la hora 23, 2 minutos.
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0: ¿Me da la hora?
1: Es la hora 23,
2: 30 minutos.
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0: ¿Me da la hora?
1: Es la hora 23:46.
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12: ¿Me da la hora?
13: Es la hora 23:56 minutos.
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4: Muy buenos días, querida audiencia, qué placer, qué gusto es estar otra vez con ustedes, este reencuentro en esta jornada de jueves, qué lindo es poder estar acompañándoles, semana muy especial,

0: muy particular con muchísimas actividades. En un rato nada más nosotros estaremos desde Blanca Arena participando de este 23º encuentro de jóvenes cooperativistas del Cono Sur. Estará comenzando después de las 8 de la mañana, ya tendremos un contacto al respecto. Hoy es el Día Internacional de la Mujer Rural. Aprovecho a saludar a todas las mujeres rurales en su día, en su jornada. Hay muchas mujeres que hoy viven en las ciudades, pero son mujeres rurales porque su vida ha transcurrido gran parte del tiempo en el campo, porque han trabajado tanto también a nivel del sector agropecuario. Así que son muchísimas las oyentes que hoy tienen su día. Les enviamos un apretado abrazo de celebración en esta jornada. Un reconocimiento a nuestras mujeres de campo, a nuestras mujeres del sector productivo. Es un gran día para ustedes. Hoy también, a partir de las 10 de la mañana, se estarán concentrando allí en Plaza de los Fundadores para participar de este 5º encuentro de mujeres rurales, actividades que proseguirán en la Escuela Superior de Lechería de Colonia Suiza y después en el Club Universal de Concordia. Hoy prosiguen también las tareas de juzgamiento que se iniciaron ayer en el marco de este 20º concurso nacional e internacional de quesos. Casi 400 quesos participando. Mañana será una nueva jornada de actualización de la quesería artesanal. Esto será en el Club Esparta de Colonia Valdense y a partir de la hora 20 mañana será la premiación del reconocimiento a los ganadores en el Centro Cultural Rosario por parte también de la Agencia de Desarrollo Económico del Este de Colonia, organizadores de este 20º concurso de quesos. Recordamos que la actividad de mañana en Esparta, esta jornada de actualización de la quesería artesanal, es organizada por el Grupo de los 30 y por la Asociación del Queso Artesanal. Y el día domingo, no se olviden, tendremos esta tercera edición de la Fiesta del Queso en Plaza de los Fundadores, con mucha venta de quesos, productos del campo también, artesanías y espectáculos artísticos. Pero en este inicio, en esta jornada tan especial, en este momento donde nuestra región está en marcha, donde muchísimas mujeres están en plena tarea en los tambos, en el sector ganadero, en las guacheras, en el sector granjero, agrícola o forestal, les saludamos y vamos a un tema musical para acompañarles en esta mañana.
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5: En este jueves 15 de octubre, día 288 del año, restan 77 jornadas para transitar todavía en este 2026, Día Internacional de las Mujeres Rurales, como decíamos en la apertura del programa. Esto fue establecido por la Asamblea General de las Naciones Unidas en el año 2007. Reconoce la contribución de las mujeres del campo al desarrollo agrícola, la seguridad alimentaria, la erradicación de la pobreza y el bienestar de sus comunidades. También yo agrego, siempre postergadas las mujeres rurales en muchos aspectos en comparación con las oportunidades que tienen las mujeres en el ámbito urbano. También Día Internacional del Bastón Blanco, recordamos, también dedicada a promover la autonomía, la movilidad segura y la inclusión social de las personas ciegas o con discapacidad visual. Día Mundial del Lavado de Manos, y parece algo totalmente banal, pero muy significativo. Con el lavado de manos se evitan muchísimas enfermedades y las mismas, el lavado de manos ha provocado que epidemias, por ejemplo, comiencen a controlarse. Día Internacional de Concientización sobre la Muerte Gestacional, Perinatal y Neonatal, y Día de Acción Global sobre la Educación para el Consumo Sustentable. En Argentina también Día de las Cooperadoras Escolares, Día de las Comisiones de Fomento de Apoyo Escolar, como son conocidas aquí en nuestro país, pero esto en la vecina orilla. Santa Teresa de Jesús en el Santoral, a las Teresa saludamos en su día, y también Santa Magdalena de Nagasaki, una joven mártir en Japón transformada en santa. Hoy la máxima prevista es de 17 grados, la mínima hacia la noche 13, nubes y sol, algunos chubascos en la mañana con brisa en la tarde, en tanto el viernes 16 de máxima, mañana 10 de mínima, unos pocos chubascos breves en la mañana, nubes y sol con viento. El fin de semana, el sábado, inestable, principalmente nublado con chubascos localizados en la mañana, particularmente fresco y con brisa, y hacia la jornada del domingo, 16 de máxima, 7 la mínima, probabilidad de algún chubasco en la mañana, tornándose soleado después, para poder disfrutar esta tercera edición de la fiesta del queso en Plaza de los Fundadores de Nueva Helvecia, una actividad totalmente al aire libre, y el sábado a la noche, noche fresca, pero que seguramente, ojalá, se pueda disfrutar también la noche de las antorchas. Pero vamos a otro tema musical, y hoy tenemos varias notas para compartir en el marco de esta semana con tantas actividades aquí en nuestra región.

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3: 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Bueno, primero, antes que nada, el saludo a toda la audiencia ahí en la mesa de trabajo.
2: Bueno, muy amable. Un fin de semana movido.
3: 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Va a estar un poco gris el tiempo, vio, pero ya nos vamos acostumbrando a todo.
2: Claro,
3: esto.
2: Claro, claro.
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3: 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También decimos que en la parte notarial tenemos toda la documentación que se le entrega después a los compradores, y que si en último momento llega a surgir algún problema, o sea, anulamos la venta y le devolvemos la seña al comprador.
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3: Sí, y además es una fiesta esto, es la conjunción de todas las familias de todo el país, es una fiesta del trabajo a nivel nacional. Le agradezco travieso que me haya abierto los micrófonos y que me haya abierto la portera de su programa para yo transmitir humildemente estas pocas palabras, pero importantes para nosotros.
2: Cómo no. Cosas chicas para el mundo, pero grandes para mí, como dijo el poeta, ¿no?
3: Exacto. Muy bien, muy bien. Subrayo lo que usted afirmo lo que usted dice.
2: Sí, exactamente. Don Elías Regules dijo eso en hermosísima poesía. Un gran abrazo. Siempre es un gusto dialogar con usted y, como ya le decíamos, que salga todo muy bien el fin de semana.
3: Le agradezco, el abrazo viene y va de nuevo. Muy amable y que tenga muy buen día. Saludo especial para toda la vida.
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2: En esta mañana vamos a un contacto, en un rato nada más va a estar dando comienzo oficialmente el 23º encuentro de la Red de Jóvenes Cooperativistas del Cono Sur, aquí en nuestra zona, en el campamento Blanca Arena, en la zona balnearia. Comienza hoy y se extiende hasta el día sábado, pero ya en la jornada de ayer de tarde, de noche, estuvieron llegando delegaciones y se espera un número muy importante de jóvenes cooperativistas. Bueno, la Fomento Colonia Suiza, el grupo de jóvenes, junto al Movimiento de la Juventud Agraria, actúan de anfitriones en nuestro país, y la Fomento aquí en la zona, lógicamente. Vamos a recibir a Héctor Madera Cabrera, uno de los chicos referentes del grupo de jóvenes de la Fomento. Buen día, Héctor, ¿cómo te va? Bienvenido.
20: Buen día, Gustavo, ¿todo bien? Por suerte, ¿ustedes?
2: Todo muy bien, y contame, bueno, están comenzando a llegar delegaciones, hoy se completa el grupo de personas que van a estar participando, ¿cómo viene todo?
20: Todo bien, por suerte, la mayor parte llegó ayer de tarde y ayer de noche, hoy de mañana llegaron los últimos jóvenes, así que nada, por arrancar la jornada, que bueno, esperemos salga todo bien.
2: La idea es comenzar aproximadamente a qué hora, ¿cuál es un poco el programa para hoy de mañana, por ejemplo?
20: Bien, vamos a arrancar a 8:30 con lo que es la bienvenida. Bueno, todo, hay el gerente de la Fomento, el presidente de la Fomento, alguna autoridad del ministerio, la intendencia, van a dar la bienvenida. Y bueno, después ya a 9:30 arrancamos con la charla sobre cooperativismo a cargo de la gente de CAF, Cooperativa Agraria Federada. Y bueno, y después a las 9:30, eso, a las 10:30, una charla sobre tecnología agropecuaria de drones a cargo de la gente de Maxio. Y bueno, ya después el almuerzo, y en la tarde nos vamos a la escuela de lechería, a visitar la escuela de lechería y eso, y terminamos el día en dos queserías artesanales, La Cumbre y El Nogal, son de compañeros del grupo de jóvenes, y bueno, eso va a ser el día de hoy.
2: Y en cuanto a la jornada del viernes, por ejemplo, ¿cuál es un poco la idea o el programa que tienen armado?
20: Bien, el viernes, después de desayunar, arrancamos para Iña, la Estanzuela. Ahí vamos a estar haciendo un recorrido por el tambo robot, por las pasturas, bueno, todo lo que es Iña. Y después de ahí nos vamos a Colonia a almorzar, y ya quedan un rato de la tarde libre para que conozcan lo que es Colonia y eso. Y claro, Después en la tarde, cuando volvamos al campamento Blanca Arena, tenemos una charla sobre relevo generacional, que lo va a dar Julio Parrachón, de Plano Agropecuario. Y bueno, después culminamos a la noche con una cena típica, donde va a estar el grupo de baile Albert Freigen, y vamos a tener asado con cuero y vamos a terminar con un poco de baile.
2: Bien, eso es lo lindo, la integración de los jóvenes, ¿verdad? Porque vienen de qué países han confirmado, Héctor.
20: Y bueno, tenemos delegaciones de cooperativas de Paraguay, cooperativas de Argentina, y bueno, el grupo de la Fomento acá de Uruguay y el Movimiento Juventud Agrario de Uruguay. Son los tres países, Paraguay, Argentina y Uruguay.
2: ¿Y cuántos chicos, cuántos jóvenes esperan?
20: En total somos unos 80 jóvenes.
2: Bien, la idea es de jóvenes cooperativistas, esa es la participación.
20: Sí, son todos jóvenes representantes de diferentes cooperativas de los tres países, que están afiliados a la red de jóvenes cooperativistas del Cono Sur, que es donde pertenece este encuentro.
2: Uh-huh. ¿Sigue vigente el cooperativismo? ¿Ves en los jóvenes, percibís en los jóvenes interés por el movimiento cooperativo y el rol que tienen las cooperativas en el sector productivo?
20: Sí, la verdad que sí, se ve mucho. Y bueno, la verdad que donde menos hay es acá en Uruguay, pero bueno, estas cosas que estamos haciendo junto con Argentina y Paraguay, que ellos están despegados en el sistema cooperativismo, sirve mucho y sirve para nosotros. Y la verdad que está muy bueno. Ahora lo que se está haciendo la red es tratando de conseguir una personalidad jurídica para crear una cooperativa entre los tres países. Algo que nunca se ha hecho. Estamos trabajando en eso para en un futuro poder generar que la red de jóvenes cooperativistas del Cono Sur sea una cooperativa. Y bueno, estamos empezando, pero es lo que nos motiva para hoy o mañana poder hacer cosas en conjunto entre los tres países.
2: Héctor, el día sábado están retornando.
20: Sí, el sábado de mañana tenemos la presentación de los dos grupos de Uruguay, tanto de la Fomento como el Movimiento Junto Agrario, que van a presentar un poco lo que han hecho durante el año, lo que hace el grupo, qué se dedica. Y después ya sí, culminamos con entregas de regalos que tenemos de todos la gente y cooperativas que apoyaron, mandaron regalos, y bueno, se van a entregar esos regalos, y al mediodía un almuerzo y ahí ya termina.
2: Una experiencia muy linda, ¿no? De conocer a chicos de otros países, relacionarse, el tema cooperativo, pero además temas de jóvenes que hacen a la vida misma, ¿no?
20: Sí, claro, está muy bueno, la verdad que conocer jóvenes nuevos y obviamente, como se hace todos los años el encuentro, hay muchos jóvenes que ya los conocés, entonces como te ves, qué haces tanto tiempo, se genera una amistad que está muy lindo, muy bueno. La verdad que todos los años estamos esperando que llegue octubre para el encuentro, y eso es lo lindo.
2: Claro, para algunos es un reencuentro de alguna forma también, ¿no?
20: Para la mayoría es un reencuentro, sí, es verdad. Porque muchos ya tenemos tremendo contacto. Es así que algunas veces han venido jóvenes de otros lados, solo la cooperativa, una cooperativa, y la armamos recorridas por acá y eso, como también nosotros cuando fuimos a Chile, que unos jóvenes chilenos nos estaban esperando y nos armaron toda una recorrida para nosotros, los jóvenes de la Fomento. Entonces está bueno esos contactos, esos lazos que se hacen.
2: Jóvenes que cooperan, construyen el futuro, aprender, compartir, cooperar, es el eslogan, la invitación, comienza en un rato nada más, ya han llegado delegaciones, otros jóvenes se van a estar incorporando también en esta mañana. Bueno, Héctor Madera Cabrera, integrante del grupo de jóvenes de la Fomento Colonia Suiza, anfitriones, organizadores, bueno, ya está todo armado, así que ahora a disfrutar, a encontrarse o a reencontrarse, y estaremos por allí también compartiendo con ustedes estas jornadas.
20: Buenas, Gustavo, por acá lo estamos esperando, y bueno, muchas gracias por todo, por difundir, y bueno, esperemos que arranquemos bien esta jornada, dando el puntapié al encuentro.
2: Claro que sí, va a ser un éxito, nosotros avanzamos, seguimos aquí en Radio del Oeste.

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1: Juan Diego Cortés viene de Ecuador, de la Universidad Yatay. Él me va a corregir seguramente porque la expresión tal vez no es correcta. Sí. Es ingeniero agrónomo y además especialista en la parte de alimentos también. Primera vez en Uruguay participando de este concurso nacional e internacional de quesos. Bueno, bienvenido.

0: Bienvenido a nuestra emisora y aquí a nuestro país. ¿Cómo estás?
1: Muchísimas gracias. ¿Todo bien? Sí, te corrijo. Es Universidad Yachay. Significa conocimiento en quichua, por eso el nombre. Y sí, la primera vez en Uruguay.
0: Bien.
1: Sí, sí. Yo viví 10 años en Argentina. Nunca me crucé el charco.
0: ¡No!
1: Sí, sí. He vivido toda Argentina, cruzado
0: Qué
1: Brasil.
0: ¡Qué malo tuyo,
1: y me
0: eh!
1: Salté.
0: ¡Qué no, malo siempre, tuyo! No arrancaste bien,
1: momento, Siempre hay un buen momento para poder compartir y disfrutar estos eventos que benefician a los que estamos detrás de esto que llamamos la cultura quesera, ¿no?
0: Vinculado en Ecuador, contame, y aquí en Argentina, tu experiencia, que fue vinculado al sector productivo, lechero.
1: Sí, sí, sí. Yo soy, aparte de ser docente en la universidad, también soy asesor y consultor allá de algunas industrias, de las cuales de algunas también traje algunos quesos a participar. Y sí, siempre ahí vinculado en dar cursos, talleres, fomentar lo que, como te digo, el consumo y la cultura del queso.
0: Bien.
1: Los lácteos en general, pero el queso ya es una pasión, es un hobby, digamos.
0: ¿Cómo está la lechería ecuatoriana? ¿Cómo es Ecuador en ese sentido?
1: En los últimos años ha caído un poco. Nosotros no tenemos una producción tan grande, estamos cerca de los 5 millones y medio, a veces llega a los 6 millones litros diario, luego baja, depende del año, pero en los últimos años bajó un poco, pero ya se ve que hay un nuevo salto, ¿no? Siempre es un tema por ahí político.
0: Claro. No hay un consumo masivo, ¿no? La población, por ejemplo, indígena no consume por la intolerancia a la lactosa,
1: no,
0: ¿o eso no es así?
1: Por el contrario, mejor la población indígena son de los que más consumen.
0: ¿Ah, sí?
1: Porque Ecuador se caracteriza que tiene más del 90% tiene menos de 10 hectáreas de producción. O sea, hay mucho pequeño productor. Gran parte de esta producción es para consumo personal, interno. Otra parte se dice alimentación a balde, o sea, para los terneros.
0: Claro.
1: Y otra parte para la industria y tercerizadores también. Hay mucho
0: acopiador. O sea que mayormente la población indígena, incluso como autosustento, digamos.
1: Está claro, claro, claro. Uh-huh. Y justamente es lo que le hace sustentable y sostenible a la lechería, al menos en Ecuador, porque es un ingreso del día a día.
0: Claro.
1: Sí. Claro. Entonces, sí, sí.
0: ¿Qué tipo de quesos hay en Ecuador? ¿Depende de la zona, la región?
1: No, tradicionalmente consumimos lo que llamamos el queso fresco. Queso es una cuajada sin fermento, cuajada enzimática. Después hay quesos de pasta hilada, tipo mozzarella, es lo más común que puedes ver. Y después, en los últimos años, ha habido una tendencia en comer y en producir semiduros, maduros, quesos con moho azul, moho blanco, algunas cortezas lavadas.
0: ¿Pero eso son para nichos de mercado, Juan
1: sí,
0: Diego?
1: Sí, sí, ha ido cambiando. Hoy, en lo que es tendencia, se empieza a ver lo que se conoce como gourmetización.
0: Ahí está.
1: Entonces, todos estos productores nuevos, porque no son queserías tradicionales, empiezan a encontrar nichos en los restaurantes.
0: Uh-huh.
1: Como un aditivo más, como un ingrediente más en la parte culinaria.
0: Ahora, en la comida tradicional ecuatoriana, ¿está el queso incluido? ¿Qué tipo de queso? ¿El fresco que
1: sí,
0: tú decís?
1: El fresco. Uh-huh. Se come con choclos, con habas.
0: Con ensaladas, como decimos nosotros.
1: Muy poco con ensalada.
0: Uh-huh.
1: Mejor últimamente, como con la ola de estos cambios tecnológicos y de las tendencias, empieza a haber burratas. Por ejemplo, feta, que ahí sí puedo consumirlo con ensaladas. Más
0: claro,
1: en fresco.
0: Claro.
1: Pero normalmente no somos. Sí, un queso fresco de mesa, típico para el desayuno, para la cena. Nuestra cena o la merienda es un café con un pan y pedazo de queso.
0: Claro.
1: Queso fresco, esa es la tradición.
0: ¿Conoces el queso Colonia, por ejemplo, que es un queso muy identificado con esta zona?
1: Sí, sí, sí, por supuesto.
0: ¿Y qué te parece? Porque a veces el tipo de paladar que tenemos es diferente, ¿no?
1: Claro, es diferente y por casualidad es la referencia de un queso, el típico queso con agujeritos que el ratón está ahí dando vueltas, algo así.
0: Claro.
1: Y sabes que en Ecuador no se produce y justamente con la Universidad IH y con Saco Ecuador, la gente de Bio Vital Life, estamos organizando un curso con una uruguaya, justamente con Gabriela Lanz.
0: Claro,
1: de Saco.
0: Conocida aquí, claro.
1: Entonces el 12 de noviembre vamos a dar un curso conjuntamente con ellas, dirigido a gente de la industria y también a estudiantes.
0: Bien. Estuviste ya en la primera jornada del concurso de quesos, te tocó juzgar quesos. ¿Qué tipo de queso te ha tocado? ¿Qué te han parecido hasta el momento?
1: Sí, hasta ahora muy buena calidad. Realmente me sorprende. Al menos en mi mesa evaluamos quesos semimaduros, uh-huh, tipo Gouda, tipo Edam, luego algo de quesos de cabra y también algo de quesos de corteza enmohecida, tipo Camembert y algo de tipo queso azul.
0: ¿Pero quesos venidos de otros países o quesos que vienen de Uruguay? ¿O no sabes?
1: Eso no sabemos. Claro. Eso, no,
0: eso
1: sabemos.
0: No lo sabe jurado tampoco.
1: Sí. No, no, no. Y eso es lo bueno, porque hay la transparencia en el concurso.
0: Claro.
1: Sí, sí. Si por ahí incluso uno ve que por ahí uno de los quesos que nosotros conocemos, productores de Ecuador, está en mi mesa, pues, por ética no lo tendría que juzgar. Claro. Entonces ahí se puede hablar con los comisarios, decir que no puedo juzgar. Pero claro, sí se maneja la transparencia. Y hay que caracterizar algo de este concurso, que es de los más técnicos desde el punto de vista técnico, por decirlo así, de los que he visto y he estado, mira, en Latinoamérica. Es importante la formación de los jueces, la forma de ser estricto con la evaluación y los atributos que uno tiene que analizar. Y también la gente que juzga tiene que ser muy bien formada. Entonces
0: lo has visto muy bien organizado, la impresión que te llevó esta primera jornada.
1: Sí, sí, sí. Bastante, bastante bien. Tienen un software donde uno puede ir registrando la evaluación y también el consenso. Y también es enriquecedor, porque cuando los jueces son entrenados y tienen experiencia, uno se enriquece también, se va formando y vas compartiendo experiencia y conocimiento.
0: Bueno, un grupo, sí, de amigos acá también, sí, compartiendo, departiendo, ¿no? O sea, se generan vínculos y eso está bueno, ¿no? Desde el punto de vista técnico, institucional, la universidad con acuerdos también en Uruguay, ¿no?
1: Sí, sí, sí. Justamente yo me encuentro con amigos, viví 10 años en Argentina, trabajé, estudié y hice vida prácticamente, me vuelvo a encontrar con alguno de ellos, con familiares de alumnos que habían sido míos de acá en la Universidad del Litoral donde trabajaba, gente de industria también que he conocido y otros jueces que siempre nos encontramos en los concursos. Bien. Entonces sí, es una reunión de amigos, de camaradería, de gente buena, por decirlo así.
0: Muy malo lo tuyo, que estuviste 10 años y no llegaste a Uruguay. Bueno, pero te vamos a perdonar, sí, y ojalá te recibamos bien y que te sientas en tu casa también y que sea una hermosa experiencia para ti, ¿eh?
1: No, seguro que sí. Realmente me sorprendió porque la gente uruguaya muy cálida. Hasta el momento todo bien, todo bien. Pues muy lindo.
0: Juan Diego Cortés, Universidad, recordame el nombre.
1: Yachaytech.
0: Que es conocimiento en quichua.
1: Conocimiento en quichua, exactamente.
0: Bueno, que tengas una linda estadía aquí en Uruguay, que te sientas cómodo y ojalá que vuelvas y que tengas muchos amigos aquí también.
1: Seguro que sí, seguro que sí. Muchísimas gracias por la entrevista y este espacio.

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6: Día Internacional de la Mujer Rural, lo decíamos en la apertura del programa, y hoy tenemos un encuentro muy importante, el quinto a nivel departamental aquí en Nueva Albesia. Así que no se sorprendan si a media mañana, eso de las 10:30, en Plaza de los Fundadores se ve una gran concentración de mujeres, porque todas vienen hoy a esta ciudad. Y vamos a recibir a la presidenta de la Red de Mujeres Rurales del departamento, Mónica Ereña, que me imagino está con la ansiedad natural a esta hora de la mañana, coordinando los detalles para el movimiento, la movilización de distintos puntos de la zona hacia Nueva Albesia. Mónica, el saludo para ti, feliz Día de la Mujer Rural a ti y a todas las mujeres de la red, y gracias por atendernos.
7: Hola Gustavo, ¿cómo estás? Bueno, muchísimas gracias por el saludo, y será muy bien recibido por todas las mujeres cuando ya estemos todas juntas.
6: Me imagino que hoy es un día de mucha alegría, de encuentro, preparando, ajustando los últimos detalles. ¿A media mañana la idea es estar aquí en Nueva Albesia?
7: Sí, sí, la concentración es a partir de las 10 horas en Plaza de los Fundadores, donde, bueno, por supuesto nos vamos a concentrar todas las delegaciones que venimos de los diferentes parajes del departamento. Algunas van a llegar a Nueva Albesia en los micros que los diferentes municipios, en apoyo a esta organización de la Intendencia Municipal de Colonia y del Ministerio de Ganadería, Agricultura y Pesca, porque son ellos los organizadores, han pedido a los municipios que nos acerquen, que aquellas que no tengan la posibilidad de tener un vehículo propio puedan llegar hasta Nueva Albesia. Así que estamos ya camino a salir hacia esa Plaza de los Fundadores, donde va a estar, como tú dijiste, llena de mujeres rurales, y donde la historiadora Vanessa Cabrera nos va a recibir para contarnos un poco la historia de la Fundación de Nueva Albesia y la importancia de las mujeres en esa participación de esa fundación, de esa localidad tan pujante. Y bueno, una foto grupal entre las 10:45, esa va a ser nuestra primera actividad ahí en Nueva Albesia.
6: Siempre dicen, ¿no?, que lo que falta en el Monumento al Surco, que fue hecho en otro momento, en otro contexto histórico, es la presencia femenina en ese monumento, ¿no? En la plaza, un reconocimiento a la mujer que tuvo mucho que ver, y muchísimo, indudablemente, en estas colonias agrícolas.
7: Ay, sí, sería muy muy bonito de que hubiera un reconocimiento hacia esas mujeres pioneras, ¿no? Compañeras de aquellos hombres que llevaban esa reja, ese marcando ese surco, y ellas, me hago toda la escena, ¿no? Llevando atrás la bolsa de semillas y tirando esa semilla para que ese cultivo entre los dos saliera adelante y poder alimentar y hacer crecer a la familia y a la comunidad toda desde el principio.
6: Claro que sí, una linda imagen, por cierto. Mónica, después de esta presencia allí en la plaza, después de esa foto grupal, ¿el destino es hacia dónde?
7: Y alrededor de las 11 horas vamos a estar llegando a la escuela de lechería, donde nos van a recibir, por supuesto, los estudiantes y toda la dirección de la escuela. Allí vamos a tener charlas, y también nos van a mostrar la elaboración de algunos de los productos que se hace ahí a la escuela, y bueno, y recorrer un poco las instalaciones, ya que muchísimas mujeres del departamento no conocen el lugar físicamente.
6: Bien, después continúan por ¿qué lugar?
7: El almuerzo en el Club Universal de Concordia, alrededor de 12:45, es la idea de poder estar allí disfrutando también de un almuerzo donde tendremos la posibilidad de sociabilizar y de conocernos entre los grupos y entre las mujeres que no están agrupadas, sentarnos, charlar y también de disfrutar de stands que, por ejemplo, INDA, el Instituto Nacional de la Alimentación va a estar creando y exponiendo un montón de cosas junto con otros otras organizaciones gubernamentales también, que han tenido la delicadeza de tomarse su tiempo para que nosotras podamos disfrutar del Club Universal, también embellecido con un montón de cosas que se van a exponer para nosotras.
6: Claro, me imagino mujeres rurales aquí de la zona que conocemos estarán muy involucradas en recibirlas allí en esa institución.
7: Ah, totalmente. Son ellas nuestras anfitrionas, como en otras oportunidades ha sido en Colonia del Sacramento, ha sido en la estancia de Llorena, ha sido en Carmelo, ha sido en Elinia. Bueno, ahora les toca a las mujeres de Nueva Albesia y de sus alrededores también recibirnos y hacernos conocer esos lugares tan lindos que tienen por ahí.
6: ¿Visitarían alguna quesería? Esa es la idea, también alguna quesería artesanal, algún lugar cerquita aquí de la zona.
7: La idea es, tengo entendido, de ir a la que sería Las Cumbres para hacer un recorrido también por ahí. También es opcional, ¿no? Son actividades que algunas mujeres, la que quiera puede hacerlo, pero también la que quiera quedarse en el Club Universal se puede quedar, a veces por temas de físicos que no se puedan trasladar tanto, bueno, pero siempre va a haber alguien en el club ahí para estar entreteniéndolas. Y bueno, después de esa recorrida a la que sería, a la que vamos a ir un montón también con muchas ganas de conocer, tendremos alrededor de las 16:30 horas una actividad en el escenario móvil de la Intendencia Municipal de Colonia, que nos van a sorprender con agrupaciones que nos van a deleitar con su música.
6: Mira qué bueno. Y después una foto grupal como para cerrar este quinto encuentro, entonces.
7: Totalmente. Eso para que quede plasmado y lo podamos compartir y hacer ver y entusiasmar a que el año que viene nos volvamos a juntar y seamos cada año un poquito más.
6: Bueno, en un rato nada más, a las 10 de la mañana, no se asuste la audiencia si ve muchísima gente, son mujeres rurales en particular, en Plaza de los Fundadores, en este recorrido, periplo, en el marco de este Día Internacional y este quinto encuentro departamental. Mónica, gracias por atendernos, vuelvo a saludarte en este día, estaremos lógicamente por allí también acompañando con la radio, saludándolas y haciendo alguna nota a las diferentes protagonistas, que ha sido una hermosa jornada de disfrute, de encuentro, de homenaje, de reconocimiento, de compromiso con las mujeres rurales en su día. Y gracias por atendernos.
7: Gracias, Gustavo, a ti, y déjame decir algo bien importante. El clima está más o menos amenazante o no, en algunos hemos estado hablando, en algunos parajes está mejor, en otros más o menos, pero no se suspende, o sea, cuando lleguemos a la plaza, según las condiciones del tiempo, del clima que tengamos, los organizadores nos van a dirigir hacia otro determinado lugar, o ellos van a resolver cómo va a seguir la jornada, pero por ningún motivo se va a suspender. Estamos todas muy entusiasmadas, la alegría está a flor de piel y las ganas de reencontrarnos y de conocer a los que no nos hemos visto en otras oportunidades son muy grandes, así que anímense, vamos a pasar un día precioso hoy y lo más lindo va a ser poder compartirlo con todas.
6: Muchísimas gracias, Mónica, que pasen muy lindo, nos estaremos viendo por allí. Feliz Día de la Mujer Rural y nosotros avanzamos aquí.

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0: Muy, pero muy buenos días. Estamos arrancando una nueva mañana, ¿eh? La mañana del oeste, acompañándolos como cada día en este jueves 15 de octubre. A todo ritmo en esta mañana. Mucho para compartir, ¿eh? Como cada mañana. Comunicación, por supuesto, con los oyentes del otro lado a través del 099-22-1490. Toda la información. E invitados también que vamos a tener en la entrevista, como ya es habitual. En un ratito te vamos a estar contando todo lo que se viene para esta mañana de jueves, ¿eh? Pero bueno, vamos a. En un ratito vamos a actualizar, por así, lo que nos indica Inumet. Por ahora, mañana gris, algo cubierta, ¿eh? Vamos a ver qué pasa con el estado del tiempo. Lo tenemos allí en controles. ¿Cómo le va Ángel Pentancor? Hoy le toca primero, ¿vio? Por ser jueves.
1: Sí, a la fuerza.
0: Claro.
1: Porque no hay otro.
0: Está la silla vacía.
1: Sí, no hay nadie. Ni Javier
0: ha
1: venido.
0: No ha quedado nadie. Bueno, se van, se van a ir sumando, compañeros. ¿Y cómo lo trata la humedad? Está complicada la humedad.
1: Hermoso día de calor, de sí, cualquier
0: cosa. Está pesado,
1: cosa.
0: ¿Eh? Es cierto que los días de humedad empiezan algunos dolores, ¿no?
1: Sí. Sí.
0: La gente, yo he escuchado mucho
1: sí,
0: eso.
1: Sí. Rodilla.
0: Pasa.
1: Hombro.
0: Sí.
1: Pero que, estoy contento, yo pude cortar el pasto.
0: Bien, bien, ahí se puso al día.
1: Sí.
0: Se complica estos días porque la lluvia está bastante amenazante. O sea, por momentos parece que se viene la lluvia y después no.
1: Por una semana tiro ahora.
0: Ah, bien,
1: sin
0: bien.
1: Sin problemas.
0: Crece rápido.
1: Quedó
0: en esta
1: cortito.
0: Época. Crece rápido, ¿eh? Seguramente con el calorcito, con la humedad ahí, bueno, con las lluvias que hemos tenido también hace que crezca más rápido.
1: ¡Feliz día!
0: ¿Día de?
1: De la mujer rural.
0: Ah, bueno. Bueno, no.
1: ¿Vos en un tiempo fuiste?
0: No, bueno, sí, pero no me considero una mujer
1: bueno,
0: rural.
1: Bueno, pero.
0: Le mandamos un saludo grande a todas las mujeres rurales.
1: Día mundial, ¿sí? No sabía.
0: Día mundial, de la mujer. Por eso me descolocó. Yo dije, ¿qué tengo que ver yo, no? No entendía.
1: Bueno, poco tiempo, pero viviste en el campo.
0: Claro, sí, más de niña, más de
1: sos
0: niña.
1: Sos rural.
0: Sí, más de niña, sí. Así que un feliz día para todas las mujeres rurales que, bueno, hoy van a tener su convocatoria aquí en Plaza de los Fundadores. Actividades por allí que se vienen justamente en el marco de este día. Bueno, esperando también de que el clima acompañe y que se puedan llevar adelante las actividades porque, bueno, se van a estar reuniendo en Plaza de los Fundadores aquí. Muchísimas actividades, como decíamos, que se vienen para este fin de semana. Hoy también vamos a estar allí presentes en lo que tiene que ver con el lanzamiento, porque se viene una nueva cata de vinos aquí en Nueva Albicia, ¿eh?
1: Exacto.
0: Así es, aquí, así que vamos a estar allí, cobertura de Reo Contenidos, con todo lo que se viene, una nueva edición. Recordamos, bueno, cata de vino, que además tiene un fin solidario, así que vamos a estar llevando adelante entonces todo lo que tiene que ver con su lanzamiento, ¿eh?
1: Y anoche fue el de Hay Fermento.
0: Así es, hay fermento que se viene también una linda actividad donde, bueno, ya un año más, así lo pueden llevar adelante, con esta variedad de cervezas así en hay fermento, ¿eh?
2: Pero de noche se transformaba al bailar, bailaba como enloquecida, y por ella los chicos no dejaban de
0: jugar. Y le recordamos a los oyentes además todo lo que se viene mañana viernes, así en Colonia del Sacramento, porque recordamos que va a ser un hecho histórico, la inauguración de las obras así del frontón en el Real de San Carlos, así en Colonia del Sacramento, como decíamos, tras un proceso de restauración integral. Esta obra entonces, bueno, un lugar que va a quedar para uso de muchísimos deportes, justamente es lo que se busca. Jornada inaugural mañana viernes 16, con partidos femeninos, recordamos en el marco de lo que tiene que ver con el Campeonato del Mundo de Pelota Vasca, que se va a estar justamente desarrollando allí hasta el 20 de octubre, en este, como decíamos, frontón del Real de San Carlos, totalmente remodelado, donde además van a llegar delegaciones de diferentes países, como lo veníamos anunciando estos días, desde España, México, Estados Unidos, Francia, Euskadi también, así que bueno, que va a reunir entonces varias delegaciones allí en el marco de este Campeonato del Mundo de Pelota Vasca sin Colonia. Durante el día era una santa, pero de... Y R.O. Contenido le va a traer todos los detalles de esta inauguración, ¿eh? Transmisión en vivo y en directo, ¿eh? Porque vamos a estar así desde Colonia, palpitando este hecho así. Y vamos a seguir sumando compañeros a la tarea, ¿eh? en este jueves. Lo vamos a recibir a él. ¿Cómo le va, Javier Tairovich? Bienvenido, buen jueves.
3: ¿Cómo andan? Buen jueves para todos. ¿Todo bien?
0: ¿Cómo le va?
3: ¿Todo tranquilo?
0: Todo tranquilo, ¿eh?
3: Me alegro mucho.
0: ¿Cómo le trata la humedad a usted? ¿Bien?
3: Bien. Con la carrocería media haciendo,
0: ¿viste? Ah, yo le iba a decir dudó ahí un lapso de segundo.
3: No, mira, a esta altura de
0: nuestra... Se complica a veces, ¿no? Con la humedad, sí.
3: De nuestra edad...
0: Empiezan todos los dolores juntos.
3: Se empiezan... Las articulaciones.
0: Claro, sí. Pasa,
3: pero bueno,
0: pasa.
3: Mientras podamos, momia.
1: Yo ando con un aire acá atrás que me está matando.
3: Hay que andar. ¿Ah, sí?
1: Sí.
3: Hay que andar, hay que darle. Hay que darle, momia. ¿No?
0: Mañana de jueves con muchas noticias para compartir.
1: Ya arrancó.
0: Sí, ya arrancó. O sea, es temprano, chicos.
3: Las delegaciones ya empezaron a llegar, a partir de ayer empezaron a llegar a Colonia. Las delegaciones
0: muy bien,
3: van a
0: para
3: participar
0: instalarse, sí.
3: Del campeonato mundial de High and Light,
0: esta modalidad, por así. Impresionante. Además va a ser un lugar para poder hacer variedad de deportes, no
3: sí,
0: solo...
3: Sí. Y... estuvimos hablando con De Benedetti el lunes, que lo tuvimos en la entrevista central. Se piensa y se está trabajando ya en incorporar a ese lugar un museo.
0: Sí, se está trabajando para eso.
3: Se tiene la intención de llevar adelante un museo ahí con recuerdos y cosas que pasaron en otro momento del frontón.
0: Sí.
3: Así que bueno, me está bueno eso.
0: Y para que quede ahí, para que la gente también lo visite.
3: Pero sí es cierto que esta es un multipropósito, digamos, el espacio.
0: Se busca justamente que, bueno, lo puedan utilizar para varias modalidades de deporte.
3: Sí, digamos. Y creo que se está trabajando también en tratar de traer algún campeonato sudamericano de futsal. Viste que hay muchos campeonatos de futsal. De hecho, creo que ojalá se concrete de que hoy Cristian, nuestro representante del departamento a nivel nacional de futsal, digamos, a nivel de AUF profesional, pueda jugar allí, porque las condiciones de la cancha lo permiten, y ya jugaría con una cancha reglamentaria, ¿no? Pero nada, van a haber otros montones de actividades deportivas allí.
0: Que se van a poder llevar adelante, sí. Así
3: ojalá
0: es,
3: que empiece a funcionar seguramente y que bueno que entre a rodar, porque eso ahora hay que explotarlo,
0: sí,
3: ¿no?
0: Sí, claro, por supuesto.
3: Hay mucha inversión,
0: mucha inversión con respecto a la obra que se lleva adelante, además.
3: Exactamente.
0: Y bueno, muchos saluditos por acá, de los oyentes que se van comunicando. Mire, desde Piedra Chata nos saludan,
3: Mirá vos.
0: Al firme en Plaza de Nueva Albicia, pasen el tema cosecha de mujeres, lo están pidiendo por ahí, en el marco de el Día de la Mujer Rural, por así le pasamos a nuestro operador, Felicidades y gracias, bueno, feliz día por así, los oyentes de Piedra Chata.
3: Muy bien, saludo para la gente.
0: Liliana, por así,
3: Para la gente de Piedra Chata. Yo salí lloviendo, Juan Acase, vos que preguntabas por el tiempo.
0: Ah, sí, mira.
3: Estaba averiguando y me dijeron que en Colonia estaba averiguando muy sereno, pero de continuo.
0: Bien.
3: Hoy temprano, ahora no sé. Y ahora está saliendo el sol.
0: Y ahora está sí, estos días le digo que...
3: Acá, el niño ha venido con
1: acá
3: todo.
1: Acá no llovió nunca.
0: Sí.
1: ¿No?
0: Ha venido
1: yo
0: con todo.
1: Yo estoy despierto a las 6 de la mañana y no...
3: Y Juan Acase chispeaba.
1: Acá no.
3: A las 6 y cuarto.
0: A esa hora tempranito, sí. Muy bien.
3: Cuando salía en el ómnibus.
0: Mire, por acá nos dice buen día, gente linda. Lloviendo en Colonia.
3: ¿Viste?
0: Sí.
3: ¿Viste?
0: Jorge Lourdes.
3: ¿Viste?
0: Ya están llegando, dice al frontón. Bueno, muy bien, por así. Sí, habla de las delegaciones seguramente.
3: Sí, claro.
0: Que están.
3: Y deben
0: están
3: ir
0: instalando.
3: A visitar y demás.
0: Sí. Muy buenos días, feliz Día de la Mujer Rural. Y saludos, abrazo grande por allí, Aníbal Valger,
3: Pero hoy no es el Día de la Mujer Rural.
1: Sí.
3: ¿Sí? Hoy es el Día de la Mujer Rural.
0: Hoy,
3: bueno, un saludo para toda la mujer rural, entonces.
1: Va, según dice acá.
0: Según lo que
1: dice
0: ahí.
3: Pensé que había pasado.
1: No.
3: Pensé
1: no.
3: que había pasado. Bueno, un saludo para todas las mujeres rurales del país.
1: Del mundo. Día Mundial.
0: Día Mundial, ¿eh?
3: Ah, está. Pasó el día Nacional de la Mujer Rural.
1: Ah.
0: 15 de octubre, Día Internacional de las Mujeres Rurales.
3: Saludos para todas.
0: Así que a nivel internacional.
3: Y que pasen bien su día. Bueno, hablando de tiempo y hablando de clima, En la entrevista de hoy vamos a dialogar con Nubel Cisneros, el meteorólogo.
0: Sí.
3: Bueno, sobre... Obviamente que le vamos a preguntar qué va a pasar el fin de semana, pero la nota central es básicamente sobre el efecto del niño, ¿no? Y cómo va a repercutir el niño y cuáles son las perspectivas que hay de aquí, por lo menos, hasta el verano.
0: Así es.
3: Vamos a hablar de
0: incluso, eso. Incluso, bueno, justamente muchas... Bueno, por ejemplo, la Intendencia de Colonia tuvo que contratar justamente un...
3: Sí, claro, ya lo venía contratando ya desde hace un tiempo. Sí. Y ahora lo volvió a llamar para todos estos temas.
0: Asesoramiento con el, justamente sí. Tantas actividades al aire libre, ¿no? Que se vienen estos meses.
3: Sí.
0: Así que bueno, hubo ahí que tomar medidas.
3: Por eso lo de mañana se suspendió toda la actividad que había fuera del complejo del frontón, que había
0: Sí, iban a estar gastronómicos y artesanos y demás.
3: Eso fue suspendido.
0: Ahí está.
3: Porque además se prevé viento.
0: Bien, se va a realizar todo lo que es, digamos, dentro del edificio, que bueno, es bajo techo.
3: Vos, mi mañana, por las dudas, llévate algo para taquearte, porque el viento no es otra cosa que el viento te lleva.
0: Va a estar complicado, si ustedes mañana
1: vienen. Mañana. ¿Mañana también?
3: Dicen
0: está viento anunciado, para mañana, está anunciado. Bueno, está vamos bien. A ver. Vamos a ver qué pasa.

0: Mensajito. Cosecha de mujeres, ¿eh?
1: La cosecha de mujeres nunca se acaba. La cosecha de mujeres nunca se acaba. La cosecha.
2: ¿Sí? Era muy cosechador de mujeres.
0: Era, es así la letra. El tema ya tiene sus años, ¿eh?
1: Sí, claro, tiene muchos años. Mirá, allá.

0: ¿Te acordás cuando bailábamos esto, mami?
1: Oh, sos loco.
0: Le sacamos viruta al piso.
2: A todo ritmo.
0: En, lo, en los bailes de gaña ya y de rizo.
1: Se acaba el trabajo y se acaban los placeres.
0: Ah, yo sí.
1: ¿A vos fuiste? Sí. ¿Qué vas a hacer en Gaña y Rizo?
0: Cuando estuve viviendo un tiempo en Cardona.
2: ¡Qué gaña!
1: Ah.
0: Y había bailes ahí. Y
2: iba a los bailes.
0: Sí, sí.
2: Muy bien.
1: Mira.
0: De Alpargata y de.
1: En el Club Rambla, de Rizo.
0: Bah, no me acuerdo en qué club. No me acuerdo en qué club era.
2: No se acuerda ya.
0: Claro, hace tantos años, aparte. Imagínate que en esos años.
1: Se tomaba 5 o 6, ¿sabes qué es?
0: Y me olvidaba que.
1: Daba vuelta en la pista como un loco.
2: No. A
1: y,
2: ver,
1: ¿y ligabas algo?
0: Y de boina, che.
1: ¿Ligabas algo?
0: Espera. Era si no iba a ligar. Muy bien. ¿Algún sopapo?
2: Se acaba la papa. Se acaba por los guaguancó, los mejores, dice por acá, ¿eh? Un oyente, Daniel, por así, que se va comunicando con nosotros. A todo ritmo en esta mañana de jueves. Mientras tanto, si les parece, actualizamos, ¿eh? Lo que nos indica por acá el portal de Inumet, 19 grados, ¿eh? Llegaríamos a la máxima en esta jornada. Nuboso y cubierto, precipitaciones aisladas y baja probabilidad de tormentas. Así está previsto para esta mañana, para la tarde y noche. Nuboso y cubierto, precipitaciones aisladas también y baja probabilidad de tormentas de todas formas. Aquí, igual que la mañana, bueno, según lo que nos indica Inuit, para la tarde y noche. Mañana viernes, bueno, bastante parecido, con probabilidad de precipitaciones. La temperatura también, 18 grados la máxima, ¿eh? A esta hora de la mañana, 15 grados. Así que, bueno, jornada ahí más templadita en este jueves. En un ratito compartimos, más mensajitos. Avanzamos en esta mañana jueves.

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Avanzamos en esta mañana y a todo ritmo tenemos algo para contarte. Porque si sos de los que ya tempranito ahí va pensando, que vas a almorzar, vas organizando ahí la jornada. 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Y te recordamos, en nuestra línea de comunicación, el 099-22-1490. Y mire, por acá, recién nuestro compañero Javier hacía referencia a Pueblito Gaña, allí en Soriano. Jorge es de Pueblito Gaña, nos contaba por allí Lourdes, fieles oyentes, así que se comunican desde Colonia del Sacramento, nos sintonizan, así comparten la mañana con nosotros. Hola chicos, bien por esa música de antes, dice que ya... No se vuelve a escuchar, dice, todos los días. Bueno, Gladys, por allí de Tarariras, ¿sí? Estaba contenta con la música de hoy más tempranito. Y bueno, por acá también Daniel dice, mañana la misma cuadra en el Zapi, ¿eh? No se lo pierdan, nos dice Daniel por allí. Así que bueno, van a estar los chicos de la misma cuadra por allí. Avanzamos en esta mañana de jueves.

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10: ¿Me da la hora?
11: Es la hora 9:01.
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14: Buenos días para todos, bienvenidos a una nueva entrega informativa, jueves 15 de octubre del 2026. La correcaminata y bicicleteada del sábado y domingo, en el marco de la reinauguración del frontón, se hacen La reapertura del frontón de pelota vasca estará acompañada por las actividades deportivas que estaban planificadas y no serán suspendidas. El sábado 17 a las 10 de la mañana se realizará la corrida del frontón, una corre-caminata gratuita para todas las edades. La salida será en la intersección de Zorrilla y Mianovich. El domingo 18 se realizará antes de la hora 8:30 la primera vuelta ciclista del frontón, organizada por la Federación Ciclista de Colonia. La largada será en Zorrilla y Mianovich. Meteorólogo contratado por la Intendencia aconsejó suspender la feria gastronómica en las afueras del frontón y será reprogramada para más adelante, donde además la gente tendrá la posibilidad de entrar al frontón y conocer las obras realizadas. Este miércoles arribaron las delegaciones al puerto de Colonia. Durante el día de hoy continúan realizándose entrenamientos. Para mañana viernes, jornada inaugural, ya no hay invitaciones disponibles, informó Jorge Torres de la Intendencia.
0: Nosotros pensábamos hacer la concentración de la gente todos en la plaza del frontón. Ahí tenemos un espectáculo musical para que la gente llegara ahí y después empezara a entrar. Con este tema de que vamos a tener un viento, desechamos esa idea inicial y vamos a ir directamente con el ingreso directamente al frontón. Así que bueno, estamos manejando.
15: ¿Hay disponible la entrada?
0: No, ahora para el 16 estamos a tope. Estamos a tope, a tope, a tope. El presidente de la República confirmó su presencia. Así que bueno, lo mismo que las autoridades del País Vasco, la vicepresidenta del País Vasco. Mañana están llegando las delegaciones al puerto de Colonia a las 9 de la mañana, así que bueno, también es un tema importante.
16: Empiezan a entrenar,
0: ya hay todo un horario de entrenamiento, así que bueno, ya empieza toda la actividad, tienen los directores deportivos de cada selección. Nos avisó en las últimas horas la Federación Internacional de Pelota Vasca que la delegación femenina de México no va a participar, o sea que no va a participar México en la delegación femenina. El resto está llegando todo mañana, así que bueno, está todo organizado, presuntamente organizado en cuanto a los entrenamientos, reconocimientos, de la cancha y todo. Y bueno, y en el frontón se están ajustando todos los detalles para la inauguración, ¿no? Alfredo estuvo hace un rato y bueno, ahí conviven en estos momentos todas las cosas, lo que es la parte técnica, con los últimos detalles de la cancha, bueno, todo lo que hace a la inauguración del campeonato.
14: Recordamos que está abierto el llamado a profesor de construcción de obra en seco, es para la Escuela Taller de Carmelo. La Intendencia de Colonia convoca un llamado de méritos y antecedentes a aspirantes para cubrir un cargo de profesor de construcción de obra en seco, en yeso. El docente se desempeñará en la Escuela Taller de la ciudad de Carmelo. Por consultas a llamados@colonia.gov.uy. Este fin de semana es la fiesta de la primavera en Nueva Palmira. Se realizó la presentación en el Salón de Actos de la Intendencia. Nancy Bermúdez, de la comisión organizadora, señaló que la fiesta de la primavera es una tradición que no pasa de moda, con historias que se transmiten de generación en generación, formando parte del corazón del pueblo palmirense. Recordó los inicios de la fiesta en 1967 a impulsos de un grupo de profesores del liceo, resaltando la permanencia que tiene la misma hasta nuestros tiempos. Y fin de semana con eventos en Colonia, La Paz, Nueva Helvecia, Nueva Palmira, Florencio Sánchez y Conchillas. En Colonia el viernes es la inauguración de las obras de remodelación del frontón. En La Paz el sábado es la noche de las antorchas. Y el domingo la fiesta aniversario de la localidad. En Nueva Helvecia es la fiesta del queso el domingo. En Nueva Palmira la fiesta de la primavera, el rendezvous, evento estudiantil en Florencio Sánchez Cardona y el concurso de mesas de té en Conchillas el sábado. El intendente Guillermo Rodríguez dijo que se estima que el clima acompaña los eventos el fin de semana y que la verdadera descentralización se ve en las fiestas de Colonia, expresó.
17: Presentamos en el Prado los otros días 97 fiestas, pero hay algunas que vienen desde el fondo de la historia, que son aquellas que más representan al departamento de Colonia. Yo no tengo ninguna duda de que la fiesta de la primavera Nueva Palmira es una de ellas. Cómo se involucra la ciudadanía, cómo se involucra el pueblo, como decía Javier, se golpean las puertas y las puertas se abren. Eso es como debe ser, que los espectáculos sean gratuitos, que la gente que tiene una moneda en el bolsillo seguramente lo deje en alguno de los stands de gente que es del pueblo y a la larga se va a volcar en el pueblo. Decirles que tenemos un fin de semana espectacular, les va a ir bien con el tiempo. Nosotros lo venimos monitoreando por temas más que nada nuestros, sobre todo por la inauguración del frontón. que tendríamos que haber empezado hoy a armar y ya hemos dispuesto que todo eso que pensábamos hacer estar un poco más adelante, porque de mañana, jueves y viernes, donde dan de repente lo más complicado, pero el fin de semana está bien. Tenemos un fin de semana de que la verdadera descentralización se ve en las fiestas del departamento de Colonia, porque estamos inaugurando el frontón aquí en Colonia Sacramento, la fiesta de la primavera en Nueva Palmira, la fiesta del Salón del Té en Conchilla el sábado, la fiesta de las antorchas en Colonia La Paz el sábado, la fiesta del queso en Nueva Helvecia el domingo, el rendezvous de Florencio Sánchez y Cardona también el domingo, así que vaya si va a haber fiesta este fin de semana, pero específicamente la de Palmira tiene aquel distintivo que, por lo menos para mí, y no me da nada decirlo, es precioso. Muchas gracias.
14: El Colonia del Sacramento Garden Club realiza este viernes y sábado su exposición anual en AFE. El Garden Club Colonia invita a la exposición Donde paran las flores. Se trata de una muestra estándar de plantas y diseños florales. La exposición se realizará viernes 16 y sábado 17 de octubre en el Centro Cultural Nacional AFE. El horario de visita será de 17:30 a 21 horas el viernes y de 15 a 21 horas el sábado. Habrá servicio de té y la entrada es libre y gratuita.
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14: Yamandú Orsi anunció una inversión privada de 5.700 millones de dólares en un parque tecnológico de centro de datos y en energía solar. El presidente Orsi anunció la inversión de la empresa española Solaria por 5.700 millones de dólares. Dijo que se crearán unos 3.000 puestos de trabajo durante las obras y luego 1.500 fijos en tres departamentos.
2: El acuerdo sobre una inversión que, por su monto, es de la más grande de la historia reciente, si no la más grande. Se ha trabajado desde hace meses en búsqueda de esto y debemos decir que con mucho profesionalismo y silencio. Quiero agradecer especialmente a los técnicos y técnicas de UTE, a la ministra y al secretario de la Presidencia, que han hecho un trabajo lento, o no tan lento, pero sí muy, muy profesional. Anunciamos esta inversión no como un trofeo, ni como contraposición a proyectos históricos del Uruguay o proyectos anteriores. Es el fruto de un proceso de acumulación nacional y es parte de un desafío que reconoce la necesidad de muchos proyectos complementarios en distintos aspectos de la vida económica del Uruguay.
14: Es un proyecto donde gana UTE, gana Uruguay, dijo la ministra Fernanda Cardona, destacó la generación de 3.000 empleos y se prevé que las obras comiencen en marzo del 2027.
3: Tanto Uruguay, con sus equipos técnicos, como también las empresas privadas que trabajan en esto, y Solaria, estamos pensando en el entorno del 2029, que quede todo operativo, 2030, quiere decir que la primera fase termina en este quinquenio y la segunda empieza en el segundo quinquenio. En realidad va a ser un trabajo que continúe. En la primera fase estamos pensando del entorno de más de 3.000 puestos de trabajo en la parte de la obra, y estamos hablando de 1.500 puestos de trabajo que van a quedar permanentes en el Uruguay, muchos vinculados a empleos de calidad, con tecnologías de la información, con datos y, por supuesto, operación y mantenimiento tanto del data center como de lo que implica la generación solar y la obra de red. Y acá también hay una cosa que es muy importante decir, que en esto de que trasciende y que estamos dejando un proyecto presente y futuro para Uruguay, estamos dejando firmado un compromiso de trabajo entre el gobierno que justamente va a tener un derrame en este quinquenio, en el que queda este gobierno y en el que viene. Y me parece que eso es importante por la inversión que les decía recién y porque es un proyecto país. Una cosa importante, con este proyecto ganan todas las partes.
14: Y tras el anuncio de inversión millonaria, Nicolás Olivera reclamó definición del gobierno por GIF Global. Ya hace un año y pico, dos años que estamos en esta vuelta, afirmó el intendente de Paysandú, y apuntó a la burocracia del gobierno, a la inacción de algunos actores de gobierno y a los costos del país.
4: Ya hace un año y pico, dos años que estamos en esta vuelta, ¿no? Se podrá imaginar que Uruguay, siendo un país que está peleando por inversión, debería tener otros reflejos, que lamentablemente en este tema vemos que, más allá de la buena voluntad del presidente, que se reunió con la empresa, que le dio a la empresa certezas verbales, y que valen porque es el presidente de la República, también creo que podríamos haberlas dado por escrito como corresponde, ¿no?
5: ¿Queda en segundo lugar, Kip, piensa usted?
4: No, creo, y quiero esperar que no. Mire, nosotros tenemos un serio problema por estas latitudes, ¿no? Entre lo que es el costo de la energía, entre lo que es el valor del flete, que son pesos, son temas que y pesan en la competitividad. Felizmente estamos recibiendo el anuncio para Florida, San José y Canelones de inversión. ¿Por qué cree que usted la inversión se radica cerca de Montevideo? Porque hoy el anuncio no fue para Artigas, Tacuarembó y Paysandú. Por la misma razón de que si no se cambia la forma de pensar y de hacer, las cosas no van a aparecer para este lado.
14: La Asamblea General tomó juramento a Daniel Radío como nuevo comisionado parlamentario para el sistema carcelario. Yo creo que el sistema carcelario es un desafío para el Uruguay. Hay que hacer el intento de sacar a las cárceles del circuito de la inseguridad y de ponerlo otra vez en el circuito de la seguridad, y para eso hay que revisar muchas cosas, dijo Radío. Agregó que para mí asumir esta responsabilidad implica hacer el esfuerzo por estar a la altura de quienes me precedieron, yo creo que lo hicieron muy bien, dijo Radío.
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14: Vamos con el resultado del sorteo nocturno de la quiniela de este miércoles. A la cabeza, primer premio, 968-968. Del segundo al décimo, 488, 244, 296, 353, 726, 778, 515, 047 y 076. Del undécimo al vigésimo, 912, 664, 006, 518, 181, 927, 706, 477, 195 y 823. Reitero, a la cabeza, sorteo nocturno de la quiniela de este miércoles, 968, 968.
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14: Venimos ahora con el extracto de la tómbola 0406 12 15 18 23 26 27 44 47 53 64 68 76 77 78 81 88 95 y 96.
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14: Hanna Arias compite en Buenos Aires en el Open Internacional de Natación Paralímpica. La nadadora coloniense Hanna Arias, que integra el plantel principal del Club Plaza de Colonia, se encuentra en Argentina compitiendo en el Open Internacional de Natación Paralímpica, que se desarrolla en las instalaciones del Centro Nacional de Alto Rendimiento Deportivo en Buenos Aires. Hanna, de 16 años, participa de este certamen, que cuenta con la homologación oficial del World Para Swimming. Hanna se está preparando para los Juegos Paralímpicos de Los Ángeles del 2028 y estas competencias le sirven para mejorar sus tiempos y pretender llegar lo más alto posible en la clasificación para la competencia paralímpica.
10: Bueno, Los Ángeles serían los segundos Juegos Paralímpicos y nos estamos preparando full porque queremos, para estos Juegos, queremos hacer una clasificación para una final. Y espero que se dé porque estamos entrenando muy duro para ello y estamos planificando bien el futuro para llegar muy bien a Los Ángeles.
11: ¿En qué estilo estás entrenando o para qué estilos?
10: Ahora estamos entrenando principalmente para los 100 mariposa y también para los 100 libre y ahora estamos entrenando para ver si podemos incluir los 200 combinados.
11: ¿Quién es tu entrenador, digamos? Es el equipo de Plaza, ¿no?
10: Sí, yo tengo tres entrenadores, que dos son de Plaza y uno es de Montevideo, que gracias a Plaza podemos traerlo para que me haga los entrenamientos que son aptos para mí, para poder llegar a Los Ángeles.
11: ¿Podemos nombrar?
10: Sí, mis entrenadores son Juan Pablo Brunelli, Florencia Hernández, que son los entrenadores de Plaza, y Jorge Iñazo, que es mi entrenador principal.
14: Este fin de semana se corre la anteúltima fecha de los campeonatos de automovilismo en tierra en Tarariras. Entre sábado y domingo se disputará la séptima fecha de los campeonatos 2026 de la limitada 31, plataformas 2000 y zonal 2000, en el Autódromo Juan Schneider de Tarariras. Todo por definirse y según anuncia el Club Tarariras, se estrenará un nuevo circuito que le agregará un plus a esta última cita del año, anteúltima cita del año. El sábado son las pruebas y el domingo las series y clasificaciones. Entrada general es $300, válida para los dos días, menores de 12 años gratis, organiza el Club Tarariras. Atlético Mineiro derrotó 3-0 a City Torque en Brasil por la semifinal de ida de la Copa Sudamericana. Reinier, Bernard y Thiago Borbas anotaron los goles de un equipo galo que superó ampliamente a los ciudadanos y sacó una distancia amplia. La revancha irá el próximo miércoles en el Estadio Centenario. En la otra semifinal de ida, Boca en la Bombonera perdió 1-0 ante Vasco da Gama.

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0: avanzamos en esta mañana y como lo anticipábamos hoy más tempranito, está por allí nuestro compañero Javier Tairovich, está en comunicación con el meteorólogo Nubel Cisnero. Javier, te escuchamos.
1: Gracias María, seguimos adelante en la mañana del oeste. Recuerden que nos pueden seguir a través del canal YouTube de RO Contenidos, también nos pueden seguir a través del www.ro.com.uy, nos pueden seguir también a través de las redes sociales de RO Contenidos y por supuesto, como ustedes ya están a través del aire del 1490 AM Radio del Oeste. Uruguay atraviesa una primavera marcada por la inestabilidad con lluvias, lloviznas y temperaturas que alternan entre jornadas frescas y periodos más templados. Para este fin de semana se espera que continúen las condiciones variables, por lo que será importante conocer cómo evolucionará el tiempo en los próximos días y qué se puede esperar para el resto de octubre. Pero más allá del pronóstico inmediato, la atención está puesta en el fenómeno del Niño, que se está intensificando y podría alcanzar una intensidad exponencial hacia fines de año. La Organización Meteorológica Mundial advierte que sus efectos pueden modificar los patrones de lluvia y temperaturas con riesgos de inundaciones y episodios con calor intenso en distintas regiones. En Uruguay, el Instituto Uruguayo de Meteorología, el INUMED, prevé para el trimestre octubre-diciembre precipitaciones por encima de lo normal en todo el país, con diferentes probabilidades según la región. En cuanto a las temperaturas medias, el organismo estima una mayor probabilidad de que se ubiquen por debajo de lo normal dentro de ese periodo. En este contexto, el meteorólogo Nubel Cisnero advirtió recientemente sobre la posibilidad de episodios de calor intenso durante noviembre y diciembre con eventuales consecuencias para la salud. También alertó sobre los riesgos asociados a las lluvias y la saturación de los suelos en algunas zonas del país. Pero para profundizar en estos temas, conocer qué puede suceder en los próximos días y extender y entender en este caso cómo podría influir el Niño en Uruguay durante los próximos meses, vamos a conversar en los próximos minutos con el meteorólogo Nubel Cisneros, a quien saludamos, le damos la bienvenida y gracias por estar ahí del otro lado. ¿Qué tal, Nubel?
2: Hola, ¿qué tal? ¿Cómo están ustedes? Muchas gracias por tenerme en cuenta.
1: Bueno, Nubel, venimos de varios días de tiempo húmedo, nuboso, con lluvias, lloviznas. De hecho, está pasando esto en algunas zonas del departamento de Colonia en esta jornada. ¿Cómo se presenta el panorama para el próximo fin de semana en Uruguay, concretamente aquí en esta zona?

0: del departamento de Colonia.
1: Bueno, las condiciones indudablemente que no son las mejores, ¿no? Es decir, vamos a estar ante la situación todavía inestabilidad que se va a mantener en lo que es hasta el día viernes. Más ya ingresando lo que es hacia el fin de semana, vamos a ver que comienzan a cambiar, ¿no? En beneficio, vamos a notar que comienza a mejorar, la masa de aire comienza a cambiar y eso es bueno. Va a refrescar quizás un poquito durante la noche, más que nada, pero es bueno que cambie la masa de aire y esto va a estar generando. Yo te diría que ya a partir del sábado las condiciones van a mejorar en forma bastante importante, fundamentalmente en el departamento de Colonia, que es por donde comienza la mejora sobre el mediodía, y que luego ya te diría que hacia la tarde del sábado en Colonia no habría lluvias y se mantendrían estas condiciones también durante el próximo sábado, el domingo, perdón.
0: ¿Cómo se perfila lo que resta de octubre?
1: Bueno, mira, octubre va a tener las condiciones, digo que si bien es cierto, vamos a tener un alivio en cuanto a las temperaturas, las cuales han sido muy bajas en estos últimos días, va a tender a mejorar ya, mejorar, te quiero decir, se van a aproximar más a lo que son los registros típicamente de verano. Vamos a tener temperaturas que van a comenzar a ascender la próxima semana, y bueno, y es complicado, porque vamos a pasar muy rápidamente esta situación de bajas temperaturas, ya ingresando, estamos ya promediando el mes de octubre, te diría que a finales de octubre y ya hacia noviembre, las temperaturas van a comenzar a ascender en forma notoria. El calor se va a hacer sentir, las temperaturas elevadas van a ser lo que va a comenzar a predominar, pero hay que tener mucho cuidado, porque como yo les vengo diciendo, no nos olvidemos que ante la presencia de altas temperaturas, esto va a estar generando mucha humedad en la región, porque para que la temperatura ascienda y que la gente un poco entienda, los vientos tienen que predominar el sector norte, que es el viento más cálido que nos afecta a la región. Al tener viento norte, lo que nos aporta es mucha humedad. ¿Qué significa esto? Que temperaturas muy elevadas y alto contenido de humedad en la región va a estar generando son las condiciones que se necesitan, mejor dicho, para que se comiencen a generar tormentas puntualmente fuertes y muy fuertes.
0: Bien, eso es lo que para lo que resta octubre y principios de noviembre. Ahora vamos al tema central. La Organización Meteorológica Mundial advierte que el Niño se está fortaleciendo y podría alcanzar su máxima intensidad en diciembre. Ahora, ¿qué está ocurriendo actualmente en el Océano Pacífico y qué significa esto desde el punto de vista meteorológico?
1: Bueno, primero que nada digo que a veces permitime que me extienda un poquito acá.
0: No, claro, digo, tranquilo.
1: El fenómeno del Niño no es una situación que uno diga, bueno, va a pasar en noviembre, va a pasar en diciembre, va a ser el 15 de diciembre, 15 de enero y esto va a desaparecer. El fenómeno del Niño lo que es un calentamiento anormal de las aguas del Pacífico. ¿Qué significa esto? Que tenemos en nuestra región nos va a estar aportando, debido a las corrientes, los vientos, mayor presencia de humedad. Al tener mayor presencia de humedad nos va también a aportar mayor presencia de temperaturas más elevadas, y eso es lo que va a comenzar a predominar, que ya está predominando en la región. Tú me dirás cómo va a afectarnos esto. Bueno, esto va a estar afectándonos directamente en la presencia, como te decía, de tormentas muy fuertes y lluvias muy abundantes. Los suelos están saturados, sí, es cierto. Nuestro país, al norte del Río Negro, la situación es muy diferente de lo que está ocurriendo sobre la zona sur. Si bien todo el país va a estar bajo las mismas condiciones. Por lo tanto, reitero, es un fenómeno que lo que va a comenzar a generar, que lo que está generando yo, que las temperaturas, en este momento las temperaturas sobre el Pacífico están con registros históricos. ¿Qué significa esto? Que desde el año 1950 aproximadamente, donde se llevan registros estadísticos más o menos fiables, confiables, bueno, este estaría el fenómeno Niño más relevante de la historia, nunca jamás visto. Va a estar generando esa situación, como tú decías, de mucho calor, de sequías en muchas partes del mundo y también presencia de inundaciones en muchas partes también del globo.
0: Muchas veces se habla del Niño como sinónimo de lluvias abundantes. ¿Es correcto decir que en Uruguay este fenómeno suele favorecer las precipitaciones o hay otros factores que también deben considerarse?
1: No, siempre el fenómeno Niño, es decir, en nuestras regiones, como te decía, nos aporta mayor humedad y nos aporta mayor temperatura y por lo general viene asociado, es decir, que ante la presencia del fenómeno Niño las lluvias van a ser más relevantes que ante el fenómeno que el opuesto, que el fenómeno Niña, que la gente recuerda que hace un par de años tuvimos 3 años de sequía porque tuvimos 3 niñas seguidas. ¿Qué significa esto? Bueno, el fenómeno Niña lo que nos aporta acá es muy poca humedad, nos aporta temperaturas bajas y nos aporta esa situación de sequía extrema. También, como tú decís, hay que ver cómo está la situación en la región. Y si uno mira la región en estos momentos, y debido a la circulación atmosférica, los vientos, los sistemas ingresan para que la gente tenga un poco de lo ubique más o menos, entran por territorio argentino y después ingresan a nuestro país. ¿Qué es lo que está pasando en Argentina? Bueno, tenemos situación de que sobre la zona norte, centro y litoral, la situación de humedad es muy importante y eso indudablemente va a tener relación directa sobre nuestro país, generando que se provoque este tipo de fenómenos. Tú habrás notado que estos últimos días las temperaturas son bajas, y esto, sí, aunque parezca mentira, tiene relación directa con el fenómeno Niño. ¿Por qué? El fenómeno Niño al sur argentino, sobre la Patagonia, muy bajas temperaturas, y que hasta hace pocos días hemos tenido nevadas históricas también. Los vientos, tanto los sistemas que vienen del sur, que ingresan a nuestro país, posteriormente nos aportan viento más frío, viento del sector sur, valga la redundancia, y esto hace que las temperaturas no logren despegarse de estos valores que indudablemente son bajos para esta época del año.
0: ¿Podemos esperar un periodo con lluvias más frecuentes e intensas en nuestro país en la primavera y el verano? ¿Y qué zonas podrían ser más expuestas, digamos, más afectadas?
1: Bueno, primero que nada, yo siempre digo que todo el país va a estar bajo las mismas condiciones, eso es indudable. Sí, es también debemos tener en cuenta que las temperaturas al norte del Río Negro y sobre la zona litoral, sobre donde están ustedes inclusive, donde se está generando un microclima, son elevadas que en el resto del país. ¿Qué decir? Que van a estar puestas a esta situación de fenómenos extremos que hemos referido. Y sí hay que tener muy en cuenta es que vamos a tener inundaciones en toda la en todo el territorio. Ya te digo, van a ser más frecuentes sobre lo que es al norte del Río Negro, pero donde todo el país va a estar bajo las mismas condiciones.
0: Bien, ¿qué diferencia hay entre un pronóstico estacional que indica mayores probabilidades de lluvia y la posibilidad de anticipar una inundación o un episodio puntual de precipitaciones extremas?
1: Bueno, son situaciones, como tú decís, digo, un pronóstico estacional lo que te da son tendencias. Indudablemente son tendencias que cada vez las tendencias se verifican más, aunque últimamente hay que tener mucho cuidado con las tendencias, porque las tendencias, digo, el cambio climático global está generando que las tendencias ya no tengan aquella efectividad que hace un tiempo tenían. ¿Qué significa esto? Bueno, tenemos un margen de error mucho más grande. Hoy por hoy hay que ajustarse más a la situación regional que vos tenés en la zona y no tanto a lo que es el pronóstico estacional. Se puede anticipar, sí, cómo no, digo, una inundaciones se pueden anticipar debido a la cantidad que se prevé que se va a estar generando y a la situación real, indudablemente, porque no olvidemos que los modelos numéricos se retroalimentan continuamente de la situación que está generándose en el momento. Esto significa que la situación de inundaciones sí se puede anticipar, sí se puede tener un margen de comportamiento de las mismas muy cercano a la realidad, y es un poco lo que se está generando, ¿no?
0: Usted advirtió hace algunos días nada más que noviembre y diciembre podrían ser meses complicados por episodios de calor intenso. Ahora, ¿qué información maneja para realizar esa advertencia y qué nivel de certeza tiene ese escenario, digamos?
1: Bueno, el nivel es indudablemente, primero que nada, verificando las condiciones que se están dando, ¿no? Verificando cuál es la situación donde el calentamiento de las temperaturas en el Océano Pacífico sigue en constante. Digo, no es que se ha mantenido, que decir, bueno, tenemos 3 grados por encima de lo normal y esa situación se ha mantenido, no, sino que las tendencias nos están marcando que se sigue calentando el Pacífico. Al seguirse calentando el Pacífico, esto va a tener incidencia, está teniendo incidencia directa a lo que es en la región. Las tendencias, los modelos, como tú decías, estacionarios, nos indicaban hace un par de meses que íbamos a tener 2 meses, tanto noviembre como diciembre, donde las temperaturas iban a comportarse por encima de lo normal. Hoy las tendencias nos marcan que eso ya prácticamente es una realidad que vamos a tener en los próximos meses, y tanto noviembre como diciembre, 2 meses con intenso calor, es un fenómeno quizás espejo de lo que ha pasado en el hemisferio norte. Es decir, vamos a tener temperaturas muy elevadas y 3, 4, 5 días de temperaturas muy elevadas, y luego sí va a estar tratándose con un periodo de eso, como yo te decía, donde el pasaje de un sistema de inestabilidad va a estar generando tormentas y lluvias, algunas de las tormentas puntualmente fuertes. Ya prácticamente te diría que las tendencias nos están marcando que ya comienza a ser una realidad, y donde hay sitios del continente de América del Sur donde ya los efectos se sienten, y donde ya, por ejemplo, en parte del continente americano, donde la falta de agua se hace notar, ya las sequías comienzan a ser muy preocupantes.
0: De cuando hablamos de temperaturas elevadas, ¿hasta cuánto, por ejemplo, se llegaría?
1: Bueno, tenemos que pensar a tomar que las temperaturas van a... donde las temperaturas van a estar entre los...
0: Perdón, Nubel, se entrecortó, se está cortando un poco la comunicación. Sí. No se entendió claramente lo que expresaba en cuanto a las temperaturas.
1: Sí, digo que las temperaturas van a comenzar a ubicarse ya entre noviembre y diciembre entre los 38 y 40 grados en muchos puntos del país, y eso. ¿Ah, es sí? Mucho calor. Sí, ya va a comenzar a ser frecuente, ¿no? Para que la gente empiece a tomar un poco conciencia, así que las temperaturas van a ser muy elevadas en todo el territorio.
0: ¿Cómo se explica que mientras se esperan precipitaciones superiores a lo normal, también exista preocupación por temperaturas extremas, como usted recién acaba de mencionar? ¿Pueden convivir ambos escenarios, digamos?
1: Es que van a convivir esos escenarios. ¿Por qué? Porque, como yo te decía, para que se generen esos episodios de inestabilidad muy importante en la región, las condicionantes que necesitamos son temperaturas elevadas y alto índice de humedad. Es decir, cuando se generen lo que digamos temperaturas a 38 o 40 grados, va a explosionar, para que la gente entienda, va a generarse ese choque de masas de aire, que va a ser muy importante, y es lo que va a estar generando, que ante la presencia de temperaturas muy elevadas vamos a tener 24, 48 horas con presencia de tormentas muy fuertes y lluvias muy fuertes, las cuales van a estar generando mucha caída de agua en diferentes puntos del país, y por lo tanto van a estar conviviendo esas dos situaciones, digo, de temperaturas elevadas y situación de inundaciones, porque el porcentaje de lluvia que también que va a caer va a ser muy importante, mucho más elevado que lo que se espera, que lo que debería esperarse para esta época del año.
0: Usted comparó el escenario que podía enfrentar Sudamérica con el calor registrado en Europa. ¿Qué similitudes existen y qué diferencias hay entre ambas regiones?
1: Bueno, la similitud es que el fenómeno es un fenómeno como ya se comporta como fenómeno espejo, ¿no? Situaciones que se dan por lo general en el hemisferio norte, no te voy a decir que sean idénticas, pero sí tenemos una diferencia, van a tener grandes similitudes. ¿Cuál es la diferencia que tenemos nosotros? Bueno, en el hemisferio norte, donde tenemos una masa de hielo en el hemisferio norte que está disminuyendo de forma notoria, ese es el ventilador del hemisferio norte que está disminuyendo, y por lo tanto las temperaturas en el hemisferio norte indudablemente que tienden a ser bastante más elevadas. En el hemisferio sur todavía tenemos un casquete de hielo, para que la gente entienda, en el hemisferio sur, en el polo, tenemos mayor presencia de hielo. ¿Esto qué significa? Bueno, que tenemos, esto va a amortiguar un poquito más que lo que ocurre en el hemisferio norte.
0: ¿Qué efectos puede, acá hay una pregunta que también muchos oyentes se la están haciendo, ¿qué efectos pueden tener estas condiciones sobre la salud, especialmente en niños, adultos mayores y personas que trabajan al aire libre?
1: No, va a ser muy complicado, es una situación compleja, es una situación donde hay que extremar los cuidados. Inclusive la OMS ya está advirtiendo por la presencia de estos golpes de calor, que van a ser muy complicados para la salud humana. Hay que extremar los cuidados, vamos a tener que estar muy atentos a cómo evolucionan las temperaturas, porque es de mucho riesgo lo que se espera el calor en los próximos meses.
0: ¿Qué consecuencias podría tener un escenario que usted plantea de lluvias abundantes y temperaturas elevadas con la producción agropecuaria en nuestro país?
1: No, ya está dando problemas, sí, va a tener problemas directos, es decir, es indudable que sí. Digo, a veces nosotros nos olvidamos, digo, que nuestro país es una semi-plena llanura, como nos decíamos en la escuela, es un territorio muy llano, donde ante la presencia de lluvias rápidamente desborda ríos y arroyos, y rápidamente quedan muchas zonas anegadas en todo el territorio. Por lo tanto, la producción agrícola ganadera va a sufrir muchísimo los embates de estos de este cambio climático que vamos a tener en los próximos meses.
0: ¿Qué recomendaciones, Nubel, daría a las autoridades, a productores, a la población en general para prepararse ante estos posibles efectos del Niño?
1: Y bueno, perdón, bueno, hay que tener malos cuidados, ¿no? Sí, es indudable que, yo digo, yo no quiero ser alarmista ni generar pánico en la población porque no sirve tampoco, pero sí lo que tienen que tener en cuenta la gente que estas condiciones están, es muy posible, es altamente posible que se estén registrando. Por lo tanto, a extremar los cuidados dentro de lo que se pueda. Hay cosas que no se pueden, como yo siempre digo. Ante la presencia de una tormenta muy fuerte que pueda generar algún inconveniente en la infraestructura, bueno, digo, no estar en esos lugares donde pueda tener algún problema de infraestructura, tratar de cuidarse en ese sentido y bueno, y tratar de esa forma de minimizar al máximo lo que pueda ocurrir. Hay cosas que no se van a poder solucionar, digo, porque indudablemente si tenemos ante situación de inundaciones es muy complicado, digo, pero tratar de que nos agarre lo mayor previsto que podamos.
0: Uh-huh. ¿Cuáles o qué señales, mejor dicho, meteorológicas debemos seguir para saber si las previsiones más preocupantes comienzan a concretarse?
1: Y lo vamos a ver, digo, es indudable que los pronósticos hay que seguirlos, cada uno tendrá su sitio de confianza para seguir, pero que indudablemente, digo, hay que estar muy atento cuando comencemos a notar que las temperaturas comiencen a ascender de forma muy rápida, digo, esos son factores muy preocupantes, factores de riesgo, y siempre digo, ¿no? Nosotros a veces no sabemos que nuestro país, la capital y quizá la zona costera, es todo el territorio, y la situación en este momento es bastante más compleja al norte del Río Negro, como te decía. Por lo tanto, reitero, digo, hay que ver cómo va evolucionando, y bueno, ya tenemos problemas, ¿no? La producción del norte está muy complicada por los efectos de estos fenómenos que ya comienzan a interrotar en la región.
0: Uh-huh. Acá hay un compañero que mira mucho televisión argentina, noticieros argentinos, y me está acotando acá que le pregunte sobre ese tapón que hablan los argentinos allí en la zona del Pacífico.
1: Sí, es una situación de bloqueo que se está dando al sur, digo, que indudablemente, ¿qué es lo que está generando esto que nosotros vemos? ¿Por qué tuvimos prácticamente, estamos dando prácticamente a 10 días de estas temperaturas bajas, de esta persistencia de lluvia, llovizna, que no son demasiado importantes, pero que son bastante molestas, que mantiene alto índice de humedad, que perjudica también a la salud? Y bueno, esto es como situación, es una situación de bloqueo. ¿Qué significa un bloqueo? Que no permite que avance los sistemas. Por lo tanto, queda como entreverada la situación sobre el continente, mantiene las mismas características, no hay mayores variantes, no hay el viento sur-suroeste que pueda cambiar la masa de aire, y mientras se mantenga esta situación de bloqueo, esto no cambia. Por eso te decía que las tendencias no están, que este bloqueo comenzaría a debilitarse a partir del próximo fin de semana.
0: Nubel, para despedirlo, porque tengo un amigo, Mike, a quien le mando un saludo grande, que es estudiante además de meteorología. La pregunta es, se la hago siempre, ¿no? ¿Qué es la presión a nivel del mar y para qué sirve?
1: Bueno, la presión a nivel del mar, primero que nada, nos sirve más que nada a los efectos estadísticos. Y es para tener una, ¿cómo decir?, un punto de referencia a nivel mundial. Entonces, lo que se calcula es cuánto es la presión a nivel del mar ante condiciones muy especiales, y de esa forma nosotros podemos ver cómo evoluciona la presión a nivel del territorio. Entonces, si nosotros tomamos que la presión estándar es de 1013 hectopascales, milibares, como se le quiera llamar, milímetro de mercurio. Bueno, desde esa forma sabemos que cuando la presión sube de ese valor, o cuando sube ese valor, estamos ante la presencia de un sistema de altas presiones, y cuando baja comienza a estar ante la presencia de lo contrario, ¿no? Un sistema de bajas presiones. Los dos tienen relación muy directa con la salud, digo. Muchas veces cuando la gente dice, nos duele, lo que mata es la humedad. Pero sí, yo les diría que lo que mata es la humedad asociada a la baja presión.
0: ¿Ah, sí? ¿Y han habido picos extremos, digamos, en los niveles?
1: ¿De presión?
0: Sí.
1: Sí, por supuesto, sí, hemos tenido picos de niveles extremos, sí, hemos tenido 1038, por ejemplo, que es muchísima la presión, de altas presiones, y hemos tenido presiones bajas, los famosos ciclones que se les llaman extratropicales, en el entorno de los 770, 800 milibares, y la diferencia es grandísima.
0: ¿Y cómo repercute eso en el sistema, digamos, para que la gente lo entienda?
1: Bueno, para que la gente lo entienda, ante la presencia de un sistema de bajas presiones se asocia a mal tiempo. por lo general, en un 95% la baja presión está asociada a mal tiempo. Y lo contrario ocurre con el sistema de altas presiones, ¿no? Por lo general, ante la presencia del sistema de altas presiones, se siente mayor comodidad, es mucho más estable la atmósfera, por lo tanto, tiene relación directa en todo lo que es la actividad del planeta, ¿no?
0: Muy bien. Nube El Cinero, gracias por estos minutos. Muy claro usted para informar. Me parecía muy bueno el tema para tocar, porque hay mucha preocupación. Está trabajando el SINAE hace tiempo, junto con las intendencias. Bueno, de hecho, las intendencias están trabajando en ciertos protocolos para los meses que vienen. Me parecía importante el tema y tener la palabra de un profesional sobre esto está bueno para que la gente entienda de primera mano de qué estamos hablando. Le mandamos un abrazo grande.
1: Igualmente para ustedes, que tengan una muy buena jornada.
0: Gracias. Pasaba Nubel Cisneros con nosotros, el meteorólogo, hablando de este fenómeno del Niño y cómo se va a comportar el tiempo este fin de semana aquí en la región. Sigan en la sintonía de la 1490. Recuerden que nos pueden ver a través del canal YouTube de REO Contenidos, que nos pueden seguir a través de las redes sociales de REO Contenidos y a través también del www.ro.com.ar. Hoy. En instantes ya venimos con más La Mañana del Oeste y en un ratito ya se viene Punto a Punto con todas las noticias de la región.
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Avanzamos en la mañana del oeste. En un ratito nada más se viene toda la información local, ¿eh? Como es habitual, en punto a punto, recorriendo así las distintas localidades. 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

Y a todo ritmo en esta mañana, 20 minutos pasan de las 10 de la mañana y tenemos algo para recordarte, una invitación, Bueno, recordamos lo que se viene mañana, viernes 16 de octubre, así, inauguración, del renovado frontón del Real de San Carlos en Colonia del Sacramento. Bueno, luego de su restauración allí integral, bueno, será mañana el acto inaugural, como decíamos, una jornada inaugural, además con partidos femeninos, porque se dará comienzo mañana 16 del campeonato del mundo de pelota vasca, en su edición, en el vigésimo campeonato del mundo así de pelota vasca, que se llevará adelante, como decíamos, a partir de mañana 16 hasta el 20 de octubre, en Colonia del Sacramento. Bueno, con diferentes delegaciones, de países que estarán participando, llegan desde España, México, Estados Unidos, Francia y Euskadi, en categoría femenina y masculina también. Como te decíamos, mañana va a ser la jornada inaugural, con una acto, por supuesto, allí protocolar a partir de las 19 horas. Bueno, tendremos transmisión de RO Contenidos para que vivas, todo lo que se va a estar realizando allí, entonces. Pero bueno, luego continúan los diferentes partidos, porque va a estar el 17 y 18 partidos de fase de grupos, masculinos y femeninos. El 20, por ejemplo, habrán partidos por el tercer y cuarto puesto, y también las grandes finales. Recordamos que las entradas se pueden gestionar a través de la plataforma Red Ticket, así, en lo que tiene que ver entonces con este frontón del Real de San Carlos, bueno, un hecho histórico, sobre todo para poder desempeñar diferentes deportes allí, en lo que tiene que ver con esta gran inversión que se ha hecho. Y bueno, mañana entonces va a ser su inauguración oficial, de este renovado frontón del Real de San Carlos.

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1: Comenzamos con las principales noticias en Punto a Punto, como es habitual en este jueves 15 de octubre.
0: Nueva Helvecia.
1: Se desarrolla a esta hora en Nueva Helvecia el quinto encuentro departamental de mujeres rurales de Colonia bajo la consigna Un Día para Nosotras.
2: La actividad se marca dentro de la Semana del Queso del Uruguay.
1: La jornada comenzó esta mañana con la recepción de las participantes en la Plaza de los Fundadores. Allí se desarrolló la actividad rescatando vivencias de mujeres rurales inmigrantes de Colonia.
2: Posteriormente las participantes se trasladarán a la Escuela Nacional de Lechería, donde están se llevarán adelante actividades coordinadas por el equipo de la institución. En ese ámbito también se realizará el lanzamiento de la Agenda de las Mujeres Rurales Más 10.
1: La tercera edición de la Fiesta de Quesos del Uruguay se llevará a cabo este domingo en la Plaza de los Fundadores.
2: La celebración se llevará a cabo de 10 a 19 horas con una propuesta que incluirá degustaciones, venta de quesos, gastronomía, música en vivo y actividades para toda la familia.
1: Organizada por ADE Este Colonia, el municipio de Nueva Helvecia, la fiesta tiene como objetivo poner en valor la tradición quesera del Este de Colonia y su vínculo con la identidad, la producción y el turismo de la región.
2: Participarán productores artesanales e industriales y que habrá espacios destinados a la degustación y comercialización de quesos, propuestas gastronómicas y actividades para toda la familia.
1: La tercera fiesta de quesos del Uruguay será además el cierre de la Semana de Quesos del Uruguay, cuya programación tendrá como eje central la realización de la vigésima edición del concurso nacional e internacional de quesos del Uruguay.
2: El Rotary Club Colonia Suiza realizará el sábado 31 de octubre una nueva edición de Hay Fermento, el encuentro que reúne a cervecerías artesanales y propuestas gastronómicas de la zona.
1: La actividad comenzará a partir de las 20:30 horas en la histórica Posada de Ofelia, con degustaciones, gastronomía y música en un entorno que la organización busca poner en valor.
2: En esta oportunidad participarán 5 cervecerías y numerosos emprendimientos gastronómicos. Además, una parte de lo recaudado será destinada a EPI para contribuir a la puesta en funcionamiento de su residencia y que ya se encuentra terminada.
1: Fiesta del Santuario Nueva Helvecia. Esto será este próximo domingo 18 de octubre. Se realizará la Fiesta del Santuario aquí en Nueva Helvecia con una jornada de actividades religiosas y la celebración comunitaria.
2: La programación comenzará a las 10 y 15 con la procesión y continuará a las 11 horas con la celebración de la misa.
1: Posteriormente se compartirá un almuerzo y a partir de las 13:30 horas se anuncia un show musical. También habrá un momento de rezo del rosario.
2: La jornada incluirá además un festejo especial por los 100 años de las Hermanas María.
1: La organización invita a la comunidad a participar de esta celebración bajo el lema Unidos en la Fe. Celebremos a nuestra Madre y Reina.
0: La Paz.
1: Este jueves se desarrolla la segunda jornada de jura del vigésimo concurso nacional e internacional de quesos del Uruguay, que tiene como sede las instalaciones de la Universidad Tecnológica UTEC, allí en Villa La Paz, departamento de Colonia. El certamen organizado por la Agencia de Desarrollo del Este de Colonia, ADE, reúne casi 400 muestras de quesos del Uruguay y otros países de Latinoamérica. Durante la primera jornada se evaluaron las 9 categorías previstas en una instancia que transcurrió con normalidad. El ingeniero agrónomo y especialista en alimentos Juan Diego Cortés de Ecuador integra el equipo de jueces y destacó la calidad de los productos presentados, así como el nivel técnico de la competencia, la formación de los evaluadores y los mecanismos establecidos para garantizar la transparencia en la selección de las muestras. El especialista también valoró el intercambio de experiencias y conocimientos entre los integrantes del jurado, una instancia que contribuye a fortalecer la formación y los criterios de evaluación. En el marco de los festejos de Villa La Paz, la Biblioteca Municipal 17 de Octubre invita a disfrutar de la muestra plástica del artista de la casina, Janet Costabel, que estará disponible durante todo el mes de octubre. La muestra es abierta y puede visitarse de lunes a viernes de 8 a 13 horas. Estará especialmente acompañada por la artista durante las actividades de la Semana de La Paz, incluyendo la jornada del sábado 17 de octubre y la tradicional Noche de las Antorchas.

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0: Vides Colonia fortalece el trabajo comunitario en la huerta de Tarariras.
9: El equipo de las oficinas territoriales del Ministerio de Desarrollo Social, el Mides de Colonia, y participantes del programa Accesos, participaron de una jornada de cosecha de la huerta de Tarariras, considerada la más grande de la zona.
0: La iniciativa da continuidad a un proyecto impulsado originalmente por Uruguay Crece Contigo y el Instituto Nacional de Alimentación, INDA, al que este año se incorporaron formalmente las oficinas territoriales del Mides y participantes antes de sus programas sociolaborales.
9: Desde la dirección departamental se destacó que el ministerio aporta pasantes del programa sociolaboral para sostener el funcionamiento de la huerta entre mayo y diciembre, además de la participación directa de sus equipos técnicos.
0: La propuesta apunta además a fortalecer el trabajo comunitario y la articulación entre instituciones, promoviendo la presencia de los equipos técnicos en el territorio y el desarrollo de acciones vinculadas con las familias y la comunidad.
9: Al finalizar la jornada se reconoció especialmente la labor del referente técnico Nicolás Badanovich por la capacitación brindada al personal, así como el aporte del municipio de Tarariras para hacer posible esta instancia de trabajo conjunto.
0: El municipio de Tarariras construyó dos nuevos canteros ornamentales en las instalaciones de la Plaza de Deportes local, atendiendo una solicitud de autoridades de la institución.
9: La intervención busca mejorar el entorno del predio y ofrecer un espacio más agradable para quienes concurren a realizar actividades deportivas y recreativas.
0: Desde el municipio señalaron que los trabajos se enmarcan en una línea de gestión orientada al embellecimiento y la revalorización de los espacios públicos de la ciudad mediante la incorporación de áreas verdes y mejoras en los entornos de uso comunitario.
9: La Escuela del Hogar Elma Muglia de David de Tarariras realizará este viernes la Expo Muestra 2026.
0: La actividad comenzará a partir de las 18:30 horas y permitirá conocer los trabajos realizados durante el año por alumnos y participantes de los distintos espacios de la institución.
9: La muestra incluirá propuestas de vestimenta, gastronomía, costuras creativas, bordados bordado, crochet, uñas, música, masaje, arte y expresión, espacio creativo y restauración de muebles, entre otras.
0: Como parte de apertura se realizará allí además una actividad de salsa y bachata.
9: Seguimos con las noticias de Tarariras. Tarariras Canta reunirá a 4 agrupaciones corales en el Centro Cultural Cine Rex.
0: Esto será el próximo viernes 23 de octubre. Se llevará adelante una nueva edición de Tarariras Canta, un encuentro de música coral que tendrá lugar a partir de las 20:30 horas en el Centro Cultural Cine Rex, así en Tarariras.
9: La actividad contará con la participación de Coral Tarariras como anfitrión, junto a la agrupación Coral Fraiventos, Coro Libertad, Coro Felecand, que compartirán una noche dedicada al canto colectivo.
0: Las entradas tendrán un costo de 150 pesos y estarán disponibles en la boletería del Centro Cultural Cinerex.
9: El 17 de octubre se realizará el triatlón en Tarariras.
0: Este próximo sábado se llevará adelante una nueva edición del triatlón de Tarariras, allí en la Plaza de Deportes de esa ciudad.
9: La actividad contará con 3 modalidades: adultos individual, posta mixta de adultos, integrada por 3 participantes, y posta mixta de niños, también de 3 integrantes.
0: Las inscripciones están abiertas y pueden realizarse en la Plaza de Deportes de Tarariras a través del celular 098-141-377.
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8: Valdense.
9: Este viernes se realizarán las terceras jornadas de actualización de la quesería artesanal en el Club Esparta de Colonia Valdense.
0: La actividad comenzará a las 8:30 horas y reunirá productores, técnicos, estudiantes, instituciones y empresas vinculadas al sector quesero.
9: Las jornadas son organizadas por el Grupo de los 30 y la Asociación del Queso Artesanal en el marco de la Semana del Queso 2026.
0: El programa incluye exposiciones sobre indicaciones geográficas y denominaciones de origen, defectos en queso, quesos y posibles soluciones, fraccionamiento y buenas prácticas, calidad y maduración de quesos, producción de quesos de autor.
9: También se presentarán los avances de la cuarta fase del acuerdo de la quesería artesanal de Linale.
0: Participarán especialistas de Uruguay, Argentina y Brasil.
9: Cecilia Agradi, coordinadora del evento, destacó que el objetivo de esta instancia es el intercambio de conocimientos y experiencias para fortalecer la quesería artesanal del país.
0: En otros temas, la estudiante del Liceo Tau de Colonia Valdense, Sol Quintela, obtuvo el cuarto puesto a nivel nacional en la disciplina ajedrez en el marco de los Juegos Deportivos Nacionales 2026. El centro educativo expresó su orgullo por el resultado alcanzado y destacó que se trata de un logro que merece todo el reconocimiento.
9: Los Juegos Deportivos Nacionales se desarrollan del 2 al 23 de octubre, organizados por la Secretaría Nacional del Deporte junto a la ANEP, y convocan a más de 100.000 jóvenes de entre 12 y 19 años en todo el país. Las competencias abarcan 8 disciplinas deportivas, entre ellas ajedrez, atletismo, natación, handball, básquetbol, voleibol, tenis de mesa y futsal en ramas femenina y masculina.
0: El Club Esparta realizará una venta de cazuela de mondongo este domingo 16 a beneficio de las obras que se vienen realizando allí en la institución.
9: Las reservas pueden realizarse con integrantes de la comisión o en la secretaría del club. Podrán retirarse el domingo a las 18 horas en la cancha de bochas anexo a la secretaría.
0: Se realizan mañana viernes 16 en el Club Esparta las terceras jornadas de actualización de quesería artesanal en el marco de la Semana del Queso.
8: Juan Lacase.
9: Juan Lacase recuerda a Olof Palme y a los lazos de solidaridad con Suecia a 40 años de su fallecimiento. Habrá una jornada organizada por el CAIF que lleva su nombre de homenaje, memoria y reconocimiento a los vínculos construidos con el pueblo sueco durante la década de 1980.
0: Una oportunidad para recordar el trabajo compartido con los compañeros suecos, la solidaridad de aquellos años y el recibimiento que encontraron tantos uruguayos en Suecia.
9: La actividad será este viernes 16 de octubre a las 18:30 horas en el CAIF Olof Palme, con recorrida y cambio de ofrendas.
0: A la hora 19:30 será la proyección del documental Palme.
9: Este sábado a la hora 17 en el Centro Cultural Don Bosco y coordinada por su comisión habrá un taller de Tai Chi y Qigong, una práctica milenaria para armonizar cuerpo, mente y energía.
0: Consultas e inscripciones a través del 094-498-947.
9: En las noticias católicas, a partir de este sábado la misa de ese día cambio de horario pasando a la hora 19.
0: En el deporte se juega la cuarta fecha del Campeonato Departamental de Clubes, torneo Liga Mayor en el fútbol del departamento.
9: Así juegan los equipos lacasinos en la División A Independiente. Por el Grupo 1 será visitante ante Colonia de Florencio Sánchez este sábado a la hora 20:30.
0: La Granja viaja a Cardona para jugar el sábado a la hora 22:15 ante Colón por el Grupo 2, mientras que Reformers por el Grupo 4 en el Parque Marino Rivero recibe el sábado a la hora 20:30 a Uruguayo de Miguelete.
9: En la Divisional B, Peñarol tiene fecha libre.
8: Rosario.
0: Rosario celebrará el Día del Patrimonio el próximo 17 de octubre con una jornada dedicada a las raíces indígenas bajo la consigna Pasado, Presente y Futuro.
9: La actividad incluirá la actuación de Mambuí y una exposición de instituciones locales sobre calle Sarandí entre 25 de mayo y Rivera.
0: Organizan la Comisión de Cultura Municipal y el municipio de Rosario con el apoyo de la Intendencia de Colonia.
9: El grupo Animales Rosario realizará una feria de ropa y calzado de segunda mano y otros artículos este sábado 17 de 9 a 13 horas en Ruperto Borrás 272 bis entre 33 e Ituzaingó.
8: Esilda Polier.
0: El municipio de Esilda Polier organiza para este viernes una salida cultural a San José de Mayo. Incluirá un recorrido guiado por el centro histórico de la capital departamental y la asistencia a una función teatral así en el Teatro Macho.
9: La propuesta permitirá conocer el patrimonio histórico de la ciudad y disfrutar de la obra llamada Entrante, presentada en el marco del Festival Internacional de Artes Escénicas.
0: La obra aborda la tarea de quienes atienden líneas telefónicas que ayuda ante situaciones de riesgo suicida, poniendo el foco en las personas que acompañan a quienes atraviesan momentos críticos. La actividad está dirigida a mayores de 15 años y la entrada del espectáculo será gratuita.
9: La salida está prevista a las 17:15 horas desde el Espacio Cultural de Silda Poulier, con paradas sobre el eje de Ruta 11. El regreso se realizará al finalizar la función.
0: Las inscripciones se realizan en el Espacio Cultural de Silda Poulier de lunes a viernes de 9 a 15 horas. Por consultas sobre las paradas y otros detalles, los interesados pueden comunicarse al 4342-900, interno 4105.
9: El municipio de Silda Poulier abrió las inscripciones para la edición número 26 del concurso Jardines, una propuesta que invita a los vecinos a compartir y poner en valor sus espacios verdes.
0: Podrán inscribirse jardines, macetas, jardineras, patios y otros espacios ornamentales sin importar su tamaño.
9: Las inscripciones se reciben hasta el 16 de noviembre con el Espacio Cultural Junta Local de Silda Poulier. Por consultas, los interesados pueden comunicarse al 4342-9000, interno 4105.
8: Hasta aquí, Panorama Informativo, punto a punto en la región. 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

Seguimos en esta mañana, ¿eh? 5 minutos pasan de las 11 de la mañana. Algunos mensajitos, ¿eh?, que nos quedaban más tempranito. 099-22490. Bueno, por acá nos mandan una invitación. Se va a estar llevando adelante el jueves 22 de octubre. Premio Sato, ¿eh? Servicio a través de la ocupación. Esto, recordamos, es organizado por el Rotary Club Costa del Inmigrante. Así que, bueno, se está invitando allí a todos los que quieran presenciar la entrega de estos premios, justamente Premio Sato, porque se estará reconociendo este año al Jenny Leonor y también a Sonderegger Bertón. Jenny Leonor, Sonderegger Bertón, entonces se va a estar así realizando un reconocimiento. Recordamos, invitación jueves 22 de octubre a partir de la hora 21, donde va a ser en la Casa Rotaria, ¿sí?, en la Rambla del Ceibal, en Playa Parant. Así que, bueno, queda hecha la invitación entonces, que compartían los oyentes a través de nuestra línea de WhatsApp.

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Vamos en esta mañana, recordamos la actividad que se está llevando adelante en estas horas, el quinto encuentro departamental de mujeres rurales de Colonia, bajo la consigna Un Día para Nosotras. Bueno, en el comienzo de esta jornada justamente se iban a reunir allí en la Plaza de los Fundadores, donde iba a ser la recepción de las participantes entonces en este quinto encuentro. Luego van a estar allí visitando, en el correr de esta mañana van a estar visitando la Escuela Nacional de Lechería, bueno, donde van a estar justamente con actividades coordinadas por el equipo allí de la institución. Así que bueno, una agenda con muchísimas actividades en el marco, justamente como decíamos, del quinto encuentro departamental de mujeres rurales, bueno, que se reúnen como sede en esta ocasión aquí en nuestra ciudad, aquí en Nueva Albesia. Se viene en un ratito nada más el informativo central, recordamos 11:30 y lo podés ver porque es audiovisual a través de nuestro canal de YouTube, nos buscas allí RO Contenidos, informativo central, como te decíamos, también a través del aire, ya es un clásico de Sacramento FM y también de Radio El Oeste, la 1490. No te olvides que estamos a través de nuestra página web www.ro.com.uy, así también podés encontrar toda la información totalmente actualizada, en las distintas noticias entonces a diario, y además por supuesto también sintonizar en Reflejos FM, Sacramento FM y Radio del Oeste, una manera también de acercarnos, de estar más cerquita de los oyentes del otro lado. Agradecer la compañía en esta mañana de jueves, nos reencontramos mañana.

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2: A veces el cansancio no es físico, es emocional. 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
1: Muy buenos días para todos, el placer de saludarlos. Estamos iniciando Informativo Central en la jornada de este jueves 15 de octubre, una jornada que se presenta inestable aquí en Nueva Alvesia y alrededores. Por momentos sol, por momentos se nubla, estamos con 16 grados, la máxima estaría llegando a los 19. ¿Qué tal, María Almanugón? ¿Cómo te va?
2: ¿Qué tal? Buen mediodía para todos. Varios pareceres hoy.
1: Bueno, impresionante, sí. Realmente este clima, ¿cómo va, no? Sí. Mañana también va a estar igual, con las mismas características, y estaría mejorando recién para el domingo, así que vamos a ver cómo evoluciona el clima.
2: ¿Cómo sigue en las próximas horas?
1: Muy bien, vamos a comenzar con el desarrollo de la información. La corre caminata y bicicleteada el sábado y domingo en el marco de la reinauguración del frontón se hacen.
2: La reapertura del frontón de pelota vasca estará acompañada por las actividades deportivas que estaban planificadas y no serán suspendidas.
1: Este sábado a las 10 de la mañana se realizará la corrida de frontón, una corre caminata gratuita para todas las edades. La salida será en la intersección de Zorrilla y Mianovich.
2: El domingo 18 se realizará desde las 8:30 horas la primera vuelta ciclista del frontón, organizada por la Federación Ciclista de Colonia. La largada será en Zorrilla y Mianovich.
1: Meteorólogo contratado por la intendencia aconsejó suspender la feria gastronómica en las afueras del frontón y será reprogramada para más adelante, donde además la gente tendrá la posibilidad de entrar al frontón y conocer las obras realizadas.
2: Este miércoles arribaron las delegaciones al puerto de Colonia y durante el día de hoy se realizarán entrenamientos.
1: Para mañana, jornada inaugural, ya no hay invitaciones disponibles, informó Jorge Torres de la intendencia.
3: Corre caminata y bicicleteada, que son en la mañana, sábado y domingo, sigue en pie. La corre caminata, son deportistas que están más preparados para eso. Digo, se va a hacer en la mañana, ya hay más de 400 personas inscriptas. Para la parte del ciclismo, se encarga la federación, ya está acostumbrada a estos inclemencias y que como no hay tormenta eléctrica ni nada de eso, digo, son espectáculos, o mejor dicho, actividades que se pueden realizar. Lo nuestro, que eran 3 días de exposiciones, del stand de Colonia, digo, había mucha inversión de los rubros de la intendencia, que es plata de la gente, más los que venían, los feriantes y demás, que entendimos que, bueno, reprogramar, como decía Jorge Torres, para un momento que esté mejor, darle a Colonia una fiesta de inauguración del frontón que sea para el disfrute de todos los colonienses, de todo el departamento. Así que, bueno, esa fue la medida que se tomó, y luego que salgamos de esto empezaremos a fijar una fecha para poder hacer ese evento.
4: Nosotros pensábamos hacer la concentración de la gente todo en la plaza del frontón. Ahí tenemos un espectáculo musical para que la gente llegara ahí y después empezar a entrar. Con este tema de que vamos a tener un viento, desechamos esa idea inicial y vamos a ir directamente con el ingreso directamente al frontón. Así que, bueno, estamos manejando.
5: ¿Hay disponible entrada? ¿Por?
4: No, ahora es para el 16, estamos a tope. Estamos a tope, a tope, a tope. El presidente de la República confirmó su presencia. Así que, bueno, lo mismo que las autoridades del País Vasco, la vicepresidenta del País Vasco. Mañana están llegando las delegaciones al puerto de Colonia a las 9 de la mañana. Así que, bueno, también es un tema importante.
3: Empiezan a entrenar,
4: ya hay todo un horario de entrenamiento, así que, bueno, ya empieza toda la actividad. Vienen los directores deportivos de cada selección. Nos avisó en las últimas horas la Federación Internacional de Pelota Vasca que la delegación femenina de México no va a participar, o sea que no va a participar México en la delegación femenina. El resto está llegando todo mañana, así que, bueno, está todo organizado, presuntamente organizado en cuanto a los entrenamientos, reconocimientos, de la cancha y todo. Y bueno, y en el frontón se están ajustando todos los detalles para la inauguración, ¿no? Alfredo estuvo hace un rato y, bueno, ahí conviven en estos momentos todas las cosas, lo que es la parte técnica, con los últimos detalles de la cancha, bueno, todo lo que hace a la inauguración del campeonato.
2: La intendencia de Colonia trabaja en un proyecto.

0: Proyecto para instalar un archivo histórico y un pequeño museo en el frontón del Real de San Carlos, con el objetivo de recuperar y poner en valor la historia del edificio y las distintas actividades que allí se desarrollaron.
1: Así lo adelantó el arquitecto Walter De Benedetti, director de la obra de restauración, quien señaló que la iniciativa busca rescatar documentos, elementos y testimonios que forman parte de la memoria del lugar.
0: El proyecto se complementará con otras mejoras para ampliar la posibilidad de uso deportivo del frontón, entre ellas es la incorporación de un rebote móvil y la instalación de una pantalla gigante.
2: Estamos pensando en un archivo histórico en el mismo edificio y probablemente un pequeño museo que ponga en valor lo que era y lo que fue, lo que es el edificio y las actividades que hubieron, en fin, toda la, que ese relato, ¿no?, que la gente mayor todavía te cuenta, no se pierda y se valorice, y de alguna manera es también una forma de que ganemos todos.
3: ¿Se va a proyectar eso a corto plazo?
2: Sí, estamos el año que viene vamos a arrancar con, tenemos varias cosas porque va a seguir este tema, o sea, el intendente fue a Guillermo Rodríguez fue al País Vasco a plantear el tema. Bueno, este es un deporte básicamente de origen vasco, y se consiguieron unos fondos para hacer un rebote móvil. Un rebote móvil es, yo te decía, hay un rebote de vidrio a los 54 que es fijo. El rebote móvil te permite a los 30 metros una cantidad de disciplinas de paleta, ¿no? Paleta vasca, paleta argentina, pelota a mano, una serie de modalidades de paleta que se pueden, o de pelota que se pueden jugar en Uruguay y que se, de hecho se juegan en Uruguay. Entonces, eso es clave y fundamental, y por suerte se consiguieron fondos, así que el año que viene estaremos trabajando en el tema del rebote móvil, de poner una pantalla gigante también, supongo, espero que con esos fondos, y buscar seguir ampliando las posibilidades de uso. Y creo que el tema del museo es la otra pata, ¿no? O sea, la pata de traer el archivo histórico primero, que es un proyecto que estamos trabajando con la gente de coordinación de museos, con la Dirección de Cultura, y empezar a pensar en armar una museología del frontón que permita que todos conozcamos esa historia tan rica que hubo, y hay muchos elementos que uno se asombra de todos los personajes que pasaron, de todas las actividades que hubo, y todos los eventos que hubo, que realmente han quedado como perdidos en la memoria, y de alguna manera hay que rescatarlos.
1: Seguimos con otras noticias. Este jueves se desarrolla la segunda jornada de jura del vigésimo concurso nacional e internacional de quesos del Uruguay, que tiene como sede las instalaciones de la Universidad Tecnológica UTEC en Villa La Paz, departamento de Colonia.
0: El certamen organizado por la Agencia de Desarrollo del Este de Colonia, ADE, reúne casi 400 muestras de quesos de Uruguay y otros países de Latinoamérica. Durante la primera jornada se evaluaron las 9 categorías previstas en una instancia que transcurrió con normalidad.
1: El ingeniero agrónomo y especialista en alimentos, Juan Diego Cortés, de Ecuador, integra el equipo de jueces y destacó la calidad de los productos presentados, así como el nivel técnico de la competencia, la formación de las evaluaciones y los mecanismos establecidos para garantizar la transparencia en la selección de las muestras.
0: El especialista también valoró el intercambio de experiencias y conocimientos entre los integrantes del jurado, una instancia que contribuye a fortalecer la formación y los criterios de evaluación.
4: Sí, hasta ahora muy buena calidad, realmente me sorprende. Al menos en mi mesa evaluamos quesos semimaduros, tipo Gouda, tipo Edam, luego algo de quesos de cabra y también algo de quesos de corteza enmohecida, tipo Camembert, y algo de tipo queso azul.
5: ¿Pero quesos venidos de otros países o quesos que vienen de Uruguay? ¿O no sabes?
4: Eso no sabemos.
5: Eso no lo sabe el jurado tampoco.
4: Sí, no. Y eso es lo bueno, porque hay la transparencia en el concurso.
5: Claro.
4: Sí. Si por ahí incluso uno ve que por ahí uno de los quesos que nosotros conocemos, productores de Ecuador, está en mi mesa, pues, por ética no lo tendría que juzgar. Claro. Entonces ahí se puede hablar con los comisarios, decir que no puedo juzgar. Pero claro, sí se maneja la transparencia. Y hay que caracterizar algo de este concurso, que es de los más técnicos desde el punto de vista técnico, por decirlo así, de los que he visto y he estado, bueno, en Latinoamérica. Es importante la formación de los jueces, la forma de ser estricto con la evaluación y los atributos que uno tiene que analizar. Y también la gente que juzga tiene que ser muy bien formada. Entonces
5: lo has visto muy bien organizado, la impresión que te llevó esta primera jornada.
4: Sí. Bastante, bastante bien. Tienen un software donde uno puede ir registrando la evaluación. Y también el consenso, y también es enriquecedor, porque cuando los jueces son entrenados y tienen experiencia, uno se enriquece también, se va formando y vas compartiendo experiencia y conocimiento.
1: Se desarrolla a esta hora en Nueva Helvecia el 5º Encuentro Departamental de Mujeres Rurales de Colonia, bajo la consigna Un Día para Nosotras.
0: La actividad se enmarca dentro de la Semana del Queso del Uruguay. La jornada comenzó esta mañana con la recepción de las participantes en Plaza de los Fundadores. Allí se desarrolló la actividad rescatando vivencias de mujeres rurales inmigrantes de Colonia.
1: Posteriormente, las participantes se trasladaron a la Escuela Nacional de Lechería, donde se están llevando adelante actividades coordinadas por el equipo de la institución. En ese ámbito también se realizará el lanzamiento de la Agenda de las Mujeres Rurales Más 10. Escuchamos a Mónica Ereña, presidenta de la Red de Mujeres Rurales de Colonia.
6: Es la idea de poder estar allí disfrutando también de un almuerzo donde tendremos la posibilidad de sociabilizar y de conocernos entre los grupos y entre las mujeres que no están agrupadas, sentarnos, charlar y también de disfrutar de stands que, por ejemplo, INDA, el Instituto Nacional de la Alimentación, va a estar creando y exponiendo un montón de cosas junto con otros otras organizaciones gubernamentales también, que han tenido la delicadeza de tomarse su tiempo para que nosotras podamos disfrutar del Club Universal, también embellecido con un montón de cosas que se van a exponer para nosotras.
5: ¿Visitarían alguna quesería? ¿Esa es la idea? ¿También alguna quesería artesanal, algún lugar cerquita aquí de la zona?
6: La idea es, tengo entendido, de ir a la quesería Las Cumbres para hacer un recorrido también por ahí. También es opcional, ¿no? Son actividades que algunas mujeres, la que quiera puede hacerlo, pero también la que quiera quedarse en el Club Universal se puede quedar, a veces por temas de físicos que no se puedan trasladar tanto, bueno, pero siempre va a haber alguien en el club ahí para estar entreteniéndolas. Y bueno, después de esa recorrida a la quesería, a la que vamos a ir un montón también con muchas ganas de conocer, tendremos alrededor de las 16:30 horas una actividad en el escenario móvil de la Intendencia Municipal de Colonia, que nos van a sorprender con agrupaciones que nos van a deleitar con su música.
0: Este viernes se realizarán las jornadas de actualización de la quesería artesanal en el Club Esparta de Colonia Valdense.
1: La actividad comenzará 8:30 y reunirá a productores, técnicos, estudiantes, instituciones y empresas vinculadas al sector quesero.
0: Las jornadas son organizadas por el Grupo de los 30 y la Asociación del Queso Artesanal en el marco de la Semana del Queso 2026.
1: El programa incluye exposiciones sobre indicaciones geográficas y denominaciones de origen, defectos en quesos y posibles soluciones, fraccionamiento y buenas prácticas, calidad de maduración de quesos y producción de quesos de autor.
0: También se presentarán los avances de la cuarta fase del acuerdo de la quesería artesanal del INALE. Participarán especialistas de Uruguay, Argentina y Brasil.
1: Cecilia Agradi, coordinadora del evento, destacó que el objetivo de esta instancia es el intercambio de conocimientos y experiencias para fortalecer la quesería artesanal del país.
7: Una jornada que, bueno, está enmarcada en esta Semana del Queso, que tantas propuestas trae a la región. Y bueno, en este caso es las terceras jornadas de la quesería artesanal, un evento que se realiza cada 2 años y que tiene como principal objetivo el intercambio de conocimientos, de experiencias, de conversar acerca de las tendencias, de los desafíos, en pos del fortalecimiento de la actividad quesera artesanal del país. Y siempre con temas muy, muy vigentes, y que han permitido también ir elevando la profesionalización, la calidad y los y las oportunidades de la quesería artesanal. En esta oportunidad se va a realizar en Colonia Valdense, y bueno, y es el marco ideal porque, bueno, dentro de esta Semana del Queso, cada ciudad tiene una actividad, ¿no? En La Paz se va a realizar la jura del concurso de quesos, en la ciudad de Rosario la entrega de premios del concurso de quesos, en la ciudad de Nueva Helvecia la fiesta que será el domingo, y en Valdense se va a realizar esta jornada que será de quesería artesanal. Bueno, tenemos la verdad que un programa muy rico, bueno, hablando de quesos, ¿no? No claro. Podía ser de otra manera, muy rico, pero además con disertantes de Brasil, de Argentina y, bueno, por supuesto, de Uruguay. Vamos a contar con profesionales de mucha trayectoria y la verdad que son imperdibles.
0: El Rotary Club de Colonia Suiza realizará el sábado 31 de octubre una nueva edición de Hay Fermento, el encuentro que reúne a cervecerías artesanales y propuestas gastronómicas de la zona.
1: La actividad comenzará 20:30 en la histórica Posada de Ofelia, con degustaciones, gastronomía y música en un entorno que la organización busca poner en valor.
0: En esta oportunidad participarán 5 cervecerías y numerosos emprendimientos gastronómicos. Además, una parte de lo recaudado será destinada a EPI para contribuir a la puesta en funcionamiento de su residencia, que ya se encuentra terminada.
1: La vicepresidenta del Rotary Club Colonia Suiza, Patricia Díaz, brindó detalles de la propuesta, las entradas y el objetivo solidario de esta edición.
8: Años contamos con, en este caso, 5 cervecerías, contamos con todos los gastronómicos de la zona que nos acompañan en forma generosa, con Armand Dugón, que este año es nuestro principal sponsor, auspiciante, y bueno, y con la UTU, que nos acompaña también con el grupo de gastronomía, y acá en Posada de Ofelia, cambiando lugar, volviendo a un lugar también histórico que desde 1889, ¿no? Una historia, y bueno, que nos gusta resaltar siempre en nuestros eventos.
5: La idea es esa, ir por diferentes lugares para resaltar ese aspecto, ese perfil.
8: Exactamente, uh-huh. es lo que estamos buscando, ir cambiando, ir presentando distintos lugares que tengan también un valor histórico acá en la ciudad. Y bueno, lo principal este año es que la mitad de lo que se recaude va a ir destinado a EPI para que pueda dar marcha a la residencia, que ya está terminada, que está preciosa, pero necesitan un empuje para poner en engranaje todo ese, mover ese engranaje, ¿no? Pedimos que si se pueden ir reservando sus entradas por nuestra organización y también por las personas que no vengan hasta acá, porque lamentablemente tenemos un cupo determinado, ¿no? Y bueno,
5: ¿qué valor tiene el ticket?
8: 1.300 pesos, es hasta 5 degustaciones. Bien. Y después cada uno puede ser, o sea, con la entrada te corresponde todo el alimento que haya y hasta 5 degustaciones. Siempre aclaramos también que para que los que no beben alcohol contamos con jugos y agua.
5: Bien, por supuesto ahora una copa o una jarra de, digamos. En esta edición,
8: como todas, es un vaso alto.
5: Bien.

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14: Seguimos informando, estamos aquí dándole saludo a nuestro compañero Javier Dajrovich, que se incorpora. ¿Qué tal, Javier?
15: ¿Qué tal, Mario? Un saludo para ti y para todos.
14: Comenzamos con el desarrollo de la información en este segundo tramo.
15: Fin de semana con eventos en Colonia, La Paz, Nueva Valencia, Nueva Palmira, Florencio Sánchez y Conchillas.
14: En Colonia el viernes es la inauguración de las obras de remodelación del frontón. En La Paz el sábado es la noche de las antorchas y el domingo la fiesta aniversario de la localidad. En Nueva Valencia es la fiesta del queso el domingo. En Nueva Palmira la fiesta de la primavera, el rendezvous evento estudiantil en Florencio Sánchez, Cardona y el concurso de mesas de té en Conchillas el sábado.
15: El intendente Guillermo Rodríguez dijo que se estima que el clima acompaña los eventos el fin de semana y que la verdadera descentralización se ve en las fiestas de Colonia, expresó.
16: Presentamos en el Prado los otros días 97 fiestas, pero hay algunas que vienen desde el fondo de la historia, que son aquellas que más representan al departamento de Colonia. Yo no tengo ninguna duda de que la fiesta de la primavera Nueva Palmira es una de ellas. Cómo se involucra la ciudadanía, cómo se involucra el pueblo, cómo decía Javier, se golpean las puertas y las puertas se abren. Que eso es como debe ser, que los espectáculos sean gratuitos, que la gente que tiene una moneda en el bolsillo seguramente lo deje en alguno de los stands de gente que es del pueblo y a la larga se va a volcar en el pueblo. Decirles que tenemos un fin de semana espectacular, les va a ir bien con el tiempo. Nosotros lo venimos monitoreando por temas más que nada nuestros, sobre todo por la inauguración del frontón, que tendríamos que haber empezado hoy a armar y ya hemos dispuesto que todo eso que pensábamos hacer dejarlo un poco más adelante, porque de mañana, jueves y viernes, donde dan de repente lo más complicado, pero el fin de semana está bien. Tenemos un fin de semana de que la verdadera descentralización se ve en las fiestas del departamento de Colonia, porque estamos inaugurando el frontón aquí en Colonia Sacramento, la fiesta de la primavera en Nueva Palmira, la fiesta del Salón del Té en Conchilla el sábado, la fiesta de las antorchas en Colonia La Paz el sábado, la fiesta del queso en Nueva Alvesia el domingo, el rendezvous de Florencio Sánchez y Cardona también el domingo, así que vaya si va a haber fiesta este fin de semana, pero específicamente la de Palmira tiene aquel distintivo que, por lo menos para mí, y no me da nada decirlo, es precioso. Muchas gracias.
14: Se prorroga el sorteo de bono colaboración para la atención de la salud del señor José Bufa de Rosario. El mismo se realizará el 31 de octubre con la quiniela nocturna. Recordamos que el premio es una moto. Por consultas celulares 098-078-378 y 098-337-019.
15: Se solicitan dos donantes de sangre para Freddy García López de cualquier grupo sanguíneo con el objetivo de reponer unidades. Las personas interesadas en colaborar deben coordinar previamente a través del celular 099-942-943.
14: Nos vamos a un contacto desde Rosario. La información surge con Virginia Valer.
17: El Rotary Club Rosario concretó una gestión iniciada durante el periodo anterior para colaborar con las mejoras edilicias del hospital local. Su presidente, Martín Lima, explicó cómo se coordinó el trabajo con la dirección del Centro de Salud y el batallón, cuyos integrantes realizan tareas de pintura.
18: Bueno, eso es una gestión que ya venía del periodo pasado, que venía encaminado. Como se sabe, esto de la rueda, a veces cambiamos la figura de presidente, nos dura, es un año, pero los proyectos siguen. Este es uno de los casos típicos, que bueno, una gestión que se había empezado el año pasado, bueno, llegó a buen puerto ahora y se está, gracias a los integrantes del batallón, que bueno, están haciendo la parte de pintura del hospital de Rosario. Eso es un logro compartido de la rueda, no de una gestión de una sola persona, sino que en realidad la rueda trabaja, digamos, en todos en conjunto.
17: En su momento lo que se había presentado era la iniciativa, se trabajó esto con la dirección del hospital.
18: Con la dirección del hospital, habíamos recibido un pedido de colaboración, a ver cómo se podía gestionar, porque es un tema complejo, todo por todos los temas que hay de no solo costos, sino frente a las medidas de seguridad y todo eso. Bueno, y en otras ocasiones, ya muchos años atrás, se había trabajado también de Rotary con el batallón, y bueno, ahí se nos ocurrió solicitarles a ellos, que en realidad también tienen esa función, para colaborar con la comunidad.
15: Un grupo de estudiantes de docentes del Liceo 1 de Colonia viajará en noviembre a Costa Rica para competir su experiencia en educación ambiental y participar de un encuentro de intercambio cultural con jóvenes de otros países. La delegación de Operación Luciérnaga partirá el 5 de noviembre y permanecerá allí hasta el día 17.
14: La profesora Florencia García, quien coordina el proyecto, explicó que en estos días trabajan en la adaptación de las propuestas que desarrollan durante el año para poder trasladarlas y presentarlas en el encuentro.
15: De cara al próximo viaje, el desafío es llevar el trabajo realizado en Colonia más allá de las fronteras, compartir aprendizajes y conocer otras experiencias juveniles vinculadas al cuidado del ambiente y la cultura.
19: Estamos preparando, ya casi estamos, ¿no? Porque no partimos el 5 de noviembre para Miramar, Costa Rica, y bueno, estamos como ajustando nuestras propuestas, porque no es lo mismo hacer una feria de 10 estaciones en un espacio abierto, con gazebos, con mucha infraestructura y mucho material, que tenemos que meter todo eso adentro de una valija y llevarlo para Costa Rica. Entonces estamos ahora en este momento trabajando en eso, bueno, adaptar todas las actividades, nuestra propuesta de este año, para llevarla para allá y mostrarla. Y además de eso, que tenemos también un intercambio cultural en donde tenemos que también compartir un poco de nuestra historia, de nuestra cultura y también de las características adolescentes, ¿no? Porque nosotros nos vamos a encontrar con grupos de liceo de otras partes del mundo, ¿no? Acción Luciana es un proyecto de educación ambiental, para decirlo rapidito, resumirlo, pero es educación y acción. Nosotros hacemos muchos talleres y siempre estamos buscando generar algún cambio, alguna campaña, alguna propuesta que mejore el entorno en el cual vivimos. Y hace 11 años se inició como 3 o 4 actividades para un concurso. Los chiquilines se coparon, les gustó seguir trabajando, les gustó encontrarse. Es un proyecto extracurricular. Nosotros nos reunimos a contraturno para organizar las actividades. Este año somos más o menos 30 en total, o sea, 30 gurises y yo liderando como adulto, pero en realidad las actividades las lideran ellos. Y bueno, de esos 30 viajan 8 estudiantes, viajo yo y viaja un adulto más que bueno, es la directora del liceo.
14: El Club Barrio Otto Wolf organiza un bingo benéfico para este domingo. Le llega el bingo de otoño a beneficio del Club Barrio Otto Wolf. Será este domingo desde las 14:30 en el Centro Cultural AFE.
15: El objetivo es recaudar fondos para cubrir gastos por daños y robos sufridos en el club.
14: La venta de cartones se realiza este miércoles y jueves a partir de las 17 en el Parque Otto Wolf. También se puede adquirir comunicándose con los delegados de cada categoría, referentes del club o a través de los contactos publicados en las redes sociales de Club Barrio Otto Wolf @otto.wolf.
15: Colonia del Sacramento Garden Club realiza este viernes y sábado su exposición anual en AFE.
14: El Garden Club de Colonia invita a la exposición Donde Paran las Flores. Se trata de una muestra estándar de plantas y diseños florales.
15: La exposición se realizará el viernes 16 y sábado 17 de octubre en el Centro Cultural Nacional AFE.
14: El horario de visita será de 17:30 a 21 horas el viernes y de 15 a 21 el sábado. Habrá servicio de té y la entrada es libre y gratuita.
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15: Nos vamos hacia San José con información que nos aporta Bruno Danzop.
1: Gracias, se realizó en San José de Mayo la tercera Expo de Actividad Física y Deportes, instancia que se cumplió en esta oportunidad en la Plaza de Deportes La Valleja, de la capital departamental. La propuesta, con acceso libre, promovida por la Intendencia de San José y la Secretaría Nacional de Deportes, generó la participación de instituciones públicas, clubes deportivos, organizaciones y profesionales de emprendimientos con más de 38 actividades, muestras, talleres y están en distintas disciplinas. La directora general de Deportes de la Intendencia, Carolina Pistón, destacó el crecimiento que ha tenido justamente esta exposición para esta tercera edición.
21: Lo que hay a nivel de actividad física y deporte en nuestro departamento es una fiesta realmente, mismo porque tanto las organizaciones deportivas como las personas que trabajan en el mundo de la actividad física y el deporte nos encontramos en este día especial una vez al año, que aprovechamos para intercambiar, para conectarnos, para trabajar en red, pero también, que es lo más importante, para contagiar a la gente que realice práctica de actividad física y deporte. Esa es la misión de esta expo. De hecho, hay gente que experimenta cosas que nunca en su vida tuvo la oportunidad de realizar, como es, por ejemplo, tirar con un arco de verdad, o ponerse los rollers y practicar con rollers. Para nosotros realmente es una fiesta y cada año son más. Una cosa que también nos enorgullece es que los centros educativos formales también fueron parte este año para mostrar todo lo que trabajan a nivel de educación física dentro de su currícula formal. Así que cada vez es más grande. Y bueno, y estar acá en la Plaza de Deporte, que es como el símbolo, el lugar de la ciudad de San José de Mayo, ¿no? Deportivamente hablando.
1: La jornada, que comenzó sobre las 9 de la mañana y finalizó a la hora 19, tuvo además como destaque la presencia del kayakista Santiago Melo y el remero Luciano García, medallistas de los 13º Juegos Sudamericanos de Santa Fe 2026, quienes obtuvieron un reconocimiento de manos de la intendente interina Ana Quevedo. Desde la intendencia, lógicamente, se señala que estos deportistas josefinos que están compitiendo al más alto nivel, a nivel de élite, son un gran ejemplo que ameritan la continuidad de políticas deportivas, pero también la motivación para que las personas se sumen a las prácticas deportivas en las diferentes disciplinas. Con el gusto de siempre, fue Bruno Danzó desde San José.
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14: El municipio de Isilda Polié organiza para este viernes una salida cultural en San José de Mayo que incluirá un recorrido guiado por el centro histórico de la capital departamental y la asistencia de una función teatral en el Teatro Mazzio.
15: La propuesta permitirá conocer el patrimonio histórico de la ciudad y disfrutar de la obra llamada Entrante, presentada en el marco del Festival Internacional de Artes Escénicas.
14: La obra aborda la tarea de quienes atienden líneas telefónicas de ayuda ante situaciones de riesgo suicida, poniendo el foco en las personas que acompañan a quienes atraviesan momentos críticos. La actividad está dirigida a mayores de 15 años y la entrada al espectáculo será gratuita.
15: La salida está prevista para las 17:15 horas desde el Espacio Cultural de Isilda, con paradas sobre el eje de Ruta 11. El regreso se realizará tras la finalización de la función.
14: Las inscripciones se realizan en el Espacio Cultural de Isilda Polié de lunes a viernes de 9 a 15. Por consultas sobre las paradas y otros detalles, los interesados pueden comunicarse al 43429000, interno 4105.
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15: Seguimos adelante con la información. Nos vamos a Rosario con Virginia Valer.
17: En Rosario se realizó ayer la Asamblea Territorial Preparatoria hacia el Congreso Nacional de Educación, un espacio de intercambio y elaboración de propuestas. Entre los planteos presentados, Rosario Suárez impulsó una moción sobre educación emocional. Suárez integra además la comisión que promueve una ley de educación emocional en Uruguay.
23: La educación emocional se educa. Entonces, por consiguiente, la educación emocional es un proceso continuo, permanente, empieza en la panza. Yo no tuve las herramientas, pero con las que tenía, creo que algo logré. Continúa en la infancia, en la adolescencia, y sigue. 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
6: Momento de deportes en Informativo Central.
7: Hanna Arias compite en Buenos Aires en el Open Internacional de Natación Paralímpica.
6: La nadadora coloniense Hanna Arias, que integra el plantel principal del Club Plaza Colonia, se encuentra en Argentina compitiendo en el Open Internacional de Natación Paralímpica, que se desarrolla en las instalaciones del Centro Nacional de Alto Rendimiento Deportivo en Buenos Aires.
7: Hanna, de 16 años, participa de este certamen que cuenta con la homologación oficial del torneo oficial.
6: Hanna se está preparando para los Juegos Paralímpicos de Los Ángeles 2028 y estas competencias le sirven para mejorar sus tiempos y pretender llegar lo más alto posible en la clasificación para la competencia paralímpica.
8: Bueno, Los Ángeles serían los segundos Juegos Paralímpicos y nos estamos preparando full porque queremos, para estos Juegos, queremos hacer una clasificación para una final y espero que se dé porque estamos entrenando muy duro para ello y estamos planificando bien el futuro para llegar muy bien a Los Ángeles.
9: ¿En qué estilo estás entrenando o para qué estilos?
8: Ahora estamos entrenando principalmente para los 100 mariposa y también para los 100 libre y ahora estamos entrenando para ver si podemos incluir los 200 combinados.
9: ¿Quién es tu entrenador, digamos? Es el equipo de Plaza, ¿no?
8: Sí, yo tengo 3 entrenadores, que 2 son de Plaza y 1 es de Montevideo, que gracias a Plaza podemos traerlo para que me haga los entrenamientos que son aptos para mí, para poder llegar a Los Ángeles.
9: ¿Podemos nombrar?
8: Sí, mis entrenadores son Juan Pablo Brunelli, Florencia Hernández, que son los entrenadores de Plaza, y Jorge Iñazo, que es mi entrenador principal.
7: Este fin de semana se corre la anteúltima fecha de los campeonatos de automovilismo de Entierra en Tarariras.
6: Entre sábado y domingo se disputará la 7ª fecha de los campeonatos 2026 de Limitada 31, Plataforma 2000 y Zonal 2000 en el Autódromo Juan Schnieder de Tarariras.
7: Todo por definirse y según anuncia el Club Tarariras, se estrenará un nuevo circuito que le agregará un plus a esta anteúltima cita del año. El sábado las pruebas y el domingo series y clasificaciones.
6: Entradas generales $300, válida para los dos días, menores de 12 años gratis, organiza Club Tarariras.
7: Atlético Mineiro derrotó 3-0 a City Torque en Brasil por la semifinal de ida de la Copa Sudamericana.
6: Reiner, Bernard y Thiago Borbas anotaron los goles de un equipo galo que superó ampliamente a los ciudadanos y sacó una distancia amplia. La revancha irá el próximo miércoles en el Estadio Centenario.
7: En la otra semifinal de ida, Boca en la Bombonera perdió 1-0 ante Vasco da Gama.
6: Ingresamos a la información nacional. Orsi anunció inversión privada de $5.700.000 en un parque tecnológico de centros de datos y en energía solar.
7: El presidente Orsi anunció la inversión de la empresa española Solaria por $5.700.000. Dijo que se crearán unos 3.000 puestos de trabajo durante las obras y luego 1.500 fijos en tres departamentos.
6: Es un proyecto donde gana UTE, gana Uruguay, dijo la ministra Fernanda Cardona.
7: Destacó la generación de 3.000 empleos. Se prevé que las obras comiencen en marzo de 2027.
6: Tras anuncio de inversión millonaria, Nicolás Olivera reclamó definición del gobierno por HIF Global.
7: Ya hace un año y pico, dos años que estamos en la vuelta, afirmó el intendente de Paysandú y apuntó a la burocracia del gobierno y a la inacción de algunos actores de gobierno y a los costos del país.
10: Ya hace un año y pico, dos años que estamos en esta vuelta, ¿no? Se podrá imaginar que Uruguay, siendo un país que está peleando por inversión, debería tener otros reflejos, que lamentablemente en este tema vemos que, más allá de la buena voluntad del presidente, que se reunió con la empresa, que le dio a la empresa certezas verbales, y que valen porque es el presidente de la República, también creo que podríamos haberlas dado por escrito como corresponde, ¿no?
6: Muy bien, amigos, hasta aquí la información. Los invitamos a seguir en nuestra programación.
7: Que pasen bien, hasta mañana.
11: Día acaban. Hasta las buenas. 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Gracias por sernos fieles. Ya están informados.
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5: Buenos días para todos, bienvenidos a un nuevo programa de Mediodía Rural, aquí en el aire en la Radio del Oeste, en esta jornada de jueves 15 de octubre del 2026. Meteorología indica para lo que resta del día, una jornada que continuará con cielo nuboso y cubierto, mejoran las condiciones hacia la tarde, continuarán algunas precipitaciones aisladas, hay una baja probabilidad de tormentas, dice el INUMED, 19 grados la máxima esperada. Para el viernes, el tiempo estará inestable por la mañana, nuboso y cubierto, precipitaciones escasas, mejoran las condiciones hacia la tarde, el tiempo estará ventoso, 12 grados la mínima, 18 la máxima para el viernes. Y para el sábado, tiempo inestable, nuboso y cubierto, precipitaciones escasas, neblinas, 9 grados la mínima, 16 es la máxima prevista para este sábado. Y comenzamos como siempre con novedades del sector agropecuario. Nos vamos a la ganadería, entrada más cortas y precios del ganado gordo al alza. Las entradas se acortaron y los valores para los ganados gordos vuelven a estar cerca de los picos máximos

0: potro $5.90 y la vaca en $5.60, y quienes tengan ganados especiales superan las referencias, teniendo en cuenta que todavía hay poca oferta, aunque de a poco va a ir apareciendo los ganados gordos porque las condiciones se consolidan, sostuvo Brea. Pablo Sánchez, del escritorio Walter Abelenda, apuntó que a medida que reabren plantas de faena, repunta la operativa, aún con la reducida oferta que sigue habiendo. Cambió el ritmo del mercado, dijo. Los novillos se colocan entre $5.90 y $6 por kilo, indicó, con poca cantidad de negocios concretados y buena demanda por los ganados pesados y bien completos, que son contados con los dedos, afirmó. La vaca bien buena y pesada se ubica entre $5.60 y $5.70 dentro de un abanico que pasa por la vaca gorda buena entre $5.50 y $5.55 y la vaca buena desde $5.40. La vaca gorda más general, los productores prefieren agregarle más kilos o venderla como invernada con un valor muy similar al del frigorífico. La vaquillona está muy pedida para el abasto y se ubica entre $5.90 y $5.95, muy similar al novillo. El novillo de abasto especial vale lo mismo que el de exportación y está capaz un poquito más también, pero la buena demanda que hay, afirmó el operador. Los valores son muy buenos, con entradas cortas de una semana y algo menos, indicó. Las referencias semanales de INAC colocaron al novillo de campo en un promedio de $5.94, con una suba de 2 centavos, la vaca gorda $5.54 y la vaquillona de campo en $5.83. La vaca holando gorda vale $5.10 y $5.20 y la vaca holando general hasta $5. En reposición hay buena demanda para todas las categorías. Terneros, novillos livianos para corrales que están activos y vaca de invernada. Estamos en Mediodía Rural, juntos hasta la hora 13:30.
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8: La Federación de Trabajadores de la Industria Láctea suspendió las medidas tras avances en las negociaciones. La Federación de Trabajadores de la Industria Láctea, la FITIL, anunció la suspensión de medidas adoptadas el pasado 5 de octubre tras darse avances en la negociación por el despido de 25 trabajadores en el sector de reposición de góndola de productos con Aprole, luego finalizado el contrato de distribución con dos de las empresas encargadas de esta logística. El viernes pasado hubo una reunión en el Ministerio de Trabajo y Seguridad Social en la que participaron representantes de la cooperativa y de los trabajadores, tanto de AUEC como de SUTOL y FITIL, en la que se lograron avances en la mayoría de los puntos tratados. El próximo martes habrá una nueva instancia de negociación en el Ministerio de Trabajo.
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9: Bandido incorregible, obstinado y delincuente, perjuro, ingrato, insensible, de carácter sanguinario y opresor, enemigo de la humanidad y de su patria. Será perseguido y muerto en caso de resistencia.
10: Se recompensará con 6,000 pesos al que entregue la persona de José Gervasio Artigas, vivo o muerto.
9: De él dijo Cavia: lobo devorador y sangriento azote de su patria, oprobio del siglo XIX, afrenta del género humano, origen de todos los desastres.
10: Sarmiento había dicho: el patriarca de los caudillos del despotismo y la barbarie.
9: Rivera también opinó: es de necesidad disolver las fuerzas del general Artigas. Así será salvada la humanidad de su más sanguinario perseguidor.
10: Lavalleja puso distancia con el protector al haber sido comparada su cruzada con los tiempos de Artigas. El general que suscribe no puede menos que tomar en agravio personal un parangón que le degrada.
9: Artigas solo había dicho: no hay que invertir el orden de la justicia, mirar por los más infelices y no desampararlos sin más delito que su miseria. Olvidemos esa maldita costumbre que los engrandecimientos nacen de la cuna.

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8: Endeudamiento récord para el sector agrícola en Estados Unidos y en Brasil, se dispara la morosidad. La deuda del sector agrícola en Estados Unidos alcanzará un máximo histórico de 605 mil millones de dólares en el 2026, según las últimas estimaciones del Departamento de Agricultura de Estados Unidos, un aumento nominal del 4,5% respecto al 2025 y del 1,5% ajustado a la inflación. Según el equipo de ingresos agrícolas de LUSDA, se prevé que la deuda inmobiliaria agrícola alcance los 399 mil millones de dólares en el 2026, lo que supone un aumento de 4,6% en términos nominales y un 1,6% ajustado por inflación. Y la deuda agrícola no inmobiliaria alcanzaría los 206 mil 100 millones de dólares. Según estos datos citados por la publicación FarmDoc, se prevé que la solvencia del sector agrícola empeore este año con respecto al año pasado y se espera que la deuda crezca a un ritmo mayor que los activos o el patrimonio neto. La solvencia mide la capacidad de una explotación agrícola o ganadera para cumplir con sus obligaciones de deuda a su vencimiento, escribió el equipo de ingresos agrícolas de LUSDA. Es posible que la cifra de deuda estimada por el USDA sea inferior a la real, porque así como los agricultores estadounidenses están pidiendo prestado más dinero que nunca, también se ha incrementado el crédito no tradicional contraído con proveedores, cooperativas agrícolas, fabricantes de equipos, empresas de tecnología financiera y otros prestamistas. Esto complejiza la cuantificación y ha creado algunas lagunas en la capacidad del gobierno federal para medir y controlar la deuda agrícola. En Brasil se dispara la morosidad. Los índices de impago de créditos entre los productores rurales de Brasil se ha multiplicado por 10 en 3 años. Según un estudio de la consultora Agricone, los saldos pendientes de préstamos con más de 90 días de mora aumentaron al 9,7% del total de la cartera de créditos rurales, hasta 38.400 millones de reales en agosto, unos 7.680 millones de dólares. La cifra del 9,7% es un nuevo récord y se multiplicó prácticamente por 10 desde agosto del 2023, cuando era del 1%.
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17: Como ya hemos estado anunciando aquí, el próximo sábado, Cabaña Buen Abrigo estará llevando adelante su 13º remate anual, edición especial, genética Aberdeen Angus, genética que construye futuro, así es el eslogan de esta convocatoria. Esto será allí en La Cabaña, en el paraje Guaycurú, en la ruta 23, en el kilómetro 135.5. Pero para eso vamos a recibir a la titular de La Cabaña, Josefina Peters, donde se están preparando. Es mucho más que un remate, siempre dice ella, siempre lo dice su familia. El placer, Josefina, de recibirte. Bienvenida.
18: ¿Cómo estás? Buen día. Bueno, gracias a ustedes por estar siempre pendiente de lo que hacemos. Es un honor. Preparándonos. Ya está todo preparado, estamos en esa instancia de disfrutar el trabajo que hacemos todo el año, embelleciendo todo, que todo, nada, que el que llegue a casa, al campo, vea, esta gente nos está esperando, ¿no? Es esa sensación linda de ver flores de un cantero en las mesas y digan, qué lindo sentirse recibido, ¿no?
17: Es algo ya tradicional. Contemos qué sale este año a pista.
18: Bueno, lo clásico de todos los años, nosotros vendemos toros. Este año la gran mayoría son puros, hay algunos FAR, pero todos puros. Unos vientres preñados, algunos puros y otros FAR. Y después un clásico de Buen Abrigo, que son las terneras, que salen a pista unas cuantas terneras coloradas.
17: Estamos completando una lista de cuántos animales.
18: Bueno, son 33 toros, 14 vacas y unas 25 terneritas.
17: Uh-huh. Una cabaña que tiene cuántos años ya, Josefina.
18: Mirá, llevamos un montón de años, yo creo que desde que estamos con Martín acá, creo que son 17 años, el padre de Martín ya había arrancado con algo, tratando de absorber lo que había con Angus, y de cabaña de lleno, Martín, ¿no? Seguimos nosotros.
17: Bien, ¿sangres de qué origen que enriquecen esta raza Aberdeen Angus de buen abrigo?
18: Bueno, las sangres empezamos usando toros de, inseminando con toros de diferentes cabañas, ¿no? Pero actualmente elegimos muchas cabañas argentinas y inseminamos con eso, ¿no? Más los toros que son nuestros favoritos de otros lugares y otras cabañas, o de otros remates que vamos adquiriendo, ya sea toros o comprando semen, ¿no?
17: Claro. Tú sabes que a mí siempre me gusta decir que la cabaña es pasión y familia, porque vincula las dos cosas. ¿Es así en el caso de ustedes?
18: 100% sí, porque al no estar todos viviendo en el campo ahora, en esta instancia de preparar el remate hace que todos tengamos de venir, que venga la familia, hace que todos querramos estar en el campo en estos días, ayudando, haciendo las cosas, y el día del remate disfrutando, por supuesto.
17: Bien, esto es el día sábado, ¿comienza a qué hora? Recordemos también la financiación, ¿cómo se está estructurando eso?
18: Bueno, el remate es este sábado 17. Es mucho más que un remate, porque nosotros valorizamos un montón la gente que se traslada para venir, o sea, venir, sentarse y ver un remate, nos parece poca cosa para la gente que viaja tanto. O sea, preparo un almuerzo con muchísimo amor, va a ser divertido, va a tocar una banda muy buena al mediodía, la comida va a ser muy dinámica, divertidísima. Almorzamos 12:30, 1, a las 13 es el remate. Y bueno, la financiación, lo de siempre, ¿no? Administración propia, 6 meses libres o 12 cuotas. Por supuesto, toda la oferta tiene fletes. Después, por la preoferta son 4%, por pago al contado 4% más. Ya si preofertás y pagás al contado, no tenés ni un solo gasto.
17: Bien. ¿Eso está disponible en la página de la cabaña?
18: En Instagram está toda la data del catálogo, y yo, por supuesto, me pueden escribir y yo les mando más información de la que haga falta, ¿no?
17: Recordemos la ubicación de la cabaña.
18: La cabaña es en la ruta 23, en el kilómetro 135, es entre Malabrigo e Ismael Cortina, Quita.
17: No hay como perderse, ya la gente ubica esta cabaña, ¿verdad?
18: La cabaña es conocida, es muy fácil llegar a nosotros, a los escritorios, rematan Aramburu y Fambera, o sea, contactarse con nosotros es muy fácil.
17: Tomamos las palabras de Josefina, mucho más que un remate, genética que construye futuro, este eslogan que tiene la familia en la zona de paraje Guaycurú, ruta 23, para recibirlos en este 13º remate anual. Josefina Peters, titular de la cabaña, junto a su familia, recibiendo a todos quienes vayan a esta actividad. Contáctense también por consultas, por obtener descuentos y toda esta propuesta tan linda del próximo sábado. Muchísimas gracias por atendernos, mucho éxito.
18: Gracias a ustedes, los esperamos como todos los años. Así que acá vamos a estar ansiosos de que caigan a acompañarnos.
17: Bueno, muy amable, y nosotros avanzamos, seguimos. Éxito en esta actividad del sábado.
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17: Gran evento aniversario del escritorio Waldemar G. Carvajal, 80 años de trayectoria. La música que siempre, cuando hablamos con Martín, va por el lado de Soledad Pastorutti, pero en esta oportunidad tiene que ser La Misma Cuadra y Copla Alta, porque serán los artistas invitados para esta actividad o estas actividades de sábado y del día viernes. Martín, el placer de recibirte, bienvenido.
4: Bueno, Gustavo, buen día para todos los oyentes, gracias por el espacio, como siempre es un placer estar contigo. Nos estamos preparando, justo en ese momento me agarrás en el local, con todo el equipo de trabajo acá, ya empezando, además de terminar siempre contrarreloj, ¿no? Ni que hablar, terminar el tema de que el local esté en condiciones para recibir a toda la gente en este evento de viernes y sábado, como decías tú, a su vez estar equipo comercial ya empezando a invitar para los dos días de remate que vamos a tener. Y bueno, con mucha expectativa, Gustavo, con mucha expectativa porque le hemos puesto mucho tiempo, mucho cariño, mucha dedicación a este aniversario. Recordemos que el local Porvenir cumple 80 años. El local para nosotros siempre ha sido un símbolo de trabajo, de progreso, también de unión familiar, como lo vengo diciendo ya de hace tiempo. Y si bien la pandemia cambió la forma de hacer los negocios y nos pasamos a la virtualidad y fue un cambio también necesario, seguimos manteniendo el local como ese pilar que ha sido para la empresa. Y bueno, en este momento lo estamos poniendo en condiciones para que esté preparado para abrir sus puertas el viernes y el sábado.
17: Contemos cómo está previsto, ¿sí? Justamente.
4: Bueno, es una agenda bastante larga. No la tengo al detalle ahora porque ando acá en el local, como te dije, no tengo el resumen adelante como para decírtelo, pero más o menos lo tengo en la cabeza. En cuanto a actividad comercial, van a haber dos remates. El remate del viernes son 80 vacas lecheras, que coincide con el segundo remate anual de Gerardo Mazul, un cliente de Florida que nos va a estar acompañando. En el local van a haber tan solo 8 vacas. Trajimos 8, siempre simbolizando el número 8 de los 80 años. El resto se van a vender de forma virtual. El remate va a ser televisado, pero va a ser televisado también con pantalla gigante acá en el local, o sea que todo el público que quiera venir presente a operar en el remate físicamente, digamos, van a estar las puertas abiertas en el local. Eso es el viernes a la tarde. Y el sábado vamos a rematar 80 lotes de reposición, que en su conjunto son más de 1000 vacunos. También es una son justo 80 lotes, Gustavo, que ya hace muchos meses que venimos haciendo este trabajo para llegar con esos 80 lotes, con el ganado suficiente, con buenos ganados también para que la ocasión lo amerita. Así que bueno, van a ser 80 lotes que se van a vender el sábado de tarde. Pero las puertas del local, para todas las actividades que están previstas en la agenda, van a estar abiertas desde las 10 de la mañana, ambos días. Arrancamos primero agradecer a más de 20 empresas que se sumaron para esta celebración, que vienen con su propuesta de valor, vienen con sus herramientas, con su tecnología. Tenemos, por decirte, Interagrovial viene con herramientas, la gente de Simagro también nos está acompañando, Tragur con el tema de los drones, Todos Pardos, que viene también con su herramienta para mostrarle a los clientes, viene Horacio Delgado con vehículos, viene también muchos emprendedores y empresas pymes que vienen a poner stand para mostrar el trabajo, vienen artesanos, va a haber un rincón para niños, va a haber plaza de comida con 7-8 temáticas distintas para la gente que venga pueda comer, tomar algo rico de postre también. Así que va a estar bien ambientado, como una exposición, te podría decir, Gustavo, con muchas empresas amigas que de hecho agradezco por haber tomado el trabajo y la inversión también para estar acá. Y bueno, y lo que respecta a nosotros, la propuesta de valor que queremos dar, Gustavo, van a haber una serie de charlas. Son 5 o 6 panelistas que van a venir el viernes y el sábado. La agenda está en las redes sociales del escritorio, así que la pueden bajar desde ahí. Vamos a tener charlas de bienestar animal, de cómo manejar el ganado, vamos a tener charlas de sustentabilidad, Vamos a tener charlas de drones, de manejo, de aplicaciones. Va a haber también un espacio para que Dragur haga un vuelo con los drones y se muestre cómo es, cómo se hacen las aplicaciones. La verdad que va a estar bastante nutrida. La agenda cargada, tanto el viernes como el sábado, van a estar desde las 10 de la mañana hasta las 7 de la tarde, va a estar completo de actividades. Y cerramos, el viernes cerramos con los amigos de Copla Alta que vienen a cantar desde el este. Que me sorprendió la cantidad de gente que nos sigue, Gustavo. Mucha gente va a venir a verlos el viernes en la noche.
17: Gusta muchísimo. Y el sábado, sí, es un grupo que... Sí, muy bueno y gusta muchísimo. Realmente una trayectoria de más de 20 años. Son de Santa Clara del Olimar, tierra de poetas y cantores. 33, o sea que es un espectáculo precioso realmente.
4: Así que lo vamos a tener por acá, por Tres Esquinas. Y el sábado, después de todas esas actividades, después de bajar el último martillazo del lote 80... arrancan los Santiago y Pedro y toda su banda de la misma cuadra, que también los vamos a tener el sábado para cerrar este evento. Así que quiero hacer extensiva la invitación por este medio, Gustavo, nuestra expectativa y nuestro anhelo, sobre todo, que la gente nos acompañe, que venga a disfrutar del espectáculo, más allá de los eventos comerciales que vamos a tener, que vengan a disfrutar de los espectáculos, de la muestra de exposición de las empresas que nos acompañan, que vengan con sus familias, que vengan con sus amigos, y que bueno, que disfruten y que por supuesto que se queden al espectáculo de las tardes del viernes o del sábado, que van a ser muy muy interesantes.
17: Hablando de espectáculos, dos grupos realmente muy bien elegidos, estos chicos de la misma cuadra, con poco tiempo de trayectoria, pero también impresionante el éxito y la calidad que tiene el espectáculo.
4: Sin duda, además, gente de la zona, que los padres tanto de Fede como de Santiago también han sido parte de la historia de la empresa, han trabajado con nosotros en más de una ocasión, entonces eso también nos parecía que era una retribución a ellos y a toda su familia. Pero sí, va a estar muy lindo y también una convocatoria muy buena tienen, así que esperamos tener mucho público por acá. Bien. Importante aclarar que esto para nosotros, Gustavo, es una celebración que, bueno, la empezamos a armar y después empezamos a sumarle cosas y nos empezamos a entusiasmar también con la idea, pero esto no es un evento que quiera tener una retribución económica. La entrada es libre, es gratuita, es de alguna forma el festejo y la celebración de 80 años de historia del local Tres Esquinas, que como te dije fue siempre el pilar de la empresa. Coincide también con los 80 años de papá, los cumplió en marzo, así que también es como un doble festejo, una doble celebración, que por supuesto le ponemos la impronta de los remates, que es lo que sabemos hacer y lo que nos gusta hacer, pero abriendo las puertas del local para que toda la población en general pueda venir a acompañar, sean del campo, sean de la ciudad, que vengan, que disfruten, que conozcan, que interactúen. Siempre el local fue un lugar, de un punto de encuentro, un lugar de sociabilización. Y hace falta también, Gustavo, ¿viste? Porque con la virtualidad fuimos perdiendo eso del abrazo, de la charla, de contar historias, de recuerdos, cosas que a la gente le gusta naturalmente. Así que ese es el fin de todo este encuentro.
17: Martín, y al lote número 80 lo estará haciendo Waldemar G. Carvajal también como homenaje.
4: Correcto, esa es la idea, que el último martillazo lo pegue papá.
17: Esa es la idea, para darle emotividad a estos 80 años del local y también 80 años de tu papá, ¿no?
4: Exactamente.
17: Así que está todo dado, todo preparado entonces, desde lo comercial, lo artístico, el encuentro, celebración, viernes y sábado, allí en Tres Esquinas.
4: Así que acá los esperamos, ruta 2, kilómetro 155, Gustavo, a mitad de camino entre Cardona y Rosario, un lugar de fácil acceso, fácil llegada, así que... son bienvenidos.
17: Martín Carvajal, titular del escritorio Waldemar G. Carvajal, mucho éxito en estos dos días de celebración, mucha música, negocios, buenos negocios, y también capacitación y encuentro, eso es lo lindo. Un gran abrazo y que pasen muy lindo.
4: Nos veremos por acá. Gracias por el tiempo, Gustavo. Saludos a los oyentes.
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17: Semana del queso, de la que tanto hemos hablado, está transcurriendo en estos momentos aquí en nuestra región, este vigésimo concurso nacional e internacional de quesos que organiza la Agencia de Desarrollo Económico del Este de Colonia, con la participación de un gran número de instituciones, entidades públicas y también empresas privadas. En estos momentos, desde la jornada de ayer, hoy y también mañana, dada la gran cantidad de muestras presentadas, el jurado está trabajando allí en los salones de la UTEC, la Universidad Tecnológica, donde funcionaba antes la destilería de ANCAP. Jurado extranjero y también nacional. Un número de cerca de 60 jurados integran justamente toda esta tarea de evaluación. El día viernes en Rosario, integrando a toda la región, será la entrega de premios allí en el Centro Cultural Rosario a partir de la hora 20. El domingo es la tercera edición de la fiesta quesera con espectáculos artísticos. Estos quesos que fueron a concurso estarán a la venta. Habrá más ventas de quesos también y otros productos. Habrá feria artesanal. Esto enmarcado también en esta fiesta del queso. Y hoy recordamos también está el encuentro de jóvenes cooperativistas del Cono Sur, que comenzó en la mañana de hoy, y también en estos momentos se viene desarrollando el quinto encuentro de mujeres rurales. Muchísimas actividades. Ah, y recordamos mañana la realización de estas jornadas de actualización de la quesería artesanal, comenzando a las 9 de la mañana en el Club Esparta de Colonia Valdense. Toda la región integrada, esto último organizado por el Grupo de los 30 y la Asociación del Queso Artesanal. Estuvimos conversando con Víctor González, ingeniero agrónomo, técnico del laboratorio Colabeco, pero también asesor del Grupo de los 30, y esto nos habla de esta semana que está transcurriendo, que tiene al queso como centro, como eje de todas las actividades.
23: Comenzando quizás con lo más destacado, que es el concurso nacional e internacional de quesos, en su vigésima edición, concurso de quesos, que es organizado por la Agencia de Desarrollo del Este de Colonia, y bueno, que tiene múltiples apoyos de empresas e instituciones y de distintos ministerios también. Este año se caracteriza porque hay muchísimos quesos inscriptos, unos 200 quesos nacionales y casi otros 200 internacionales, que han venido de toda Latinoamérica, desde México hasta Argentina, pasando por Chile, Perú, Ecuador, Costa Rica. La verdad que nos sorprendió a todos la cantidad de el interés que despertó en toda Latinoamérica este concurso, y bueno, de Chile, por ejemplo, para que tengan idea, se inscribieron 10 queserías que van a traer sus productos, ¿no?, para que sean jurados aquí en Uruguay. Un concurso de quesos que se ha ganado un gran respeto por su por lo que es la evaluación sumamente técnica de los mismos, donde hay un plantel de personas muy calificadas que se preparan para la calificación de los quesos. Y bueno, en el caso de los jurados que van a calificar quesos uruguayos son unas 40 personas y los quesos internacionales son jurados que vienen de distintos países y son unas 20 personas. Así que tenemos gran expectativa en que esto sea un evento muy bueno. Y realmente está prestigiando. Además, el domingo 18 va a haber la Feria Nacional del Queso en la Plaza de los Fundadores de Nueva Helvecia, y ahí la gente va a poder visitar una expoferia que gira en torno al queso, obviamente, y ahí van a poder ver todos los quesos que fueron premiados, todos los quesos que participaron en general en el concurso. Van a poder comprar quesos, porque todos los que expusieron quesos van a tener un stand ahí para vender sus productos a muy buen precio. Pero no solo eso, sino que va a haber espectáculos musicales, espectáculos de baile, música típica. Y la innovación, lo novedoso, es que va a haber juegos donde la familia en general va a poder participar, divertirse, ganar premios. Y bueno, eso es el domingo 18, cerrando toda la jornada, la semana del queso. Pero también el viernes 16 va a haber dos eventos importantes. En el Club Esparta de Valdense va a ser la tercera jornada de actualización de la quesería artesanal, que es una actividad organizada por el Grupo Los 30, con apoyo de la Asociación de la Quesería Artesanal, con el apoyo de INALE y con la organización de Portal Lechero. Y bueno, ahí va a haber actividades que arrancan a las 9 de la mañana en el Club Esparta y van hasta las 2 de la tarde, donde va a haber distintas exposiciones de técnicos nacionales e internacionales de Argentina y Brasil, que van a hablar sobre lo que es el queso artesanal. Va a cerrar la jornada EINALE haciendo el lanzamiento de una nueva fase de la quesería artesanal. Así que es importante para la gente que está en este tema de la quesería artesanal que se acerque y venga a escuchar un poco las novedades y en qué está todo el tema de la quesería artesanal. Es una actividad que no tiene costo, pero sí hay que inscribirse. Bueno, eso puede ir a las redes sociales de Portal Lechero, del Grupo Los 30. Inscribirse no tiene costo. Es una jornada pensada para los queseros artesanales, para los estudiantes de carreras vinculadas, bueno, para técnicos, para toda aquella persona que le guste la quesería artesanal. Eso va a ser, repito, el viernes 16. Y arranca a las 9 de la mañana ahí en el Club Esparta de Colonia Valdense. Vamos a cerrar la jornada con una picadita, obviamente que en base a quesos. Bueno, y de tarde en el Centro Cultural de Rosario va a ser la entrega de premios de lo que es el concurso nacional e internacional de quesos. Eso sí, hay que ir a las redes sociales de Agencia de Desarrollo del Este Colón y del concurso de quesos y agendarse. Es Red Ticket, es entrada gratuita, pero por un tema de organización es necesario reservar las entradas con anticipación. Va a estar realmente interesante, van a acompañar autoridades, está confirmado el ministro de Ganadería que estará participando. Es una semana, como te decía, enteramente dedicada a la quesería artesanal. Y también el 17 va a ser la noche de las antorchas, típica noche de las antorchas en La Paz, que se enmarca un poco también dentro de lo que es esta movida en la zona este del departamento de Colonia. Va a ser pura y exclusivamente dedicada al queso. Eso nos pone muy contentos a los que nos gusta el queso y toda lo que eso conlleva, ¿no? Toda la actividad, la quesería artesanal y demás. Desde Colabeco estamos promocionando, invitando a participar a todos en estas distintas actividades. Esperamos que nos puedan acompañar y que el tiempo nos ayude.
17: Allí compartíamos las expresiones del ingeniero agrónomo Víctor González, integrante del equipo técnico de Colabeco, asesor del Grupo de los 30, hablando de todas estas actividades. Y recuerden, el día viernes la premiación allí en el Centro Cultural Rosario y el día domingo la Fiesta del Queso, tercera edición en Plaza de los Fundadores. Además, él invitó también para la noche del 17 en La Paz, Colonia Piamontesa, uniéndonos con las antorchas y celebrar la primera colonia agrícola del Uruguay. Avanzamos, seguimos, más sector productivo.
0: Estamos acostumbrados a volver siempre a empezar.

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27: Yamandú Orsi anunció una inversión privada de 5.700 millones de dólares en un parque tecnológico de centro de datos y en energía solar. El presidente Orsi anunció la inversión de la empresa española Solaria por 5.700 millones de dólares. Dijo que se crearán unos 3.000 puestos de trabajo durante las obras y luego 1.500 fijos en tres departamentos.
28: El acuerdo sobre una inversión que por su monto es de la más grande de la historia reciente, si no la más grande. Se ha trabajado desde hace meses en búsqueda de esto y debemos decir que con mucho profesionalismo y silencio. Quiero agradecer especialmente a los técnicos y técnicas de UTE, a la ministra y al secretario de la Presidencia, que han hecho un trabajo lento, o no tan lento, pero sí muy, muy profesional. Anunciamos esta inversión no como un trofeo, ni como contraposición a proyectos históricos del Uruguay o proyectos anteriores. Es el fruto de un proceso de acumulación nacional y es parte de un desafío que reconoce la necesidad de muchos proyectos complementarios en distintos aspectos de la vida económica del Uruguay.

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2: ¿Me da la hora?
3: Es la hora 14:31.
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0: ¿Me da la hora?
1: Es la hora 14:48 minutos.
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14: Esa muchacha.

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2: Es un proyecto donde gana UTE, gana Uruguay, dijo la ministra Fernanda Cardona, destacó la generación de 3.000 empleos y se prevé que las obras comiencen en marzo del 2027.
3: Tanto Uruguay, con sus equipos técnicos, como también las empresas privadas que trabajen en esto, y Solaria, estamos pensando en el entorno del 2029, que quede todo operativo, 2030, quiere decir que la primera fase termina en este quinquenio y la segunda empieza en el segundo quinquenio. En realidad es una, va a ser un trabajo que continúe. En la primera fase estamos pensando del entorno de más de 3.000 puestos de trabajo en la parte de la obra, y estamos hablando de 1.500 puestos de trabajo que van a quedar permanentes en el Uruguay, muchos vinculados a empleos de calidad, con tecnologías de la información, con datos y, por supuesto, operación y mantenimiento tanto del data center como de lo que implica la generación solar y la obra de red. Y acá también hay una cosa que es muy importante decir, que en esto de que trasciende y que estamos dejando un proyecto presente y futuro para Uruguay, estamos dejando firmado un compromiso de trabajo entre el gobierno que justamente va a tener un derrame en este quinquenio, en el que queda este gobierno y en el que viene. Y me parece que eso es importante por la inversión que les decía recién y porque es un proyecto país. Una cosa importante, con este proyecto ganan todas las partes.
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1: Hola, ¿qué tal? Buenas tardes para todos. Bienvenidos a La Tarde con Vos. Es un gusto, es un placer volver a estar en comunicación junto a ustedes en esta jornada de jueves ya 15 de octubre. Mitamos a mitad de mes ya. Es impresionante cómo se pasan los días volando, cómo se pasa el año. Estamos ya 15 de octubre y como cada jueves, y como ustedes ya saben, en esta tarde vamos a tener a la gente de Al-Anon, como un jueves cada por mes, la gente de Al-Anon presenta aquí con nosotros para hablar de diferentes temas vinculados al alcohol y otras sustancias, pero desde el lado familiar, desde el lado de la familia, para llevar la palabra de cómo viven justamente los familiares de las personas que tienen problemas con el alcohol y otras sustancias. De todos estos temas vamos a estar hablando después de la primera pausa. Así estamos arrancando la tarde con vos. Espero que nos acompañen. 099-221490. Esa es la línea de comunicación de WhatsApp que tenemos para compartir juntos esta tarde de jueves, ya que se están poniendo nublado otra vez. Es increíble lo que está sucediendo con el tiempo y el niño. Así arrancamos. Venimos después de la pausa con la gente de Al-Anon.

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11: Bien, seguimos adelante en la tarde con vos. Y como les decía en la introducción del programa, ya estamos con la gente de Alanón, a quien le damos las buenas tardes, bienvenidas, y hoy venimos con, vienen, va, con novedades. ¿Cómo les va? Un placer de tenerlas acá con nosotros, como
12: buenas
11: siempre.
12: Buenas tardes, Javier.
11: ¿Todo bien?
12: Todo bien.
11: Bueno, me alegro, me alegro, me alegro. A ver, que subimos un poquito el volumen. Buenas tardes.
12: Buenas tardes, Javier.
11: Ahora sí puedo hablar. Ahora
13: buenas
11: sí
13: tardes.
11: ¿Todo bien?
12: Muy bien. Bueno, feliz de estar acá, después de un tiempito.
11: ¿Te recuperaste bien, sí?
12: Sí.
11: Bueno.
12: Me recuperé, ahora te veo mejor.
11: Me ves mejor, perfecto. Eso es importante.
12: Feliz acá, hoy nos tocó. Feliz porque tenemos una compañera nueva acá, que por primera vez viene a la radio. Muy valiente ella, porque todo el mundo como que tiene miedo.
11: Miedo.
12: Y ella, muy... muy bien, me dijo, yo te acompaño.
11: Bueno, para ir entrándola en clima a ella,
12: sí.
11: Y que rompa un poquito esos nervios que seguramente tiene de salir al aire en la radio, decirle a ella y también a aquellas que compañeros y compañeras de Alanón que no se animan a venir, porque son muchas.
12: Exacto.
11: Cuando empiezan a hablar acá y a desarrollar sus temas y a soltarse, después terminan sintiéndose muy cómodos y queriendo volver a venir. Así que eso me parece que es importante para claro, alguien que está comenzando, porque además, y esto lo comprobé yo, tanto con la gente de Al-Anon, sino también con la gente de Alcohólicos Anónimos, que a ustedes les sirve venir acá, pero no solamente para trasladar la palabra y para informar, sino para ustedes mismos, para sacar todo eso que tienen adentro, y porque se sienten bien informando y trasladando la palabra. Eso es una opinión personal que me, que
12: y personalmente también te digo que es muy importante también, Javier, decir que todo lo que se habla del grupo, que al estar acá y tú, Javier, ya estar tan integrado a Al-Anon, al tema de lo nuestro, y nos facilita mucho tu intervención y nos facilita mucho poder esto, el dialogar, ¿viste? Eso sí, claro, nos ayuda, por eso te agradecemos también. No,
11: como siempre la orden. Bueno, le damos la palabra a ella. ¿Qué quieres?
12: Sí,
11: ¿qué
12: quieren?
11: No sé, bueno, comentanos un poquito, ¿cómo llegás al grupo Al-Anon?
13: Bien, yo fui por un familiar que está con problemas. Uh-huh. Me presento el primer día con muchos nervios para averiguar a ver cómo se trataba el grupo y eso. Y bueno, yo del primer día me sentí muy, muy abrazada, digamos, por mis compañeras. Se expresaron mucho al principio, me hicieron sentir cómoda primero, y después empecé a soltarme y a empezar a hablar. Yo había ido muy tensa ese día, tanto que al punto que llegué hasta a llorar, digamos, de sí, claro, sacando todo. Bueno, después de ahí empecé a ir todos los viernes y ahora no me pierdo ningún día, digamos, ni el viernes es puntual. Me doy un tiempito para mí, ese horario es intocable y la verdad que me siento muy cómoda. Es como estar con una familia y que te comprende y que todo el tiempo te está sugiriendo cosas, estamos hablando, intercambiando conversaciones que te suman a la diaria y a la vida.
11: ¿Cómo llegás? ¿Cómo te enteraste que existía el grupo? ¿Alguien te invitó? ¿Te enteraste por afuera? ¿Cómo supiste para llegar a Al-Anon?
13: Un familiar llegó al familiar que tenía con adicciones y ahí llegué yo.
11: Ah.
13: Me comentaron, dice, no es solamente hay un grupo de alcohólicos, sino está Al-Anon. Me explicaron más o menos por arriba a lo que se refería, digamos, que era para los familiares, digamos, que también estamos en cierta forma dañados igual o tal vez a veces peor que ellos. Ajá. Y lo precisamos.
11: Y en este poco tiempo que llevas en el grupo, ¿ya sentiste un cambio en vos, un cambio personal? ¿Te notás que te ha ayudado y que te puede seguir ayudando más?
13: Sí, mucho, sí. Sí, empecé a comprender un poco más lo que es la enfermedad, todas las cosas puntuales, como que uno que a veces no se da...
11: ¿Tu familiar es alcohólico?
13: Sí.
11: ¿Tiene problemas con el alcohol?
13: Sí. O sea, aprendes también que, o sea, la enfermedad se trata también de manipulación, de codependencia. Yo soy codependiente, era. Entonces empezar a darme cuenta que tengo que empezar a quererme a mí, empezar a mirar por mí y empezar a ir al grupo por mí. O sea, yo voy para mí, para salir adelante. Uh-huh. No por el enfermo en sí.
11: Bien, digamos. ¿Y el familiar va al Alcohólicos Anónimos o
13: sí,
11: no? ¿Sí? ¿Está
13: sí,
11: yendo?
13: Sí.
11: ¿Y notaste un cambio en él también?
13: Sí, sí.
11: ¿Sí?
13: Sí, de a poquito se va notando el cambio.
11: Bien, sí. O sea, ¿que van juntos?
13: Por separado. Yo voy para mí y él va para él. O sea, yo tomé la decisión de abrirme de la relación.
11: Ah, bien, bien.
13: Pero sé que tengo que sanar. Por más que no esté en pareja...
11: La pareja se cortó.
13: Exacto.
11: Está bien, bien. Sí. Bien. ¿Y esta persona fue por cuenta de él o porque perdió algo?
13: Sí, o sea, es como que se desarmó la familia y como que quiso tratar de superarse él.
11: Bien.
13: Y en esa búsqueda de él me estoy superando yo también, pero aparte.
11: Bien, después el futuro dirá qué pasa.
13: Exacto.
11: Lo importante es que bueno, que te está ayudando a vos, más allá de que ahora no estés más con...
13: Sí,
11: con
13: total, en el tema tanto mío, personal, también familiar, con mis hijos, la familia.
11: ¿Tenés hijos?
13: Sí, dos. Entonces también te ayuda a comprender también las cosas, a llevar un poco ese tema.
11: Uh-huh. ¿Y cómo son hijos chicos?
13: Sí, adolescentes.
11: ¿Adolescentes?
13: Sí.
11: ¿Y cómo ven toda esta situación ellos?
13: Y al principio como complicado, porque se veía como un desbalance, todo se cambió, pero ahora como que ya ven que ya estamos como más firmes, como que ya vamos con una dirección diferente, y ya como te digo, el tema del grupo también me ayuda no solamente a manejar lo mío, sino también el tema de los chiquilines, ajá, cómo llevarlo, o sea, siempre hay sugerencias en realidad que te ayudan a poder llevar el día a día.
11: ¿Te sentís contenida?
13: Sí, total, para mí es como mi familia. Ajá. O sea, el grupo se armó, está muy bueno y sinceramente te sentís acompañado.
11: ¿Querés aportar algo a esto?
12: Sí, es que
11: vos mirándolo desde otra perspectiva.
12: Claro, uno cuando ellos llegan por primera vez, como llegó uno, siempre va con muchas expectativas, pero lo bueno de todo esto que encontramos, que es lo que transmitimos al que está pasando por esta situación, es la contención y la conexión que encontrás en los grupos. Cuando como decía la compañera, vos siempre, casi siempre vas pensando en solucionar el problema, en arreglar el problema, en estar el problema, y después te das cuenta cuando te dicen que es un programa para vos, para mejorar y cambiar vos, ahí empezás a, si vas con esa mente abierta, a quedarte y a encontrar y a escuchar lo que te sugieren para poder seguir transitando en esto, que no es nada fácil, que ya siempre lo hablamos, Javier, no es fácil convivir, mantener o estar con una familia, aunque esté, porque ella decía no estoy. Pero hay personas que siguen siendo los grupos, que han enviudado, que se han separado, que no tienen más con el hijo, o incluso madres que toman decisiones de apartarse y de todo, pero ellos siguen yendo al grupo porque por eso el tema que hoy estamos hablando este mes es el tema de por la salud mental y todo, que se ha hablado mucho, es que vamos, aprendemos a sanar, porque vamos muy lastimadas.
11: Voy a hacer una pregunta, porque me imagino que se le debe estar haciendo a muchos oyentes que están siguiendo este espacio, y la pregunta es para ella. ¿Por qué estás en Alcohólicos Anónimos si ya no tenés más contacto con ese familiar con el problema?
13: Porque yo voy para mí.
11: Al Anón.
13: Sí, yo, el grupo es para mí, o sea, yo voy por mí. Para cuidarme yo, para superarme yo, para tratarme yo, o sea, si bien están, son dos cosas separadas, o sea, estamos en un grupo que estamos todas más o menos con lo mismo, si sea pareja, expareja o hijo, pero como que nos contenemos nosotras mismas.
11: No, la pregunta vino por el lado de que está bien, el uh-huh. familiar ya no es más familiar, digamos, entre comillas, pero porque podría haber dejado de ir a eso, por eso venía. Que hoy evidentemente sentís contención, sí, más allá total, de sí, más sí. allá de
13: yo voy con gusto, o sea, yo ese tiempo lo dejo ahí, y ese viernes voy siempre porque ya sé que a las 7 tenemos la reunión y es intocable, ese horario es para la reunión. Yo voy todos los días desde que empecé a ir, no dejo de ir nunca. Uh-huh. O sea, me gusta, me siento cómoda, me siento bien, o sea, me ayuda, me acorta la semana. Me puedo expresar, puedo hablar, puedo escuchar a las compañeras, y a veces también el escuchar te ayuda mucho a llevar también la vida, digamos.
11: ¿Conviviste mucho tiempo con esta situación?
13: Sí, mucho. Sí, de joven.
11: Uh-huh. ¿Y por qué demoraste tanto en pedir ayuda o desconocías que podías conseguir ayuda por esta vía?
13: Y no, porque yo creía que tal vez yo podía. Y me iba quedando y va a sanar, y va a pasar, hasta que llegó un punto que me empecé a dar cuenta que me estaba perdiendo yo.
11: ¿Y qué papel juegan los hijos ahí? ¿Para bien o para mal?
13: Y mal. O sea, uno le enseña también un poco de que te tenés que quedar y te tenés que mantener ahí, y no es así. Uno cuando empieza a darse cuenta que se está perdiendo uno mismo, que se está dejando de mirar a uno mismo, tenés que darte cuenta que tenés que hacer un clic y empezar a mirar por vos. Claro. Que es lo que más o menos el grupo te ayuda. Uh-huh. A verte, a mirarte, a quererte un poco más, darte cuenta que hay muchas cosas. Uno, en el afán de querer ayudar a la persona, se termina perdiendo uno mismo. Y el grupo te ayuda a crecer, a darte cuenta que no, que podés, y a nuestros hijos, ¿no? A decir que, bueno, a veces las cosas no funcionan y no es mala la otra persona porque no funcione. No, claro. Al contrario, o sea, ayudamos como podemos, pero sin dejarnos de querernos a nosotros, sin dejarnos a nosotros mismos.
12: Y así, las personas cuando realmente van, entienden que el grupo es para nosotros, no para salvar a nadie, sino salvarnos nosotros. Javier, nosotros va, cuando vos preguntaste por qué no fuiste antes, y es, la pregunta está correctísima, la tuya, porque el que no vive el problema, ¿sabes por cuánta gente puede estar que no se anima a ir a un grupo por miedo? Porque siempre tenés miedo a que la otra persona enferma piensa, vas a ir a hablar de mí, lo que siempre hablábamos y repetimos, está buenísimo repetirlo, va a ir a hablar de mí. Nunca piensan que es que uno va porque está desesperado, que no sabe qué hacer. Ya no dormís, ya no comés, ya no salís a la sociedad, ya no te enfrentás a nadie. Muchas personas han dicho a los compañeros, voy a hacer una reunión, como ser, voy a, se puede nombrar, voy a Alco. Tuvimos una compañera y no iba a Alco, iba a Lanón, porque el compañero todavía que estaba tomando no piensa, la persona que no se da cuenta de lo que está pasando, piensa, vas a ir a hablar de mí, vas a decir lo que está pasando. Es el ocultismo. La sociedad en sí, esta enfermedad es de negación y ocultismo total. Y que entre una persona y se quede y empiece a entender que un programa se queda por eso. Porque vos sabés lo que es vivir una vida, un caos, y ya entrar a una reunión y no sentirte más sola y ver que tenés una, que podés reflexionar que vos no sos culpable de nada de lo que te está pasando, porque vos también, la manipulación de la persona que está enferma, todo lo es, vos te sentís que sos culpable de todo, hasta mala madre, mala esposa, no tenés miedo a salir, tenés miedo, tenés que mandar mensajitos continuamente donde estás, porque el control, la autoestima la perdés. Entonces, no hay que tener miedo de querer salvarse. Por eso digo, estamos en el mes del salud mental, y qué cierto, y porque estamos tan enfermas como lo hizo, sin ingerir la bebida, estamos tan enfermos, porque perdemos totalmente el control de nuestras vidas, no tomamos decisiones. Siempre el miedo y la culpa es lo que más está en la familia dentro de una casa. Por eso digo, el soltar para sanar es lo que nos da la non hoy, y no es nada egoísta, es realmente lo que tenemos que hacer, y ojalá lo hubiéramos hecho, porque muchas veces, a veces, el otro día, no me quiero salir, una muchacha entró por primera vez, ¿te acuerdas? Y dijo, me presento, soy tal persona, y yo quiero hacer una pregunta, dijo. Yo soy nieta de alcohólico, hija de alcohólico. Me casé con una persona alcohólica, con alcohol y otra sustancia. Y ahora estoy acá adentro acompañando a otro alcohólico. ¿Por qué? ¿Por qué sigo eligiendo personas así? ¿Soy una persona que me quiero seguir lastimando?
11: Hay un patrón ahí.
12: Y hay un patrón. A veces capaz que de que gateamos, nos buscamos, yo siempre digo que a veces nos creemos más salvadoras, queremos salvar al mundo, queremos salvar al enfermo, queremos salvar a los hijos, queremos salvar y quizás perdón.
11: Señor, tranquilo.
13: Sí, el tema es ese, que uno me parece que toma también el papel como de mamá. O sea, siempre está queriendo ayudar, que va a pasar, vas a ayudar, la persona va a sanar, estás en eso.
11: Sí, sí, claro. Vamos a ir a una pequeña pausa y ya venimos. Estamos dialogando, estamos charlando, estamos informando con la gente de Al-Anon en esta tarde de jueves. Vamos a una pausita y ya regresamos con más.
14: ¿Me da la hora?
15: Es la hora 15:31 minutos.
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2: Bien, seguimos adelante en la tarde con vos. Seguimos dialogando con la gente de Al-Anon en esta tarde de jueves, con un testimonio muy lindo también, con alguien que viene por primera vez aquí a la radio y bueno, a contar su testimonio. Hablamos recién antes de ir a la pausa, que en ese entorno y la persona que está viviendo esa situación, en tu caso, ¿te pasó de en algún momento pensar y sentirte agobiada, que ya no podías más con la situación, que tenías que buscarle una solución sí o sí? ¿Te pasó eso?
5: Sí, total. Llega un momento que te vas desbordando, porque, o sea, no le encontrás la vuelta, la manera de salir, digamos. Decís, ¿por qué? Porque es más fuerte la adicción que la familia, digamos. En mi caso, que tengo hijos.
2: ¿Cuánto tiempo conviviste, estuviste con esta situación?
5: 17 años.
2: ¿17 años?
5: Sí.
2: ¿Siempre igual?
5: Sí.
2: ¿Fue empeorando la situación?
5: Y no, o sea, como que fue bajando, se mantuvo ahí más o menos, pero en sí, al principio era mucho, después más o menos, y quedó ahí.
2: Ajá. ¿Y tú intentaste por varias vías tratar de concientizar a la otra persona, que dejara de tomar, que buscara ayuda y demás?
5: O sea, sí, siempre dando para adelante a que no siguiera con eso, porque, o sea, no ayudaba ni a él mismo, ni a la persona misma, ni a la familia, pero era muy difícil que entendiera eso. Ahora con el grupo, o sea, por parte de él también, le está ayudando un montón, por lo menos a tranquilizar los nervios, que la cabeza esté más tranquila, a darse cuenta que o sea, que el alcohol no te lleva a ningún lado y ninguna otra sustancia tampoco.
2: ¿Tú tomás?
5: No, yo antes debido al estar en esa situación, no, nunca. Si bien ahora que estoy separada, a veces alguna juntadita te tomas algo, claro, pero
2: tranquilo.
5: Claro, tranquilo. O sea, no podía porque, o sea, el hecho de yo tener que tomar también era, entiendo, como que no paraba más, sino.
2: Sí, claro. Claro. Para esto se tiene que soltar, ¿no?
6: Sí.
7: Tienes que soltar para
2: un poquito, para un poquito de traer el micrófono. Ahora sí. ¿Qué es soltar y cómo se suelta?
7: Y soltar, viste, cuando hablamos de soltar, es empezar el soltar es empezar a liberarte y empezar a pensar en vos.
2: Ajá. Lo que hizo ella.
7: Exactamente. No todos lo pueden hacer tan rápido, ni toman las decisiones tan rápido, pero es una forma que siempre decimos, soltar para sanar es dejar el dolor, dejar el pasado, dejar...
2: Sí, sí, pero soltar no es separarte de tu familiar, separarte de tu amigo, no. Eso no es soltar, soltar es otra cosa.
7: Soltar...
2: Que puede ir de la mano con por lo menos lo que pasó ahora, pero no es lo mismo.
7: No es lo mismo, porque como ser, el soltarlo es dejar vivir y dejar vivir, ¿viste? Él... ¿Cómo podés soltar a un hijo, a un esposo, no hacer las cosas que les corresponden a él, que hacemos todos nosotros?
2: Sí, claro.
7: Desde las cuentas, de poner la cara por ello en todos lados, y ahí empezar a dejar la responsabilidad de uno y la responsabilidad son de ellos, la otra, ¿no? No lo abandonás por eso, no abandonás la persona, no lo abandonás, porque el abandono es otra cosa, decir, lo vas a abandonar porque no haces esto. No, no es abandonar. Es dejar de sostenerlo a la otra persona. vos lo dejás de sostener, lo dejás, porque si no vas a sostener siempre la adicción, es muy difícil a veces decirle a una mamá.

0: no le hagas esto, no le hagas lo otro, no lo hagas esto a una mamá, porque siempre se dice que es distinto, que esto, que la mamá sufre más, porque es el hijo, que el marido lo puede dejar, el hermano, todo eso. No es abandonarlo, es simplemente hacer responsable a la otra persona, es sacarle el colchón. Y eso también es amor, eso es amor. Porque ¿qué hacemos nosotros? Queremos ayudar de una manera sin darnos cuenta que lo estamos hundiendo, que no lo dejamos tocar fondo a la otra persona. Nunca la dejamos tocar fondo. Y entonces aprendemos, el amor dicen que el amor ciego se convierte en habilitación. No podés cambiar a quien no quiere ser ayudado, ¿viste? A quien no quiere salir de la situación que está. Y por eso aprendemos a sanar. ¿Y cómo aprendemos a sanar? Escuchando a las otras personas que han vivido lo mismo que nosotros. Si a ella le fue bien, a mí me puede ir bien también. Si ella hizo esto y le salió bien, yo también lo puedo hacer.
1: Sí, total.
2: Sí, también, o sea, como decía la compañera acá, que también el aprender a soltar no es dejar, decir, bueno, me separe, ya está. O sea, es al contrario, es darte cuenta que no podés obligar a la otra persona a que haga el cambio. Admitir que vos no podés decirle a la otra persona que haga el cambio. Lo va a hacer a su tiempo y si quiere o si no quiere. Es empezar a soltar esa mochila, ese peso que uno va cargando de tiempo, diciendo, bueno, los problemas de él son míos también o de la persona, y no.
3: ¿Cómo te sentís hoy?
2: Yo me siento bien, me siento cómoda, me siento más libre, con más ganas. Me siento bien. Empecé a descubrir muchas cosas de mí que no tenía. O sea, cómo generar el tiempo. Yo había cosas, actividades que había dejado de hacer y ahora sí las puedo hacer. O sea, que me gustan el disfrutar de la música, disfrutar de eventos, disfrutar de cosas que las hacía de otra manera. O sea, reteniéndome o siempre reprimiéndome por el hecho de no molestar a la otra persona o que no tomara mal lo que uno hacía, que no era nada malo, solo era ser uno mismo.
3: Sí, claro, estaba como aprisionada, ¿no?
2: Ahí va.
0: Pero Javier, vos te das cuenta que ella, con el poquito tiempo que tiene la comunidad, el sentarse hoy acá, para ella no es fácil.
3: No, claro,
0: tiene temor y todo, y sin embargo lo hace, porque ella acepta la responsabilidad de, si yo lo pude hacer, vos también lo podés hacer.
3: Sí, claro que sí. Vamos a ir a otra pausita y ya venimos en la parte final del día de hoy. Seguimos adelante, estamos en la tarde con vos. Nos llegó un mensaje, ¿saben qué? Nos llegó un mensaje de Rivera. Nos están escuchando desde Rivera. Dice, hola, ¿cómo están ustedes? Los escucho del departamento de Rivera, esperando vuestro programa de Grupo Alcohólicos Anónimos. ¿Se sabe que hoy hablará alguien de Al-Anon? Sí, por supuesto, están las chicas de Al-Anon acá. Igual les mando saludos, Mara. Así que, Mara, le mandamos un besito grande, escuchándonos desde Rivera. Qué lindo tener oyentes de distintas partes del país y también del mundo, como lo tenemos, porque hoy nos pueden seguir a través del www.ro.com.uy. Nos pueden seguir en cualquier parte del mundo, como también así a través de la app en cada uno de sus celulares, donde en cualquier punto del mundo donde estén, también nos pueden seguir por esas vías. Hoy la tecnología, el mundo de hoy, nos permite eso y mucho más. Como les dije, vamos a una pequeña pausa, ya venimos en la recta final del espacio de hoy, de Al-Anon, aquí en la tarde con vos, ya venimos.
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0: Seguimos en la tarde con vos, minutos finales de esta primera parte con la gente de Al-Anon. Y me quedó una pregunta colgada antes de ir a la pausa. Cuando estábamos hablando esto de soltar y eso, ¿qué diferencia hay entre abandonar y soltar con amor? No sé quién de las dos me quiere contestar o abordar ese tema.
1: Y lo que pasa es que yo creo que nunca abandonas a la persona, o sea, siempre estás ahí, de una manera u otra estás ahí. Tal vez no de la manera que estabas antes, pero nunca soltás del todo, o sea, siempre estás ahí porque, quiera o no, pasaste muchas cosas con la persona, con el ser querido. Y esa ilusión de siempre ver lo mejor va a estar siempre. Ajá. Entonces, como que siempre está el cariño, siempre está ahí.
2: ¿Qué tira? Perdón, te me da ronca.
0: No, tranquila.
2: El soltar con amor, que qué difícil que es, porque todo el mundo piensa, ¿cómo vas a soltar una persona si lo amas? ¿Cómo vas a soltar eso si lo amas? Soltar con amor quiere decir eso, el querer ayudar a la otra persona a darse cuenta realmente de que la vida que está viviendo no llega a ningún término bueno, ¿viste? Y ese efecto que hace en el enfermo y en la familia, si es un esposo, lo que fuera, yo voy a hablar con mí, por mí, el límite es lo más importante que pudo haber pasado para darse cuenta de que realmente había algo que hacer. Hay una familia por atrás, por eso le digo a la sociedad misma que no se deje estar, que hay una familia que se sufre muchísimo, que los hijos no saben qué hacer, tienen que elegir. ¿Qué empieza, Javier? La manipulación también. ¿En quién te ama más? Papá es malo, mamá es la que esto, el otro. Y realmente los hijos se toman para un lado o para otro, y a veces no saben por qué están haciendo eso. ¿Por qué les pasa? ¿Y qué consecuencia trae eso después? Esa consecuencia después trae de que ellos también siguen creciendo con esas indecisiones. A veces sabes que vivís tan mal que a veces te parece que vivir mal está bien. Que eso es normal, porque es de todos los días. Entonces, los hijos crecen en eso, eligen mal, empieza también a manipular a los padres. Ah, papá me deja, mamá me deja, pedirle plata a papá, pedirle plata a mamá, voy para allá, voy para acá. Y se crea un caos. Y esos chiquilines son el futuro de lo que está pasando hoy por hoy. Pongamos atención realmente en lo que estamos haciendo. Por más que una pareja esté junta o esté separada, tienen que conocer el amor de los dos lados. ¿Entendés? Porque a mí me pasó que yo me quedé, ¿está? Yo me quedé. También me dijeron montones de veces, me culpaban montones de veces porque me había quedado. Hoy por hoy no, me dicen, están felices. Pero hubo un proceso tan largo ahí que también el enfermo te decía, vos le estás dando manija y ya te quieren, y empiezan a competir los padres frente a los hijos. Ahí está el respeto, la falta de respeto. Ellos nos tienen la culpa, pero no saben lo que hacer.
0: Bueno, para ir cerrando, mañana reunión
2: 19:30 en el Movimiento Nuevas Generaciones, en 25 de agosto 1179. Javier, yo sé que me vas a decir, te quiero decir algo, que fuimos a una excursión a Flores, 30 personas. Si la gente supiera, 300 personas, ella fue por primera vez, sí. 300 personas en un baile, en una fiesta, en un asado de todo el país. Y el chofer del ómnibus nos dijo, señora, ¿y esto es sin alcohol? Si es sin alcohol, ¿cómo se puede vivir y divertirse sin alcohol? Entonces, llevar toda esa gente nueva, toda esa gente que realmente vino anonadada de cómo se podía pasar bien sin el alcohol de por medio. Y bueno, y nos quedaría un tema muy importante después para hablar, ya que este mes ha sido un, capaz que venimos de vuelta, este mes ha sido todo lo que es salud mental y todo eso para hablar. Y me gustaría mucho más hablar sobre que hemos tenido a la, tenemos la gran suerte de tener a la jueza de paz, Agustina, acá, que nos está ayudando muchísimo, y hablar un poquito de la violencia.
0: Bien, bien,
2: perfecto. Gracias, Javier.
0: Bueno, gracias a la,
1: gracias.
0: A la chica. Bueno, esperemos que regrese, ¿no? Que regrese.
2: Tiene la
0: que
2: próxima venimos.
1: Tiene que regresar. Sí, sí.
2: Tiene que venimos regresar. De vuelta.
0: Gracias. Va a ser ahora el mes que viene, en noviembre.
2: Sí, okay.
0: ¿Está bien? Bueno, seguimos adelante en la tarde con vos. Lo seguimos compartiendo con ustedes hasta la hora, hoy, hasta la hora 17, porque a esa hora comienza Ser Humano. Seguimos adelante.
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1: ¿Me da la hora?
2: Es la hora 16:02.
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4: Vamos a repasar ahora los números de la quiniela y tómbola vespertina en esta jornada de jueves. A la cabeza, primer premio, 312 a la cabeza. Del segundo al décimo, 718, 450, 179, 954, 313, 273, 353, 837, 586, del undécimo al final, 081, 689, 698, 487, 568, 584, 180, 718, 198 y 742.
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4: Vamos a repasar ahora los números de la tómbola de esta tarde. Reitero, los números de la tómbola de esta tarde son 10, 12, 13, 18, 37, 42, 50, 53, 54, 68, 73, 76, 79, 80, 81, 84, 86, 87, 89 y 98.
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1: ¿Me da la hora?
2: Es la hora 16, 4 minutos.
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8: Comenzamos con las principales noticias en Punto a Punto, como es habitual en este jueves 15 de octubre.
7: Nueva Helvecia.
8: Se desarrolla a esta hora en Nueva Helvecia el quinto encuentro departamental de mujeres rurales de Colonia bajo la consigna Un Día para Nosotras.
4: La actividad se marca dentro de la Semana del Queso del Uruguay.
8: La jornada comenzó esta mañana con la recepción de las participantes en la Plaza de los Fundadores. Allí se desarrolló la actividad rescatando vivencias de mujeres rurales inmigrantes de Colonia.
4: Posteriormente las participantes se trasladarán a la Escuela Nacional de Lechería, donde están se llevarán adelante actividades coordinadas por el equipo de la institución. En ese ámbito también se realizará el lanzamiento de la Agenda de las Mujeres Rurales Más 10.
8: La tercera edición de la Fiesta de Quesos del Uruguay se llevará a cabo este domingo en la Plaza de los Fundadores.
4: La celebración se llevará a cabo de 10 a 19 horas con una propuesta que incluirá degustaciones, venta de quesos, gastronomía, música en vivo y actividades para toda la familia.
8: Organizada por ADE Este Colonia, el municipio de Nueva Helvecia, la fiesta tiene como objetivo poner en valor la tradición quesera del Este de Colonia y su vínculo con la identidad, la producción y el turismo de la región.
4: Participarán productores artesanales artesanales e industriales y que habrá espacios destinados a la degustación y comercialización de quesos, propuestas gastronómicas y actividades para toda la familia.
8: La tercera fiesta de quesos del Uruguay será además el cierre de la Semana de Quesos del Uruguay, cuya programación tendrá como eje central la realización de la vigésima edición del concurso nacional e internacional de quesos del Uruguay.
4: El Rotary Club Colonia Suiza realizará el sábado 31 de octubre una nueva edición de Ahí Fermento, el encuentro que reúne cervecerías artesanales y propuestas gastronómicas de la zona.
8: La actividad comenzará a partir de las 20:30 horas en la histórica Posada de Ofelia, con degustaciones, gastronomía y música en un entorno que la organización busca poner en valor.
4: En esta oportunidad participarán 5 cervecerías y numerosos emprendimientos gastronómicos. Además, una parte de lo recaudado será destinada a EPI, para contribuir a la puesta en funcionamiento de su residencia y que ya se encuentra terminada.
8: Fiesta del Santuario Nueva Albesia, esto será este próximo domingo 18 de octubre, se realizará la fiesta del santuario aquí en Nueva Albesia con una jornada de actividades religiosas y la celebración comunitaria.
4: La programación comenzará a las 10:15 con la procesión y continuará a las 11 horas con la celebración de la misa.
8: Posteriormente se compartirá un almuerzo y a partir de las 13:30 horas se anuncia un show musical, también habrá un momento de rezo del rosario.
4: La jornada incluirá además un festejo especial por los 100 años de las Hermanas María.
8: La organización invita a la comunidad a participar de esta celebración bajo el lema Unidos en la Fe, celebremos a nuestra Madre y Reina.
7: La Paz.
8: Este jueves se desarrolla la segunda jornada de jura del vigésimo concurso nacional e internacional de quesos del Uruguay, que tiene como sede las instalaciones de la Universidad Tecnológica UTEC, allí en Villa La Paz, departamento de Colonia. El certamen organizado por la Agencia de Desarrollo del Este de Colonia, ADE, reúne casi 400 muestras de quesos del Uruguay y otros países de Latinoamérica. Durante la primera jornada se evaluaron las 9 categorías previstas en una instancia que transcurrió con normalidad. El ingeniero agrónomo y especialista en alimentos Juan Diego Cortés de Ecuador integra el equipo de jueces y destacó la calidad de los productos presentados, así como el nivel técnico de la competencia, la formación de los evaluadores y los mecanismos establecidos para garantizar la transparencia en la selección de las muestras. El especialista también valoró el intercambio de experiencias y conocimientos entre los integrantes del jurado, una instancia que contribuye a fortalecer la formación y los criterios de evaluación. En el marco de los festejos de Villa La Paz, la Biblioteca Municipal 17 de Octubre invita a disfrutar de la muestra plástica del artista de la casina, Janet Costabel, que estará disponible durante todo el mes de octubre. La muestra es abierta y puede visitarse de lunes a viernes de 8 a 13 horas. Estará especialmente acompañada por la artista durante las actividades de la Semana de La Paz, incluyendo la jornada del sábado 17 de octubre y la tradicional Noche de las Antorchas. Apoyan Intendencia de Colonia y Sistema de Bibliotecas de la Dirección de Cultura de la Intendencia.
7: Tarariras.
8: Vides Colonia fortalece el trabajo comunitario en la huerta de Tarariras.
4: El equipo de las oficinas territoriales del Ministerio de Desarrollo Social, el Mides de Colonia, y participantes del programa Accesos, participaron de una jornada de cosecha de la huerta de Tarariras, considerada la más grande de la zona.
8: La iniciativa da continuidad a un proyecto impulsado originalmente por Uruguay Crece Contigo y el Instituto Nacional de Alimentación INDA, al que este año se incorporaron formalmente las oficinas territoriales del Mides y participantes de sus programas sociolaborales.
4: Desde la dirección departamental se destacó que el ministerio aporta pasantes del programa sociolaboral para sostener el funcionamiento de la huerta entre mayo y diciembre, además de la participación directa de sus equipos técnicos.
8: La propuesta apunta además a fortalecer el trabajo comunitario y la articulación entre instituciones, promoviendo la presencia de los equipos técnicos en el territorio y el desarrollo de acciones vinculadas con las familias y la comunidad.
4: Al finalizar la jornada se reconoció especialmente la labor del referente técnico Nicolás Badanovich por la capacitación brindada al personal, así como el aporte del municipio de Tarariras para hacer posible esta instancia de trabajo conjunto.
8: El municipio de Tarariras construyó dos nuevos canteros ornamentales en las instalaciones de la Plaza de Deportes local, atendiendo una solicitud de autoridades de la institución.
4: La intervención busca mejorar el entorno del predio y ofrecer un espacio más agradable para quienes concurren a realizar actividades deportivas y recreativas.
8: Desde el municipio señalaron que los trabajos se enmarcan en una línea de gestión orientada al embellecimiento y la revalorización de los espacios públicos de la ciudad mediante la incorporación de áreas verdes y mejoras en los entornos de uso comunitario.
4: La Escuela del Hogar Elma Muglia de David de Tarariras realizará este viernes la Expo Muestra 2026.
8: La actividad comenzará a partir de las 18:30 horas y permitirá conocer los trabajos realizados durante el año por alumnos y participantes de los distintos espacios de la institución.
4: La muestra incluirá propuestas de vestimenta, gastronomía, costuras creativas, bordados, crochet, uñas, música, masaje, arte y expresión, espacio creativo y restauración de muebles, entre otras.
8: Como parte de apertura se realizará allí además una actividad de salsa y bachata.
4: Seguimos con las noticias de Tarariras. Tarariras Canta reunirá a 4 agrupaciones corales en el Centro Cultural Cine Rex.
8: Esto será el próximo viernes 23 de octubre. Se llevará adelante una nueva edición de Tarariras Canta, un encuentro de música coral que tendrá lugar a partir de las 20:30 horas en el Centro Cultural Cine Rex, así en Tarariras.
4: La actividad contará con la participación de Coral Tarariras como anfitrión, junto a la agrupación Coral Fraiventos, Coro Libertad, Coro Felecand, que compartirán una noche dedicada al canto colectivo.
8: Las entradas tendrán un costo de 150 pesos y estarán disponibles en la boletería del Centro Cultural Cine Rex.
4: El 17 de octubre se realizará el triatlón en Tarariras.
8: Este próximo sábado se llevará adelante una nueva edición del triatlón de Tarariras, allí en la Plaza de Deportes de esa ciudad.
4: La actividad contará con 3 modalidades: adultos individual, posta mixta de adultos, integrada por 3 participantes, y posta mixta de niños, también de 3 integrantes.
8: Las inscripciones están abiertas y pueden realizarse en la Plaza de Deportes de Tarariras a través del celular 098-141-377.
7: Valdense.
4: Este viernes se realizarán las terceras jornadas de actualización de la quesería artesanal en el Club Esparta de Colonia Valdense.
8: La actividad comenzará a las 8:30 horas y reunirá productores, técnicos, estudiantes, instituciones y empresas vinculadas al sector quesero.
4: Las jornadas son organizadas por el Grupo de los 30 y la Asociación del Queso Artesanal en el marco de la Semana del Queso 2026.
8: El programa incluye exposiciones sobre indicaciones geográficas y denominaciones de origen, defectos en quesos y posibles soluciones, fraccionamiento y buenas prácticas, calidad y maduración de quesos, producción de quesos de autor.
4: También se presentarán los avances de la cuarta fase del acuerdo de la quesería artesanal de Linale.
8: Participarán especialistas de Uruguay, Argentina y Brasil.
4: Cecilia Agradi, coordinadora del evento, destacó que el objetivo de esta instancia es el intercambio de conocimientos y experiencias para fortalecer la quesería artesanal del país.
8: En otros temas, la estudiante del Liceo DAU de Colonia Valdense, Sol Quintela, obtuvo el cuarto puesto a nivel nacional en la disciplina ajedrez en el marco de los Juegos Deportivos Nacionales 2026. El centro educativo expresó su orgullo por el resultado alcanzado y destacó que se trata de un logro que merece todo el reconocimiento.
4: Los Juegos Deportivos Nacionales se desarrollan del 2 al 23 de octubre, organizados por la Secretaría Nacional de Deportes junto a la ANEP, y convocan a más de 100.000 jóvenes de entre 12 y 19 años en todo el país. Las competencias abarcan 8 disciplinas deportivas, entre ellas ajedrez, atletismo, natación, handball, básquetbol, voleibol, tenis de mesa y futsal, en ramas femenina y masculina.
8: El Club Esparta realizará una venta de cazuela de mondongo este domingo 16 a beneficio de las obras que se vienen realizando allí en la institución.
4: Las reservas pueden realizarse con integrantes de la comisión o en la secretaría del club. Podrán retirarse el domingo a las 18 horas en la cancha de bochas anexo a la secretaría.
8: Se realizan mañana viernes 16 en el Club Esparta las terceras jornadas de actualización de quesería artesanal en el marco de la Semana del Queso.
7: Juan Lacase.
4: Juan Lacase recuerda a Olof Palme y a los lazos de solidaridad con Suecia a 40 años de su fallecimiento. Habrá una jornada organizada por el CAIF que lleva su nombre de homenaje, memoria y reconocimiento a los vínculos construidos con el pueblo sueco durante la década de 1980.
8: Una oportunidad para recordar el trabajo compartido con los compañeros suecos y la solidaridad de aquellos años y el recibimiento que encontraron tantos uruguayos en Suecia.
4: La actividad será este viernes 16 de octubre a las 18:30 en el CAIF Olof Palme, con recorrida y cambio de ofrendas.
8: A la hora 19:30 será la proyección del documental Palme.
4: Este sábado a la hora 17 en el Centro Cultural Don Bosco y coordinada por su comisión habrá un taller de Tai Chi y Qigong, una práctica milenaria para armonizar cuerpo, mente y energía.
8: Consultas e inscripciones a través del 094-498-947.
4: En las noticias católicas, a partir de este sábado la misa de ese día cambia de horario pasando a la hora 19.
8: En el deporte se juega la cuarta fecha del Campeonato Departamental de Clubes, torneo Liga Mayor en el fútbol del departamento.
4: Así juegan los equipos lacasinos en la División A Independiente. Por el Grupo 1 será visitante ante Colonia de Florencio Sánchez este sábado a la hora 20:30.
8: La Granja viaja a Cardona para jugar el sábado a la hora 22:15 ante Colón por el Grupo 2, mientras que Reformers por el Grupo 4 en el Parque Marino Rivero recibe el sábado a la hora 20:30 a Uruguayo de Miguelete.
4: En la División B, Peñarol tiene fecha libre.
7: Rosario.
8: Rosario celebrará el Día del Patrimonio el próximo 17 de octubre con una jornada dedicada a las raíces indígenas bajo la consigna Pasado, Presente y Futuro.
4: La actividad incluirá la actuación de Mambuí y una exposición de instituciones locales sobre calle Sarandí entre 25 de mayo y Rivera.
8: Organizan la Comisión de Cultura Municipal y el municipio de Rosario con el apoyo de la Intendencia de Colonia.
4: El grupo Animales Rosario realizará una feria de ropa y calzado de segunda mano y otros artículos este sábado 17 de 9 a 13 horas en Ruperto Borrás 272 bis entre 33 e Ituizaingó.
7: Esilda Polier.
8: El municipio de Esilda Polier organiza para este viernes una salida cultural a San José de Mayo. Incluirá un recorrido guiado por el centro histórico de la capital departamental y la asistencia a una función teatral allí en el Teatro Macho.
4: La propuesta permitirá conocer el patrimonio histórico de la ciudad y disfrutar de la obra llamada Entrante, presentada en el marco del Festival Internacional de Artes Escénicas.
8: La obra aborda la tarea de quienes atienden líneas telefónicas que ayuda ante situaciones de riesgo suicida, poniendo el foco en las personas que acompañan a quienes atraviesan momentos críticos. La actividad está dirigida a mayores de 15 años y la entrada del espectáculo será gratuita.
4: La salida está prevista a las 17:15 horas desde el Espacio Cultural de Esilda Polier, con paradas sobre el eje de Ruta 11. El regreso se realizará al finalizar la función.
8: Las inscripciones se realizan en el Espacio Cultural de Esilda Polier de lunes a viernes de 9 a 15 horas. Por consultas sobre las paradas y otros detalles, los interesados pueden comunicarse al 4342-900 interno 4105.
4: El municipio de Esilda Polier abrió las inscripciones para la edición número 26 del concurso Jardines, una propuesta que invita a los vecinos a compartir y poner en valor sus espacios verdes.
8: Podrán inscribirse jardines, macetas, jardineras, patios y otros espacios ornamentales sin importar su tamaño.
4: Las inscripciones se reciben hasta el 16 de noviembre con el Espacio Cultural Junta Local de Esilda Polier. Por consultas, los interesados pueden comunicarse al 4342-9000 interno 4105.
7: Hasta aquí, Panorama Informativo, punto a punto en la región.
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0: gran evento aniversario del escritorio Waldemar G. Carvajal, 80 años de trayectoria. La música que siempre, cuando hablamos con Martín, va por el lado de Soledad Pastorutti, pero en esta oportunidad tiene que ser La Misma Cuadra y Copla Alta, porque serán los artistas invitados para esta actividad o estas actividades de sábado y del día viernes. Martín, el placer de recibirte, bienvenido.
1: Bueno, Gustavo, buen día para todos los oyentes, gracias por el espacio, como siempre es un placer estar contigo. Nos estamos preparando, justo en ese momento me agarrás en el local, con todo el equipo de trabajo acá, ya empezando, además de terminar siempre contra el reloj, ¿no? Ni que hablar, terminar el tema de que el local esté en condiciones para recibir a toda la gente en este evento de viernes y sábado, como decías tú, a su vez estar equipo comercial ya empezando a invitar para los dos días de remate que vamos a tener. Y bueno, con mucha expectativa, Gustavo, con mucha expectativa porque le hemos puesto mucho tiempo, mucho cariño, mucha dedicación a este aniversario. Recordemos que el local Porvenir cumple 80 años. El local para nosotros siempre ha sido un símbolo de trabajo, de progreso, también de unión familiar, como lo vengo diciendo ya de hace tiempo. Y si bien la pandemia cambió la forma de hacer los negocios y nos pasamos a la virtualidad y fue un cambio también necesario, seguimos manteniendo el local como ese pilar que ha sido para la empresa. Y bueno, en este momento lo estamos poniendo en condiciones para que esté preparado para abrir sus puertas el viernes y el sábado.
0: Contemos cómo está previsto, ¿sí? Justamente.
1: Bueno, es una agenda bastante larga. No la tengo al detalle ahora porque ando acá en el local, como te dije, no tengo el resumen adelante como para decírtelo, pero más o menos lo tengo en la cabeza. En cuanto a actividad comercial, van a haber dos remates. El remate del viernes son 80 vacas lecheras, que coincide con el segundo remate anual de Gerardo Mazul, un cliente de Florida que nos va a estar acompañando. En el local van a haber tan solo 8 vacas. Trajimos 8, siempre simbolizando el número 8 de los 80 años. El resto se van a vender de forma virtual. El remate va a ser televisado, pero va a ser televisado también con pantalla gigante acá en el local, o sea que todo el público que quiera venir presente a operar en el remate físicamente, digamos, van a estar las puertas abiertas en el local. Eso es el viernes a la tarde. Y el sábado vamos a rematar 80 lotes de reposición, que en su conjunto son más de 1000 vacunos. También es una, son justo 80 lotes, Gustavo, que ya hace muchos meses que venimos haciendo este trabajo para llegar con esos 80 lotes, con el ganado suficiente, con buenos ganados también para que la ocasión lo amerita. Así que bueno, van a ser 80 lotes que se van a vender el sábado de tarde. Pero las puertas del local, para todas las actividades que están previstas en la agenda, van a estar abiertas desde las 10 de la mañana, ambos días. Arrancamos primero agradecer a más de 20 empresas que se sumaron para esta celebración, que vienen con su propuesta de valor, vienen con sus herramientas, con su tecnología. Tenemos, por decirte, Interagrovial viene con herramientas, la gente de Simagro también nos está acompañando, Tragur con el tema de los drones, Todos Pardos, que viene también con su herramienta para mostrarle a los clientes, viene Horacio Delgado con vehículos, viene también muchos emprendedores y empresas pymes que vienen a poner stand para mostrar el trabajo, vienen artesanos, va a haber un rincón para niños, va a haber plaza de comida con 7, 8 temáticas distintas para la gente que venga pueda comer, comer algo rico de postre también. Así que va a estar bien ambientado, como una exposición, te podría decir, Gustavo, con muchas empresas amigas que de hecho agradezco por haber tomado el trabajo y la inversión también para estar acá. Y bueno, y lo que respecta a nosotros, la propuesta de valor que queremos dar, Gustavo, van a haber una serie de charlas. Son 5 o 6 panelistas que van a venir el viernes y el sábado. La agenda está en las redes sociales del escritorio, así que la pueden bajar desde ahí. Vamos a tener charlas de bienestar animal, de cómo manejar el ganado, vamos a tener charlas de sustentabilidad, vamos a tener charlas de drones, de manejo, de aplicaciones. Va a haber también un espacio para que Dragur haga un vuelo con los drones y se muestre cómo es, cómo se hacen las aplicaciones. La verdad que va a estar bastante nutrida la agenda, cargada, tanto el viernes como el sábado van a estar desde las 10 de la mañana hasta las 7 de la tarde, va a estar completo de actividades. Y cerramos, el viernes cerramos con los amigos de Copla Alta que vienen a cantar desde el este. que me sorprendió la cantidad de gente que lo sigue, Gustavo. Mucha gente va a venir a verlos el viernes de la noche.
0: Gusta muchísimo. El sábado, sí, es un grupo que... Sí, muy bueno y gusta muchísimo. Realmente una trayectoria de más de 20 años. Son de Santa Clara del Olimar, tierra de poetas y cantores. 33, o sea que es un espectáculo precioso realmente.
1: Así que lo vamos a tener por acá, por Tres Esquinas. Y el sábado, después de todas esas actividades, después de bajar el último martillazo del lote 80... arrancan los Santiago y Pede y toda su banda de la misma cuadra, que también los vamos a tener el sábado para cerrar este evento. Así que quiero hacer extensiva la invitación por este medio, Gustavo, nuestra expectativa y nuestro anhelo, sobre todo, que la gente nos acompañe, que venga a disfrutar del espectáculo, más allá de del evento comercial, de los eventos comerciales que vamos a tener, que vengan a disfrutar de los espectáculos, de la muestra de exposición de las empresas que nos acompañan, que vengan con sus familias, que vengan con sus amigos, y que bueno, que disfruten y que por supuesto que se queden al espectáculo de las tardes del viernes o del sábado, que van a ser muy muy interesantes.
0: Hablando de espectáculos, dos grupos realmente muy bien elegidos, estos chicos de la misma cuadra, con poco tiempo de trayectoria, pero también impresionante el éxito y la calidad que tiene el espectáculo.
1: Sin duda, además, gente de la zona, que los padres tanto de Fede como de Santiago también han sido parte de la historia de la empresa, han trabajado con nosotros en más de una ocasión, entonces eso también nos parecía que era una retribución a ellos y a toda su familia. Pero sí, va a estar muy lindo y también una convocatoria muy buena tienen, así que esperamos tener mucho público por acá. Bien. Importante aclarar que esto para nosotros, Gustavo, es una celebración que, bueno, la empezamos a armar y después empezamos a sumarle cosas y nos empezamos a entusiasmar también con la idea.

0: que por supuesto le ponemos la impronta de los remates, que es lo que sabemos hacer y lo que nos gusta hacer, pero abriendo las puertas del local para que toda la población en general pueda venir a acompañar, sean del campo, sean de la ciudad, que vengan, que disfruten, que conozcan, que interactúen. Siempre el local fue un lugar de un punto de encuentro, un lugar de sociabilización, y que hace falta también, Gustavo, ¿viste? Porque va con la virtualidad fuimos perdiendo eso desde el abrazo, de la charla, de contar historias, de recuerdos, cosas que a la gente le gusta naturalmente, así que ese es el fin de todo este encuentro.
1: Martín, y el lote número 80 lo estará haciendo Waldemar G. Carvajal también como homenaje.
0: Correcto, esa es la idea, que el último martillazo lo pegue papá.
1: Esa es la idea, para darle emotividad a estos 80 años del local y también 80 años de tu papá, ¿no?
0: Exactamente.
1: Así que está todo dado, todo preparado entonces, desde lo comercial, lo artístico, el encuentro, celebración, viernes y sábado, allí en Tres Esquinas.
0: Así que acá los esperamos, ruta 2, kilómetro 155, Gustavo, a mitad de camino entre Cardona y Rosario, un lugar de fácil acceso, fácil llegada, así que son bienvenidos.
1: Martín Carvajal, titular del escritorio Waldemar G. Carvajal, mucho éxito en estos dos días de celebración, mucha música, negocios, buenos negocios, y también capacitación y encuentro, eso es lo lindo. Un gran abrazo y que pasen muy lindo.
0: Nos veremos por acá, gracias por el tiempo, Gustavo, saludos a los oyentes.
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0: muchas gracias. 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Gieco.
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0: Muy buenas tardes, querida audiencia de Radio del Oeste, audiencia de Ser Humano. Damos comienzo a este programa del jueves 15 de octubre 2026. Bienvenida, Yolanda, bienvenida.
1: Bueno, muchas gracias. Vamos a darle la bienvenida a la audiencia también.
0: Bueno, a Carlito,
1: que, está con nosotros en esta tarde tan particular, tan variable, ¿verdad? Pero está muy lindo para escuchar radio.
0: Está precioso,
1: ¿verdad? Con el mate.
0: Con algún rasgo de sol y de lloviznas. Tenemos todo hoy.
1: Así que está muy lindo para estar adentro y mirar. Y sí, cuando
0: mate,
1: sale el solcito,
0: tecito,
1: asomarse.
0: Todavía da para un chocolate.
1: Ah, bueno, cómo no.
0: Yo hoy le salía una tacita de gofio.
1: ¡Oh! ¿Sabrá la gente lo que es el gofio?
0: Ah, no sé.
1: Capaz que no. Esos modelos están medio atrasados, me parece.
0: La polenta, sí, pero.
1: El gofio, no sé.
0: Bueno, pidan gofio con leche. Así seco no sería la solución. Está el dicho, ¿no, Carlito? Atorado con gofio seco.
2: Alfajores de gofio.
1: Sí, eso sí.
2: Eso está bastante de moda.
1: Está de moda, claro, porque hay gente que pregunta qué es el gofio. No saben lo que es. Alfajores. Y el otro día también hablaban de la cascarilla.
0: Ah, sí.
1: Que sí, se usaba, sí. No sé si. Yo sé que hay gente que consigue, pero la verdad que no he visto más hace mucho tiempo.
0: Sí, tiene que haber cascarilla, sí, sí. Esas cosas de antes que se, ¿no?
1: Pero como dice Carlitos, están reflotándola ahora, porque los alfajores fueron muy premiados.
2: Sí, sí.
1: No, yo no probé.
2: Yo probé, sí, y están buenos.
1: Sí.
0: Ahora para el aniversario de Ser Humano, que fue el 12 de octubre, pero está siendo
1: todavía. Se extiende
0: todavía,
1: por todo el mes.
0: Es capaz que alguien puede traer, capaz que no le da el tiempo para hacerlos ahora, ¿no? Pero pueden estar hechos.
1: Ah, puede.
0: Y los probamos. Y si no, los preparas para el próximo jueves. ¿Está bien?
2: Sí.
0: Ah, le agradecemos a Evelina y a Gustavo que trajeron un regalo para el aniversario de Ser Humano. 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Así que muchas gracias a Evelina y a Gustavo y a Nikita por el regalo. Así que bueno, con el gofio y con la pasta frola arrancamos.
1: Damos inicio al programa. ¿Número?
0: No lo tengo acá a mano, bueno, el número, pero lo saco.
1: Pero
0: un ratito.
1: Los años sí.
0: Los años, nueve años se cumplieron. El 12 de octubre.
1: Exacto.
0: 12 de octubre es el primer programa de Ser Humano.
1: Una larga trayectoria.
0: Ahora vamos a hablar con la audiencia, pero bueno, es el primer programa con Hugo Torres, con Fernando Queiroz. Silvia Núñez, era una hora, a las 19, una hora.
1: Que fue cambiando en distintas épocas, sí. Porque en una vez era a las 17.
0: A las 20 fue también. De 20 a 21 a 30, hubo varios, porque había un informativo ahí. Pero el horario central fue a las 19 y ahora quedamos un poco más temprano. Para antes de las novelas y todas esas cosas, ¿no?
1: Salir de los informativos, de las novelas. Que la audiencia continúe escuchando Ser Humano.
0: Seguro, sí, salimos un poco de todo el. Que vayan a las noticias cuando no son las más lindas, que vayan con armonizados, los jueves.
1: Es cierto.
0: Y
1: que dura toda la semana.
0: Y
1: además,
0: si las noticias son lindas, mejor. Que sería la idea. Así que bueno. Así que estamos con Yolanda, con Carlito. Alejandra se incorpora a distancia en un rato para acompañarnos en este día. Tenemos un programa interactivo, va a estar en un ratito el doctor Álvaro Ronco, que va a hablar sobre, nos vamos a centrar en el octubre rosa con respecto al cáncer de mama, pero vamos también a hablar otro poco de temas más generales sobre el cáncer, alimentación, electromagnetismo, lo que nos pueda aportar Álvaro. Y tratamos de no tener más invitados, porque dejar tiempo para la audiencia.
1: Claro, que participen, que nos acompañen. Es el regalo, ¿verdad? Que nos acompañen, que sea un ida y vuelta.
0: El mérito de ellos, nueve años, ¿no? De los oyentes.
1: Y siempre se suman.
0: De que están ahí, si no, no estaríamos por acá. Así que, bueno, agradecerle siempre a los oyentes, a la parte comercial y a la radio.
1: Sí.
0: Y a los invitados, a los que aportan siempre el contenido.
1: Por supuesto.
0: Que son...
1: que hacen que sea variado, que sea, que nos haga pensar, reflexionar, buscar material, que es interesante todo eso. Romper la rutina, digamos, exacto, ¿no? Hacer pensar. Que yo siempre digo, bueno, cuando se lee algo, yo soy muy lectora. Y
0: pensar
1: entonces,
0: desde el sentido.
1: Claro, me gusta aprender algo, que algo me haga pensar, que me deje algo. Sí. Porque leer por leer, por ejemplo, no vale la pena. Y esto es lo mismo. Podemos disentir, podemos estar de acuerdo, podemos buscar otras respuestas, pero lo importante es que nos hagan reflexionar.
0: Sí, sí, sí.
1: Pero, que deje algo, digo yo.
0: Pero siempre desde el sumar.
1: Sí.
0: Que es lo que intenta ser humano, desde el sentir, conectar el sentir para después pensar y tratar de siempre buscar el aspecto del aprendizaje y lo positivo,
1: sí,
0: de las situaciones para aprender, ¿no?
1: Por eso.
0: Es tan difícil, porque nos enganchamos muchas veces con las cosas negativas o conflictivas, polémicas, y no es necesario bajar vibración en ese,
1: claro,
0: sentido.
1: ¿No? Sí, sí.
0: Es mejor centrarse en lo que queremos y no en lo que no queremos.
1: Y ocurre generalmente, es difícil hacer pensar al otro de esa manera,
0: exacto,
1: ¿no?
0: Sí,
1: porque raro, siempre se ve la nube oscura.
0: Eso decía ser raro, ¿no? Esto que estamos diciendo, pero bueno. Y ese es el propósito del ser humano, vamos a ir comentando después. Así que los oyentes, por un lado, está igual que el jueves pasado. El jueves pasado era el tema de con respecto al cáncer, ¿cómo podemos prevenirlo? Cualquier cáncer, pero estamos más dedicados un poco al de mamas. ¿Cómo prevenirlo? ¿Qué hace la gente? ¿Experiencias que hayan tenido? ¿Cómo han ido resolviendo situaciones? Tratando siempre de buscar los para qué de lo que me pasa, ¿no?
1: Sí.
0: Que es importante, no el por qué, sino el para qué, buscar salida. Con respecto al tema del cáncer, con respecto... también hacerlo interactivo con respecto al programa, ¿tá? En estos 12 años, claro, alguno habrá escuchado un programa, otro no escuchó ninguno, otros muchos, bueno, anécdotas, ideas para sumar, para poder,
1: como no,
0: mejorar.
1: Eso es muy interesante, que la gente opine de que, qué les interesa, por eso.
0: Y bueno, qué les dejó, hay mucho para comunicarse por el
1: esperemos
0: tema
1: que estén ahí escuchando, ¿no?
0: Que
1: y que
0: ahí,
1: se hagan,
0: sí,
1: presentes.
0: Sí, sí, sí, sí. Y tenemos hoy la alineación con Reiki del agua, tercer jueves, ¿eh? Así que tengan el recipiente de agua por ahí durante 15 a 20 minutos en el programa, ya está. Sobre el final hacemos la visualización más consciente de lo que es la iniciación, alineación con Reiki del agua. El Reiki, la intención de ustedes, la oración, todo va a entrar como una forma de generar un canal de luz en la molécula de agua y que esa agua se pueda multiplicar y cuando la utilizan poner la intención, ¿eh? Lo hacemos cada tercer jueves. Así que por ahí está planteada, Yolanda,
1: sí,
0: la idea.
1: Que no después, se vayan de la radio.
0: Noticias varias y cosas
1: tenemos. Y si salen a dar una vueltita, que vayan con la espica.
0: La espica tiene que estar. Ah, bueno, para comunicarse entonces, ya que salió la espica. Bueno, por aire, AM1490, Radio del Oeste. Ahí nos encuentran en el dial. Y que no sea digital, que sea el de la espica, que vieron que es bastante celoso de buscar. Era directo, entonces no tenía como otras radios que tienen la ruedita con una correa atrás. Esto era directo, o sea, si uno no tiene cuidado, se pasan varias radios en un uñazo, no un dedazo. y eso por aire y por internet, www.ro.com.uy, ¿tá? www.ro.com.uy. Y allí buscan Radio del Oeste, está todo el contenido de la página y otros medios y allí nos escuchan desde todo el planeta y mucho más allá aún de este querido planeta Tierra. Para comunicarse con nosotros, 099-22-1490, 099-22-1490, mensajes, audios, lo que deseen. Y también por el 096-594-864, 096-594-864, mensajes, audio, mensajes de texto también, comunes. Y bueno, así podemos entre todos aprender a ser un mejor ser humano todos juntos. ¿Les parece? Nos vamos a la pausa, más o menos está planteado el programa, así que bueno, esperamos disfrutar hasta las 19 horas.

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0: Continuamos en Ser Humano, 17 horas 28 minutos. En un ratito llamamos a Álvaro Ronco. Tenemos ya en línea a Alejandra incorporándose a este equipo de Ser Humano de este jueves 15, a tres días del noveno aniversario de Ser Humano. Alejandra, buenas tardes, ¿cómo están por ahí?
1: Hola, ¿me escuchan?
0: Perfecto, te escuchamos. Ahora al aire sí, bueno. Podemos hablar al aire. Pero
1: bien,
0: estabas,
1: bien, ¿qué tal? Muteado. ¿Cómo les va? Pero ¿cómo te va Aníbal?
0: Todo bien.
1: ¿Cómo te va Yolanda, Carlitos, audiencia?
0: Estamos todos
1: en este programa tan especial, como decían, ¿no?
0: Sí, sí, con varios temas. Y sabés que se nos pasó un tema que lo hablamos hoy, pero no lo dijimos al aire, que es el mucho felicidades y saludos a las mujeres rurales, el Día de la Mujer Rural.
1: Las mujeres rurales, sí, sí, sí, sí. Sí, que tanto pueden generar esos espacios colectivos, ¿eh? A veces las mujeres rurales, a veces no, tienen mucha sabiduría, mucha experiencia en muchas cosas, y hace ya algún tiempo ellas están también nucleándose para poder mostrar y generar una fuente de trabajo y poder mostrar lo de sus saberes, ¿no? Y generar un espacio también de intercambio. Así que un saludo para todas ellas que están trabajando en todo esto.
0: Muy lindo. Este año no convocamos a ninguna de las mujeres rurales, pero están siempre presentes y con todas sus actividades, y tenemos que Yolanda estaba preparándose para dar una noticia de una actividad en Rosario.
2: Sí, bajo la consigna de Raíces Indígenas, pasado, presente y futuro, este sábado 17 de octubre invitamos a disfrutar de una jornada para conocer y valorar, celebrar nuestras raíces, identidad cultural. Porque fue el Día del Patrimonio, fue el día 3 de octubre, pero en Rosario se va a hacer el 17, el sábado 17 de octubre. A la hora 11 se inaugura un mural en el Museo y Archivo, en una de las paredes del Museo y Archivo de Rosario, obra del artista plástico Álvaro Olivera, que tiene que ver con esta temática, ¿no? Pero vamos a dejarlo sin decir qué para que vayan cuando se descubra.
1: Y lo descubran.
2: Claro, a las 11 horas es la inauguración en Ruperto Borrás frente a Museo y Archivo de Rosario. Por la tarde se va a cerrar la calle Sarandí frente al municipio, y allí va a haber a las 14 horas, se va a hacer calle peatonal para hacer cultura, y a las 16:30 va a haber actuación de Mainumbí. En esa peatonal va a haber distintas presentaciones de algunos emprendedores, va a haber muestras de tisanas, trabajos de cosas naturales. A las 18 horas habrá en el mismo lugar, en el municipio, una charla sobre raíces indígenas en Rosario, pasado y presente, por el profesor Daniel López, en el hall del municipio. Entonces va a haber actividad, bastante actividad, y va a haber intercambio. También los del el Teatro La Pérgola se van a caracterizar y probablemente vayan a hacer una partecita de una obra. Van a ver cantares de distintos coros. Va a ser muy interactivo y se va a tratar de que esto después no sea la primera vez que se haga. Vamos a ver cómo resulta, para tener de pronto cada tanto cerrar la calle y poder hacer participar a distintos actores de la ciudad.
0: Así que bueno, que concurra la gente, está interesante.
2: Sí.
0: Toda esa movida está muy interesante. Y ahora que hablábamos de tema indígena, también en próximos programas vamos a tener Evangelina Jaime, hija de Blas Jaime, que es un descendiente chaná que mantiene la lengua chaná. Y estaba como guardado eso, y bueno, gracias a Pedro Larrama de Juan Lacase
2: que está haciendo contacto. Muy lindo trabajo con las escuelas,
1: Pedro. Sí, yo iba a comentar que está Juan Lacase está a full con todo lo que tenga que ver con justamente con las raíces, el redescubrimiento, la nueva historia que le dicen también,
0: el museo, las raíces indígenas, todo eso, ¿no?
1: Sí, Exacto, exacto. Sí, sí, sí.
2: Se ha hecho todo,
1: sí. Muy lindo, muy lindo.
2: Una valoración de todo eso. Hace no tanto en Rosario, que no asistí yo, hubo una charla muy interesante, porque siempre decíamos indígenas, ¿no? Y es los, ya como que ese término ya no se usa más. Serían los habitantes que estuvieron siempre en esta zona, porque por años, por miles de años, estuvo habitado toda esta zona. Y se dice, bueno, que, a ver, que no, que todo comienza con los inmigrantes, pero ahí está la mezcla, ¿verdad? Y hay muchísimo para hablar, hay personas que hablan de historia, todo eso perfectamente se explica y es como un redescubrir, como tú dijiste.
0: Así que bueno.
1: Sí, sí, sí, hay un cambio de paradigma en muchas cosas, en muchas ideas que tal vez antes se daban como verdades, y bueno, creo que está muy bueno porque nos da también la idea de que la historia no es un hecho, sino que la historia es viva, o sea, de acuerdo a las personas que la vayan contando, escribiendo, investigando,
2: pueden
1: ir surgiendo
2: y lo que
1: nuevas,
2: se va encontrando,
1: ideas.
2: Porque esto no es solamente, claro, lo que es los documentos, ya sean elementos o si hay cosas, claro, escrito de pronto en esa época no había, pero están apareciendo cantidad de documentos. La otra vez me veía en la tele un lugar donde fuimos, el Valle del Hilo de la Vida,
0: sí.
2: Y entonces mostraban, ajá, que nosotros estuvimos ahí, no los tocamos porque no se podían, aquellos elementos de piedra, todo uno sobre otro, que yo ya me acordaba clarito. Entonces dijeron la antigüedad que tenía toda esa piedra y lo que habían hecho, pero muchos miles de años. Y ahí estuvo la mano de un humano que

0: Evangelina, y sí que ahí sí puede estar Pedro o alguien dejó en la casa que esté en todo este claro. tema también, y que recorran las escuelas, están muy buenos.
1: Muy bueno, sí, porque va cambiando la forma de lo que se enseñaba antes sí. con lo que se está enseñando ahora. Se Exacto. está valorizando, digamos, todo eso, tomando valor.
0: Así que bueno, pasamos los teléfonos: 099-22-1490, 096-594-864. Así que dijimos, programa interactivo, hablando de prevención de cáncer o experiencias, para siempre sumar, y con relación a los 9 años de ser humano, bueno, experiencia, anécdotas, si le sumó, en algo le sumó, qué les quedó, ideas para
2: reacomodar. Si me permitís.
0: Sí, Alejandra.
2: Aníbal, quería reflexionar, ¿no? Porque hoy cuando estaba escuchando la música, hablaba 9 años, y a veces cuando viste que haces una entrevista o algo y hace 9 años u 8 años que está el programa, pero qué bien. Yo digo, sostener un programa diferente, un programa donde se puede abrir las puertas, es un programa de apertura total, ¿no? Y sostenerlo 9 años, no es un montón.
0: Sí,
2: es maravilloso.
0: Le agradecemos a la audiencia o a la radio, no sé, que nos hace el aguante, ¿viste? Pero bueno.
2: Bueno, la radio, la audiencia, no sé, la energía, pero digo, sostenerlo, o sea, digo, sos de esa semillita que siempre está encendiendo y promueve, nos da la posibilidad de tal vez intentar un cambio, ¿eh? Y digo tal vez porque hay veces que si no estamos informados y no sabemos, ni siquiera se nos ocurre.
0: Sí, es verdad.
2: Pero tener la información, tener las diferentes visiones, tener las diferentes experiencias, saber cómo las comunidades están trabajando, se reúnen en como la Biblioteca Rosario, como esto, digo, hay esa fomentar y esa unión, eso del poder trabajar para tener una historia, es parte del ser también, del ser humano. Entonces digo, es un montón.
1: Yo lo que destaco, Alejandra, de todo esto, ¿sabes qué? Es la variedad, porque generalmente se cambia muchísimo los temas, que puede llegar a distintas personas, ¿no?
0: Seguro.
1: Que los distintos intereses.
0: Y
1: porque es muy variado. Yo me fui mirando y anotando una cantidad y digo,
2: sí, ¿qué es la idea?
1: ¿Verdad? Qué difícil es, ¿no? Tener cada jueves algo que interese,
2: pero qué lindo que además la gente, los invitados vayan y quieran promover, porque se está generando un espacio.
1: ¿Cómo no?
2: Se invita a que promuevan y la gente va. Y digo, y va al programa, se los recibe, pero eso después sale a toda la audiencia.
0: Sí,
2: y a veces la audiencia pregunta, viste que a veces nosotros decimos, ay, no están mandando nada. A veces la audiencia pregunta, participa, pero a veces los temas son tan interesantes que, como me han dicho, nos quedamos escuchando.
0: Sí.
2: Porque no dan ganas de preguntar, porque a veces la exposición es tan clara. Es tan amena que se quedan escuchando la radio.
1: Yo sabés que decía, la magia de la radio, ¿no? Lo que es la magia de la radio, el acompañar al que está solo. Yo siempre pienso en eso, el que está de pronto trabajando en un lugar, si lo puede hacer, ¿no? Hay lugares que no se puede estar con la radio, pero lo acompañás a la persona, no se siente sola, aprende, y todo eso es unida y vuelta. Y también de parte de nosotros, porque nos hace pensar, buscar temas, buscar personas, no es fácil. Que sean interesantes. No,
0: cuando empezamos, comenzamos en octubre del 2017, se armó un listado de temas e invitados para tener cubierto varios jueves, porque se parecía que no iban a ser tantos temas, pero como todos los temas pueden pasar por la mirada.
1: Pero para mí
0: humano.
1: Una de las cosas que se caracteriza es otra mirada, pero realmente los temas son variadísimos.
0: Y ahora no nos dan los jueves.
2: Claro.
0: No nos dan los jueves.
1: Qué suerte. Sí.
0: Así que bueno, vamos a seguir charlando, pero tenemos en línea, ya tenemos en línea en conferencia con Alejandra.

0: Al doctor Álvaro Ronco, que bueno, yo siempre lo presento, a veces no leo la presentación que él me pasa, más bien que él nos comente, pero lo tengo en mi memoria siempre como precursor estudioso de lo que tiene que ver no solo el cáncer, la vida y dedicada a la alimentación, al cuidado. Lo tengo muy registrado para mí, es de algunos de los que coincidimos en el, que son unos cuantos, pero de los que están en el programa, con la contaminación electromagnética. Y bueno, y así que es un gusto tener a Álvaro, que está desde hace muchos años. Yo no recuerdo de la primera vez que nos comunicamos con él, a través de Fernando Queiroz y Raquel Barr y otros conocidos que nos comunicamos y bueno, nos presentaron, y ha sido un placer siempre estar en contacto con Álvaro. Muy buenas tardes, Álvaro, bienvenido a Ser Humano.
1: Bueno, muy buenas tardes, Aníbal, muchas gracias por esas palabras. En lo previo, es un gusto para mí, agradezco la invitación para compartir con ustedes, con la audiencia, además, otro momento. Así que, bueno, un placer.
0: Bueno, acá tenemos a Alejandra en el teléfono y a Yolanda Cabrera.
1: Hola, Alejandra, un gusto también.
2: ¿Qué tal? Mucho gusto.
3: Qué tarde que vamos a tener hoy, ¿eh? Qué lindo.
0: Bueno, acá un oyente trajo pasta frola, ¿está? Y bueno, hoy arrancamos el programa hablando del gofio. Ojo que estoy hablando sin que pase por el filtro del doctor, ¿no? Pero tenemos. Leticia Romero nos dice que un 20% podemos, según la ocasión, faltarle a lo correcto. Y bueno, pero pueden pasar. Hablábamos del gofio. Puede pasar algún oyente con un alfajor de gofio. Yo nunca los probé, dicen que son muy ricos. Yo qué sé. ¿Qué le parece, Álvaro?
1: Bueno,
0: nos permite eso, que es el cumpleaños de Ser Humano, sí.
1: Yo ni prohíbo ni autorizo.
0: Hábil declarante.
1: Sí. Bueno, los años ayudan. Voy a hacer una reflexión poco académica. Menos mal que todavía ni los celulares ni otros de los medios afines transmiten los olores, las
0: seguro,
1: fragancias.
0: Seguro.
1: Porque a esta hora de la tarde sería más que bienvenido. Y si llegara a sentir el olor de una pasta frola en este momento, seguramente sería muy tentador.
0: Lo que
1: gracias a esto que no existe.
0: Podemos transmitirle el sonido del mate, que se va a escuchar, que acá estamos compartiendo el mate con Carlito y Yolanda.
1: Bueno, que lo disfruten.
0: Eso se va a sentir al aire, pero sale el sonido, no sale el olorcito y el vapor, ¿vio? No. Así que, Álvaro, tenemos el octubre rosa y por centrarnos en algo, pero me interesa un poco tirarle línea a la audiencia, que también se supone que la audiencia va a colaborar con algunas ideas. Vamos a ver.
1: Bueno, es de desear que sea así. Yo vine a este encuentro con la idea, porque en definitiva a veces el tiempo resulta tirano, pero hay que desarrollar algo, me parece, que es un poco fruto de algunas cosas que están pasando en los últimos años, y que ya son hechos de impacto internacional. Y en una actividad que tiene que tirar algunas conexiones con lo que es el tema del cáncer, y en el mes internacional del cáncer de mama, yo quisiera referirme a un hecho que es algo que lo veo con preocupación, porque no es lo único que ocurre, y que es, me voy a referir a el aumento que en los últimos años viene dándose en la presencia de cáncer de mama en mujeres menores de 50 años. Uh-huh. Este fenómeno es algo similar a lo que ocurre con el cáncer colorrectal, más destacado, pero no exclusivo, más destacado en hombres. En el Uruguay, los datos que hay disponibles, yo no los tengo de memoria ahora, porque realmente no me ocupé de eso, pero hace unos meses siempre utilizando lo que son los informes oficiales a partir del Registro Nacional de Cáncer del Uruguay, también pude constatar eso, porque ellos, además de las tablas estadísticas, hablando de incidencia y de mortalidad, también tienen a veces unos breves informes que acompañan a algunas de estas publicaciones, o como parte de ellas. Entonces, este fenómeno es internacional. Y si bien yo puedo estar, y digo puedo estar porque quizás se precise un poco más de información para que uno cruce una línea definitivamente, yo puedo estar de acuerdo con que los fenómenos de la pandemia, es decir, a partir de aquella instancia que determinó vacunaciones masivas, digamos, en condiciones bastante irregulares, porque se trataron vamos a decir, de tratamientos que involucraban genes y que además tenían una autorización internacional, básicamente para una situación de emergencia, pero que careció de algunos otros avales, y que eso incluyó a nuestro país. Entonces, ¿qué ocurre? Puedo tentarme a pensar, y de momento digo, también me parece una cosa a tener en cuenta, nada más, pero puedo tentarme a pensar que pudo haber influido por los desarreglos inmunitarios, por los desarreglos en los sistemas de defensas de las personas vacunadas, y lógicamente no como un fenómeno agudo, sino como crónico en el tiempo, a que dentro de esos desarreglos hubo algún impacto en algunas personas mayor en lo que hace a el control del desarrollo de células anormales, cuando no también de algunos mecanismos que tienen que ver con la regulación de los procesos a nivel celular y demás. Que como consecuencia de eso puede haber habido una, vamos a decir, un refuerzo en el número de casos que fueron surgiendo, que también toman años, pero en definitiva es posible que eso pudiera haber influido. Como lo planteo con un poco entre, vamos a decir, con pinzas, yo tengo que hacer sí hincapié en algo que en el concepto de otros expertos también ha ganado fuerza, y no resultó que me fuera muy particular difícil como para estar de acuerdo. Es el hecho de que se sigue pagando tributo a formas de lo que son los estilos de vida, pero en el tema de la nutrición, el tema de la alimentación, se sigue pagando tributo a un exceso de consumo de alimentos ultraprocesados, como se los conoce.
0: Sí.
1: ¿Ah? Esos alimentos que provienen básicamente de procesos industriales, donde además de lo que es la modificación en ciertas condiciones de los alimentos originales, de eso y un mínimo nadie escapa, ni siquiera haciendo las cosas en su casa, se entiende, ¿verdad? Al sí. Cocinar, al hacer distintos tipos de preparaciones. Eso los involucra a algunos alimentos como lo que se llaman mínimamente procesados. Y yo hoy no voy a dedicar tiempo, porque además lo tendría que repasar para no cometer errores conceptuales, pero digo, existe una clasificación que ya está impuesta, cuyo autor principal es un investigador brasileño que se llama Monteiro, de apellido, es un crack, un capo, y lo que se maneja internacionalmente es, después de algunas modificaciones, los conceptos entre lo que sería un alimento no procesado, mínimamente procesado, medianamente procesado y ultraprocesado. Bueno, todas las modificaciones que tienen los alimentos ultraprocesados, que además implican variaciones en lo que son las proporciones adecuadas de algunos componentes normales, como por ejemplo mucho sodio, poco potasio, de repente mucho fósforo, mucho azufre, poco magnesio. Juntamente con eso, además, lo que está ocurriendo es que para que los alimentos se conserven y duren más, de acuerdo como toda la industria alimentaria lo propone, están desagregados de una lista muy larga de elementos. Yo no la sé de memoria, pero si yo les puedo decir, hay estabilizantes, acidulantes, deshidratantes o hidratantes, hay conservadores de lo que quieran, ¿tá? Todo eso tiene muchas veces, no en un elemento individual, que puede ser inadecuado y en muy pequeñas cantidades, pero del conjunto, todo eso puede llevar a que haya desarreglos en los organismos humanos, que es lo que nos interesa hoy. Yo, por ejemplo, estaba recordando que me encantó cuando hace algún tiempo una marca conocida, que es importada, no la voy a mencionar, pero que se vende en farmacias, de suplementos nutricionales, me aporta una forma de magnesio que yo quería consumir como suplemento y cambiar el que venía consumiendo. Entonces, bueno, digo, qué bien, apareció esto, bueno, procedí a consumirlo y pocos días después se me dio por mirar, porque yo conforme con saber cuánto traía de la sal de magnesio que me interesaba en el conjunto, dije, bueno, con esto yo lo puedo regular así, ¿tá? Pero se me da un día por agarrar una lupa y entrar a mirar el detalle y
3: la letra chica.
1: Sí, ese producto, la letra chica dice que tiene dióxido de titanio. Entonces, no puedo reproducir aquí por respeto a la audiencia, sí, y a ustedes, el improperio que yo dije cuando lo vi, pero bueno, la palabra empieza con P y termina con A, sí, así que no es pucha, pero se le parece. Entonces yo digo, resulta que yo ahora voy a estar, bueno, no voy a cambiar, ya lo tengo, y no me preocupa en lo más mínimo porque es un consumo temporal. Después pensaré, ya encontraré tal vez otra marca que venga, me voy a fijar bien, ¿tá? Y asumiré la responsabilidad. Pero el dióxido de titanio es un producto cancerígeno. Entonces, a ver, yo me acuerdo que en Facebook subí hace, no me acuerdo, pocos años, subí una notita sobre esto, alertando de que venía en algunos productos que podían ser hasta de la pasta de dientes y otros. No es nada grato enterarse de cosas que uno consume hace tiempo. Esto es un ejemplo de cosas que vienen en los alimentos ultraprocesados y que tenemos que tender a tratar de sustituir, con el esfuerzo que eso implica siempre para alguien, de que vayan siendo reemplazados, por lo menos parcialmente, por alimentos hechos en casa, o que los haga uno en casa, que los haga alguien en casa, o que los haga alguien en otra casa, pero de la forma como se hace,
0: lo más natural,
1: debidamente, ahí está, para no agregarle cosas que el producto industrial nos está llevando a desarreglos. Y como este es el tema del cáncer, en este mes, en estos días y hoy, tenía que traerlo a colación porque evidentemente no es excluyente. Lo que genera mayores probabilidades de desarrollar el cáncer por desarreglos varios y muy complejos, también perjudica otras aristas de la salud, en lo metabólico, en lo funcional, y que podría dar lugar a enfermedades que son motivo de consulta y donde, a ver, en lo común, en lo no académico ni nada, uno va a preguntarse, pa, pero a fulano, a mengana, vos viste, o preguntar, pa, ¿y cómo puede ser tan joven? Bueno, a ver, no es un misterio, le toca a algunas personas y a otras no, pero lo que pasa que uno en la diaria, uno en la convivencia, uno en el medio urbano o social, no está haciendo ni estadísticas ni nada. Lo que ocurre es que en grandes números se está constatando un aumento de casos, ¿tá? Debajo, para poner así, es la población, como se llama, joven, debajo de los 50. Y en términos, para redondear esta primera parte, en términos de lo que es la biología del cáncer de mama, donde hay muchas aristas que están involucradas en esto, cuando hablamos de gente de menos de 50 años, cuando hablamos de mujeres con edad inferior a 50 años, en general, nos estamos refiriendo a mujeres premenopáusicas, donde el componente hormonal, cuando se trata de algo como el desarrollo de cáncer de mama, está involucrado de una forma mucho más intensa. lo hormonal también puede ser reflejo de desarreglos que provienen desde lo que es la ingestión de alimentos y de cosas que acompañan, elementos que acompañan a esos alimentos, ¿tá? ¿Por qué? Y bueno, porque son susceptibles, son sensibles esas hormonas a las acciones de muchos elementos de ambiente, incluido lo que uno come.
0: Increíble, sí, y pero a veces nos parece que un poquito, no sé si tomamos conciencia también con lo que es a veces la ubicación de los teléfonos, los bolsillos, hay un montón de cosas que como es un ratito parece que no pasa nada, y así seguimos acumulando la alimentación, el pensamiento, muchas veces la crítica, los enojos, bajamos vibración, o sea, es un combo, ¿no? De que entre todos se van sumando para que, más el miedo a padecer determinada enfermedad,
1: sí,
0: ¿no? Eso también ayuda, sí, no ayuda a favores, en contra.
3: Creo que, perdón, que como vos decís, Aníbal, como dice Álvaro Ronco, todo te va, lamentablemente, a las madres jóvenes, a las familias, a la gente que trabaja, la vorágine de los niños, del trabajo, del múltiple trabajo, te va llevando, lamentablemente, a consumir esas cosas que son como más rápidas. Y lamentablemente ya no están tan caras, ¿eh? Porque hubo una época en que podían ser más caras, ahora están cada vez más accesibles, ¿tá? Entonces, lo importante que es saber, escuchar, que ta, lo vas a comer, pero ten en cuenta que te podés jorobar, ¿eh? O sea, saber que a veces, bueno, no se pudo hacer la torta, comer o comprar lo menos malo, digamos, ¿no?
1: Sí, sí.
3: Y tenerla, de acuerdo que en una época también a las galletitas se le habían agregado los stickers, ¿viste? Que tenían
2: los hexágonos, tres, sí.
3: Los hexágonos, ¿no? Yo recuerdo que con mis nietos
2: sodio, azúcar y grasas.
3: A comprar y me decían, ah, no, estos tienen tres, abuela, estos son, no se pueden comer, claro. Y terminábamos comiendo pan con dulce, porque no se podía no se podía el otro, ¿me entienden? La importancia de saber, ¿no? De saber que realmente te puedes jorobar, ¿no? Además de, como decía Aníbal, el estrés, los conflictos familiares, los conflictos de trabajo, que todo te lleva a acumular un montón de emociones que también son negativas. Entonces es todo una, es como que están todos los ingredientes en la vida para que esto suceda.
1: Sí.
0: Estamos así. Sí, adelante, Álvaro.
1: Está definiendo muy bien lo que es el estilo de vida y los desafíos que el estilo de vida implica.
0: Tendríamos que saber elegir. Cada uno tenemos que, si tenemos más conciencia, a más exposición de cosas negativas, tener la fortaleza y la sabiduría y el sentir y la intuición de elegir. Pero me parece que no se nos bloquea a veces esa parte, ¿o no?
1: A ver, hay un desafío en el sentido de que, primero, yo creo, ¿no? No soy dueño de la verdad, pero me parece que, como yo estoy acostumbrado desde siempre a decir la verdad, e incluso cuando uno la ha manejado en términos de repente en la consulta, yo no soy el que daba un diagnóstico de cáncer a pacientes, ya venían con, en general. Pero ¿qué ocurre? Cuando uno va hablando y va preguntando y va explicando y va surgiendo de que hay una cadena de eventos hacia atrás en el tiempo que fueron hechos, hechos que nos están mostrando, por ejemplo, una carencia crónica de algo, un exceso crónico de algo, nadie tenía obligación de saber. Todos vamos aprendiendo sobre la marcha. Entonces, nunca recriminarse, nunca recriminarse lo que fue hecho de buena fe. Y en ese sentido, yo reconozco, el saber a veces duele, es doloroso. El tener conocimiento significa no engañarse, pero entonces también nos admite la posibilidad de concedernos momentos, ¿tá? Y esos momentos, cuando son poco frecuentes, tienen el valor de que satisface algo, el paladar manda muchas veces, pero debamos debamos reconocer esto. No estamos hablando de que luchamos contra una adicción. Lo puede significar, sí, por ejemplo, el dulce, y eso representa todo un esfuerzo adicional. Pero en otras cosas, es darse un gustito, ¿tá? Y hay consumos que basta que no sean frecuentes en la semana para que ya pasen a estar en un plano totalmente distinto y mejor manejable. Todo lo que pueda ser algo medio tóxico, visto simplemente, vamos a darle esa jerarquía, ¿no? A algo tóxico, si es poco frecuente, el organismo lo procesa y lo logra eliminar, y entonces los daños pueden ser mínimos o inexistentes a veces. Eso marca que uno puede ir hacia una conducta de moderación sin llevar con eso a un estilo muy tajante en cuanto a algo, pero tolerante en el sentido de que pueda permitirse ocasiones. Y uno le ha dicho infinidad de veces, pensando en pacientes oncológicas, como en cualquier caso, le diría, bueno, usted concédase. Viene en cumpleaños, viene algún evento familiar o algo, viene fiesta de fin de año. Usted no va a estar derrochando salud porque se prive de eso, ni tampoco va a estar más enferma porque entienda que no debe comer algo. No, es, vamos a empezar a darle medidas a algunas cosas para que el organismo vaya transitando por un camino mejor en términos de salud. Y la época, vaya que se agrega cosas, porque el componente del estrés solo por sí mismo representa desarreglos de varias cosas, y a nivel hormonal, ¿qué te cuento? ¿Qué te puedo decir?
0: No, y se oxigena, nos oxigenamos menos, es más ácido nuestro ¿cómo es? El pH,
1: el medio
0: nuestro,
1: interno. Claro, es decir, es una lucha contra ciertos desequilibrios que uno trata de atenuarlo un poco. Por eso el planteo de lo de la dieta ácida y dieta alcalina como estilos, lo que fue el motivo del libro que publiqué el año pasado. Y les comento de paso, en este momento está siendo procesado por una editorial europea. Escribí a lo largo de 7 meses, 8 casi, una versión ampliada y expandida con nuevos capítulos y muchas más.
0: Así, del que libro que presentó el año pasado.
1: Pero,
0: fue,
1: sí. Sí. Pero en inglés, porque esto es ahora pensando en el público, vamos a decir, internacional. Evidentemente que yo quise priorizar en lo que era el público hispanoparlante durante el primer año o algo más. Pero evidentemente que, bueno, en ese proceso de agregado de cosas han surgido muchos elementos que uno ha podido volcar, y el cáncer de mama sigue siendo, aunque lo de la carga ácida dietaria todavía tiene una, vamos a decir, un pequeño volumen en la evidencia científica y epidemiológica, hablamos a nivel internacional, es muy pequeña, pero sigue siendo el cáncer que poco más se ha estudiado que otros. Y de hecho, las interacciones que hay, que van poniendo de relieve el papel de una carga ácida como factor de riesgo, son reales, son modestos, pero están teniendo su peso. Y es una forma de cooperar, dejando de lado excesos de carne, excesos de alimentos de origen animal, moderando esos consumos y aumentando los de origen en las plantas. Más vegetales, algo más de frutas, el grano refinado, es decir, no hablamos de otra cosa que eso. Es casi decir lo mismo que uno de repente hace 30 años viene diciendo, pero con nuevas evidencias que se han ido agregando. Ahora, claro, muchas veces solo factores emocionales como lo que pueden ser distintas formas de estrés a nivel familiar, laboral, económico, social, etcétera.
3: Duelos.
1: Sí. Uh-huh. Eso todo eso lleva a que haya potencialmente algunos desarreglos que uh-huh. a veces ni siquiera la buena alimentación los frena. ¿Ah? Es muy importante ser consciente. El ser humano, como el programa, tiene una serie de complejidades, y que si queremos pensar en promover la salud, no solo para alejar el cáncer, sino para alejar otras probabilidades de otras enfermedades. Acá no estamos vendiendo el esto evita, no, estamos siempre transmitiendo el concepto de reducir las probabilidades.

0: probabilidades de enfermar, porque aumentamos la probabilidad de estar más sano más tiempo. Entonces ahí es donde podemos ayudarnos a seguir por un camino que nos permita, como contrapartida de a veces de esos esfuerzos, de ese cuidado, de esa responsabilidad, también poder disfrutar de momentos que el hecho de estar saludable realmente lo puede brindar.
1: Así que bien, bueno, va saliendo, si les
2: Es
1: parece.
2: como, perdón,
1: Sí,
2: sí, no, no, no. Es
1: Alejandra.
2: como visualizar, sí, perdón, es como visualizar un camino donde va adelante, digamos, la palabra equilibrio, ¿no? El equilibrio nos va llevando a generar ese tipo de alimentación en el cual no es, me va a permitir probar, no privarme, pero no va a estar dentro de mi base natural de comida, ¿verdad? Creo
0: Sí,
2: que
0: sí, sí.
2: va por ahí saber que hay
0: Coincido.
2: alimentos que no, que es preferible que no, pero bueno, no nos podemos poner demasiado exquisitos o demasiado exigentes porque sabemos que a veces no se sostiene eso tampoco. Entonces, generar un equilibrio en el plato, donde, bueno, si se va a comer, ponele alguna carne, haya más verduras, ¿verdad? Donde que no sea solo carne, ponele. Buscar una forma de poder amigarme con estas situaciones tan atractivas, porque además todo ese tipo de alimentos son atractivos.
0: Sí,
2: Y buscar
0: exactamente.
2: la forma de marcar una ruta uno mismo, ¿verdad? Y saber que, bueno, equilibrio, hay que equilibrar, y bueno, como todo en la vida, ¿verdad? Tenemos que ir equilibrando.
0: Estoy muy de acuerdo, totalmente de acuerdo, tanto que esa descripción que tú hacías me retrotrajo a unos cuantos años atrás. En algunas presentaciones yo terminaba con un símbolo, el símbolo clásico del yin yang,
1: Sí.
0: ¿tá? Con las imágenes con blanco y negro, con el puntito negro y blanco, ¿eh? Y la frase era algo que había puesto: el equilibrio es la base de la salud en tiempos modernos. Era un parecer mío, pero digo,
1: Es
0: en
1: así.
0: última instancia,
1: Sí.
0: es
2: Es así.
0: respetando la individualidad, porque todos tenemos detalles distintos. Es, bueno, tenemos que ir descubriendo también cómo hacerlo. No hay recetas universales. Y hay otra cosa, no debemos aspirar a tener todo el panorama de lo que es la comida cambiado para la semana próxima ni para el
2: Claro.
0: mes próximo. Si no, va al fracaso. Hay
1: Progresivo.
0: que adaptar
2: Exacto.
0: el paladar.
2: Exacto.
0: ¿Adaptar el paladar qué significa? Significa que las neuronas en el cerebro que están conectadas a los centros digamos, donde nosotros percibimos el sabor, esas neuronas tienen una suerte de entrenamiento que las tenemos que ir modificando poco a poco porque nos condicionan todo.
2: Es
0: Y
2: cierto.
0: eso toma trabajo, toma meses. Siempre manejo de que si se puede hacer en estado de salud,
1: Mejor,
0: tiene que
1: seguro.
0: uno manejar entre 4 meses y un año para hacerlo cómodamente y desprenderse de aquello. Así que celebro
1: Ah, mucho
0: este
1: tiempo,
0: concepto que tú transmitías de lo del equilibrio.
2: Y es bueno también saber que a través del equilibrio podemos resetear la máquina, ¿verdad? Se puede
0: Sí,
2: resetear
0: sí.
2: y hasta nos va a gustar comer mucho más determinadas formas de elaboración de la comida y no otras, ¿ah? Porque digo,
0: Sí,
2: ¿quién
0: sí.
2: tal vez no ha tenido cambios alimenticios? Y bueno, llega un momento que ya, por ejemplo, hay algo como el olor a fritura, ponele, no lo, ya, ya
0: Tal
2: no te
0: cual.
2: gusta, te
0: Es
2: satura
0: un
2: el
0: buen
2: olor,
0: ejemplo.
2: así que imagínate comerlo, ya no lo
1: Seguro.
2: comes. Y digo, y bueno, pero eso es un cambio, como decías, paulatino, pero con la idea de bueno, voy en buen camino. Sí. A ver, te dicen que caminar hace bien, te dicen que no te expongas tanto al sol, bárbaro. Bueno, empezá a caminar de a poco, anda a la playa, ponete en la sombrilla, ¿entendés? Digo, podemos hacer todo, pero buscando esa premisa de me cuido, soy consciente y me cuido.
0: Sí,
1: Así, buenísimo.
0: y hay que hacerlo. A ver, yo no apunto a un individualismo porque no quiero que se malinterprete, pero hay que hacerlo consciente también de que como no somos iguales a todos. Todos compartimos muchas cosas desde el punto de vista biológico, pero tenemos nuestras pequeñas diferencias. Las respuestas que podemos ver en otros, que alguien cuenta, a mí me pasó esto, aquello, me fue así o asá, eso no tiene por qué necesariamente reflejarse en nosotros de la misma forma. Hay que descubrir un camino y hay que transitarlo y ver a ver. Porque de repente alguna cosa es muy fácil. Les puedo dar un ejemplo de tolerancia a algo desde el punto de vista práctico mío, porque no hay ningún secreto. Yo conservo, nunca fui un gran tomador de refrescos, pero digo, conservo un hábito que desde hace algunos cuantos años lo mantengo, porque es una dosis que me permite conciliar con el sabor, y sé que en volúmenes es, digamos, algo que yo lo tolero bien, y me encuentro con que no debo preocuparme. Tengo como norma tomar, es una media copa, no es una copa gigante, es una media copa de tamaño normal de agua tónica. Lógicamente que hay dos marcas en el medio, pero la que es más antigua es la que yo consumo porque me gusta más que la otra. Media copa de agua tónica al terminar el almuerzo y otra al terminar la cena.
1: Es como digestivo.
0: No digo que... Exacto. Tiene azúcar, sí, claro, pero yo ya, habiéndola descartado el consumo de azúcar sistemáticamente en muchas cosas, como que no existe, bueno, a ver, me lo permito, me gusta, y yo no digo que mato si no llega a ver porque se terminó y nadie se acordó, no, pero la extraño si falta, pero digo, respeto eso. Entonces esa botellita chiquita me dura 2 días y fracción, y lo mantengo así. Digo, a ver, no me estoy privando.
1: Muy buen ejemplo, claro, para la audiencia. Así que no sientan culpa ahora. Ya tenemos la dosis, una dosis para Álvaro es esa dosis, para otros será otra dosis, ¿no? Pero que sea la dosis. Bueno, así que esto está buenísimo, pero tenemos que ir a una pausa, estamos muy atrasados.
3: Y esperamos a los oyentes participen, a ver qué opinión tienen para leer, o qué preguntas.
1: Tenemos algunos mensajes para leer, pero recuerden que aportes, preguntas sobre todo este tema que estamos hablando con Alejandra, Yolanda, Álvaro, y bueno, y con respecto a Ser Humano por sus 9 años, y recordemos que hoy hay programación, iniciación, alineación con la energía del agua, de la molécula de agua a través de la técnica Reiki, así que le pedimos a Álvaro también que tenga su recipiente con agua y después la puede seguir multiplicando y haga sus pruebas a ver con agua alineada con le dicen el agua de Ser Humano. Lo único que hacemos con Ser Humano es que utilizamos la expansión de la radio y las personas escuchando para promoverlo, pero bueno, se puede hacer individualmente un terapeuta Reiki que tenga la herramienta para, no para solamente para hacerle Reiki al agua, transmitirle Reiki, cargarla con energía, sino generar que en esa agua un canal que permita hacer más agua, y bueno, eso está demostrado científicamente, que funciona, que está bueno. Bueno, tengan el agua por ahí, que los terceros jueves, como hoy, preparamos agua conscientemente al final, pero estando desde el principio, ahora 15, 20 minutos, expuesta a la emisión, a la recepción que ustedes tengan de Ser Humano, porque la van a poner allí, no tiene por qué ser pegadita al receptor, al teléfono, puede estar distante, pero la ponen ahí para que el propósito sea alinearse con la energía, lo aprovechan. Después le explicamos cómo multiplicar, pero vamos a la pausa, si les parece, y le pedimos a Álvaro que se nos quede un bloquecito corto más, si tiene tiempo, así
0: sí, con mucho gusto,
1: así un poquitito. Estamos con poco tiempo, pero de a la vuelta, de que no puede faltar, si no, yo no sería yo. La parte de electromagnetismo, un poquito, a ver si la gente, eso que parece que no, en broma, no le hace nada a nadie, está demostrado que sí, y lo podemos usar como el agua tónica o lo que quieramos, pero en la dosis y en la necesidad que tenga. No significa aislarse de la tecnología, usarla, pero racionalmente, está como corresponda, para cuando se precisa, está así, sea para un disfrute, no tiene por qué ser trabajo. Pero ahora al retorno, nos vamos a la pausa, Alejandro, Yolanda.
3: Sí, a la pausa.
1: Vamos a la pausa, enseguida retornamos.
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0: Continuamos con Ser Humano, 18 horas 23 minutos. Le agradecemos a Nico Caravaggio por este tema de Ser Humano, y estrenado hace 2 años en Santa Ana, cuando se festejaron los 7 años de Ser Humano. Estuvo en vivo, haciendo música en vivo, en la hostería Don Guillermo. Así que tenemos mensajes, Yolanda.
1: Sí, tenemos a María de Rosario. Saludar a Aníbal en su programa Ser Humano, a la querida Yolanda, y nos acompaña Carlos. A todos un saludo y bendecido jueves. Un feliz aniversario de este programa que tanto hemos aprendido con diferentes temas. A lo largo de estos años han sido partícipes del programa. Un saludo enorme, feliz aniversario, y da las gracias María. Y después dice, hago extensivo este saludo para Alejandra, que mucho nos acompaña siempre. Y muchas veces con Yolanda han sacado el programa adelante, dice. Abrazo grande para todos.
0: Sí, sí, muchas gracias. Y María también, que está siempre.
1: María está siempre, también es una fiel oyente.
0: Saca el programa adelante, María. Sí. Y bueno, feliz aniversario, nos dice Gustavo Ortega, Gustavo siempre escuchando, participando, aportando invitados, contenido, como muchos personas que nos colaboran con los contenidos. Entre todos sale adelante Ser Humano, la audiencia, los participantes, todos.
1: Y hay gente que está quietita en su casita y escucha.
0: Y escucha, sí,
1: y después reproducen lo que se dice, pero a veces no se animan a participar. Exacto. Que es lindo que participen.
0: Es lindo, es lindo. A veces que no quieren escribir porque están, dice, concentrados, atentos y escuchando. Carlos, tenemos un audio, a ver, de mensaje.
2: Buenas tardes Aníbal. Buenas tardes, programa Ser Humano. Felicidades por estos 9 años y por muchos más, si Dios así lo quiere. Buenas tardes, Alejandra, Yolanda, el operador por ahí, bueno, audiencia. Yo siempre, desde el día 1 que se inició el programa Ser Humano, siempre minutos antes, minutos después, siempre me estoy enganchando al programa. Tiene muy buena energía, no necesitamos ni decirlo, y siempre se aprende. Así que nada, felicitarlos, y bueno, y por muchos años más. Gracias por estar por ahí. Un abrazo para todos. Roxana por acá, de Tarariras.
0: Qué lindo, gracias, Roxana.
2: Gracias. Buenas tardes, Aníbal.
3: Gracias María también.
0: Bueno, muchas gracias, y a todos, Así que bueno, tenemos a Alejandra, a Álvaro, y les dejé planteado el temita de la, no sé si es, lo minimicé, no, el temita no, el tema, por no agrandarlo, del electrosmog, yo quiero que Álvaro lo mismo que hizo con el que yo hablo así bajito para que me escuche Álvaro, y a ver si le queda por ahí, lo mismo que hizo con el libro, vieron que lo amplió y lo pasó al inglés. Del electrosmog, que ahora nos va a decir de cuántos años tiene, lo va a ampliar, parece, lo va a ampliar, pero que no me lo pase en inglés, que no me lo pase
1: primero en castellano,
0: al rosarino que me lo... Así es.
4: Ay, sí, por Álvaro. Favor. Sí,
5: sí. Bueno, el libro cumplió.
0: El insistidor, me dicen algunos, ¿vieron? Hay gente que me dice insistidor. No,
5: la verdad que, claro, los 10 años han pasado con muchas cosas entre medio.
0: 10 años, ¿eh?
5: La aventura, sí, porque justo arrancó con el comienzo de 2016, además, tal cual. Pero es una aventura que tuvo sus elementos a favor para que se hiciera. Hoy es un esfuerzo que en este momento no lo puedo manejar. Primero porque estoy con otra producción. Mientras estoy esperando la marcha de los que les contaba recién, tengo otra iniciativa de ese tipo, con temas afines. Pero digo, no descarto la posibilidad de algo en ese sentido. De cualquier manera, no ha perdido vigencia.
0: Para nada,
5: Aníbal. Para eso, nada. Eso es muy importante. Sí, porque yo en un capítulo adelantaba, se viene la 5G,
0: sí,
5: y describía algunas cosas. Era un capítulo que simplemente se adelantaba en el tiempo.
0: Hay que actualizarlo, pero lo que está, está. Eso no, sí,
5: claro.
0: No le podemos quitar
5: nada. Sí, porque uno no se puede quitar, porque en realidad solo cabe agregar,
0: sí,
5: y a los efectos es, digamos, al uno dar fundamentos biológicos, en muchos casos, ¿no? Se pueden agregar elementos que expliquen incluso más y mejor, pero lo que está no es algo que se deba borrar porque es reemplazado por algo que se conoce después. Entonces, vayamos a los hechos más grandes para jerarquizar lo más importante aquí. Electrosmog es una palabra no muy conocida, no muy manejada, pero que alguna gente la definió como esa presencia de ondas electromagnéticas, porque como ondas electromagnéticas no se ven, no se oyen, no se huelen, ni nada, los sentidos aparentemente no las perciben, digo aparentemente, ¿tá? Pero están y tienen una acción sobre la biología. Las ondas electromagnéticas existen con el mundo desde que era mundo, pero antes había cierto tipo, antes digo en el sentido de quizás tengamos que remontarnos a millones de años o por lo menos cientos de miles, digo, había ciertas ondas y nada más, la luz solar, obviamente los sonidos, los rayos cósmicos en extremos, pero había un montón de huecos en lo que sería en lo que conocemos como espectro electromagnético, huecos, había frecuencias que no eran utilizadas, y bueno, todo eso más o menos permanece casi igual hasta que empieza el siglo XX con la electrificación, cuando empieza a conocerse y cómo se puede manejar, administrar la electricidad, ya alrededor de un cable de electricidad hay un campo electromagnético con la frecuencia que haya en el país, digo 50 hercios, 60 hercios, pero más o menos lo mismo. Y bueno, eso empieza a llegar desde medios urbanos cada vez más lejos, a suburbanos y hasta medios rurales, pero después da lugar a la electrónica. Entonces, la creación de dispositivos electrónicos para que funcionen máquinas a nivel industrial y después a nivel casero. Y bueno, con ese desarrollo van apareciendo formas distintas de aparataje. Nos tenemos que remontar ya cerca de lo que es la época de la Segunda Guerra Mundial, con el radar, y la televisión, la frecuencia modulada, ya están en juego las radios comunes de AM, ¿tá? Entonces se le agregaron las FMs y la tele, y bueno, cada vez se va ocupando más dentro del espectro disponible de frecuencias electromagnéticas. Algunas frecuencias se usan con fines militares nada más, para comunicación. Hay un pequeño sector que es el de las radiaciones ionizantes, como la energía atómica, como los rayos X, con usos médicos y otros no. Bueno, entonces, el ser humano tiene una biología que es esencialmente la misma desde que existe. Estamos hablando de miles y miles y miles de años. Sus genes son esencialmente los mismos, con mínimas modificaciones de adaptación, pero le cayó de golpe que en el curso de unas décadas el ser humano tiene que estar expuesto y convivir con esa serie de frecuencias que desbordaron por lejos la luz solar y los rayos cósmicos y el sonido en distintos sectores de ese espectro. Eso tiene hechos biológicos acompañándolo. No todos los hechos biológicos son patológicos, no todo desarrolla enfermedades, pero influye. Entonces, estamos expuestos a algo que no vemos, todo lo que dije al principio, no lo percibimos, pero está. Hay gente que es sensible particularmente, son los individuos, son las personas que en la literatura médica se les llamó los EHS, individuos electrohipersensibles.
0: Que y eso que tienen sería una bueno, ¿no?
5: Para que eso, se den cuenta. Eso es claro, pero lamentablemente a los que le toca es porque son demasiado sensibles a algunas frecuencias y tienen un comportamiento frente a eso como alguien que se expone a un agente que le produce alergia. Es como una alergia. Y cuando uno es alérgico a algo, si repite la exposición, cada vez la respuesta es más breve, mejor dicho, ocurre en tiempos más breves y es más intensa. Y esto ha determinado que haya gente, por suerte son pocos, no masivamente, pero de hecho a los que les toca es el 100%, ¿no? Digo, hay gente que ha tenido que dejar de trabajar con computadoras y tiene que tener medios de aislamiento porque le resulta intolerable.
0: Seguro.
5: Digamos eso, no es que esté mal de la cabeza, ni como dijo un alergista en una nota en el diario hace unos cuantos años, nuestro, el colega dijo que eso eran cuestiones de acá arriba, de la azotea, vamos a decirlo así, ¿no? O sea, como que por su ignorancia en los hechos biológicos que en la literatura ya se manejaban, se quedó con el concepto de prejuicio. Es como diciendo, no, eso es simplemente porque es sugestión, no, minga de sugestión, voy a ser poco académico. Esto existe, lo que pasa es que algunos no se dan cuenta y hay gente que de repente tiene perturbaciones que son en menor medida, todos las podemos tener si nos exponemos a algo donde tengamos cierta sensibilidad. En este momento hace 50 años, en el 75 hubo una publicación norteamericana, que yo me acuerdo que la leí, pero poquitos años después, porque era un material casi de descarte de la biblioteca de Facultad de Medicina que la visitaba. Una investigación que mostró cómo ciertos tejidos, las células de glándulas como el hipotálamo, como la hipófisis, como la pineal, experimentalmente se mostraron sensibles a ciertas frecuencias electromagnéticas y no a otras, y eso estaba revelando que esas frecuencias eran de las radiofrecuencias y microondas.
0: Seguro.
5: Que las conocemos después, no se conocía para nosotros, bueno, para mí como estudiante, lo de las microondas
0: no existía, pero ya había estudios
5: de... ya había estudios, o sea, hablar de microondas no es hablar de horno microondas, es hablar de cierto rango.
0: Bueno, calientan la leche de los niños adentro del microondas, yo me quiero o sea, tocando
5: claro,
0: hay
5: una movilización, un reordenamiento de moléculas del agua en el momento en que se expone a eso, que bueno, podría tener consecuencias biológicas, voy a decirlo así simplemente en condicional, pero que si uno se somete a prejuicios, va a dejar de lado el aprendizaje.
0: Seguro.
5: El problema está en el

0: a lo que debe ser la apertura hacia conceptos que gente que está desprejuiciada y le investiga y como puede logra generar conocimiento, va abriendo brechas en el conocimiento y va expandiendo lo que nosotros podemos manejar para cuidar nuestra salud también. Y esto tiene muchas aristas. O sea, a ver, existe en Europa hace años la aplicación de parte de algunas autoridades, no masivamente, lamentablemente, sino a veces son alcaldes, son gobernadores de alguna provincia, algún estado, por ejemplo, aplicando lo que se llama principio de precaución. ¿Y el principio de precaución qué significa? Significa que me tiene que mostrar con documentos la inocuidad de esto que va a instalar, como la antena de radiofrecuencia, no, cerca a menos de 300 metros de una escuela, a menos de 300 metros de un hospital y cosas así.
1: La inocuidad.
0: Entonces, recién autorizarlo.
1: Está muy bueno. Demostrar, claro, la inocuidad.
0: Eso es. Que no hace daño para la salud, me lo demuestra y entonces ahí se
1: podemos
0: puede
1: usarlo.
0: Y eso ha llevado a que algunas cosas se tuvieran que desmontar,
1: sí.
0: Desmantelarlas, a la espera de que haya documentación. Bueno. Entonces, eso es fantástico, pero insisto, lamentablemente es una minoría. No puedo incluir al Uruguay en eso porque no. Es objeto de prejuicios de todos los colores. Y hablo de todos los colores, de todos los partidos políticos.
1: Hemos tenido programas con ustedes por antenas que se instalaron acá, sí. Y con otros técnicos de otras áreas, y bueno, y todos coincidieron, si bien ustedes dicen que hay dos bibliotecas, pero a mí me pasa que por ejemplo, personas que consultan por Reiki, que me digan, Aníbal, ¿no me dijiste que el microondas hace mal o que el wifi cerca hace mal? No puede existir que no le haya dicho, porque es una obsesión que tengo. En cualquier momento me van a ir a llevar el mate a un lugar de internación por problemas mentales, ¿me entiende? Porque es un algo que no me puedo olvidar, ¿me entiende? De decirle, pero podrá ser que las personas se
0: olviden.
1: ¿Cómo?
0: Claro, que justo no escuchó,
1: y la otra vuelta, no quiero criticar, por favor, pero escuchando hablar algún psiquiatra con relación a problemas de dormir, en ningún momento nombraron la glándula pineal que genera la melatonina y no nombraron las agresiones hacia la glándula pineal. Entonces la gente no puede dormir, pero deja el wifi prendido por las cámaras que está a un metro de la cabeza, pero lo expuso todo el día, estuvieron mirando la tele hasta antes de dormirse, consumieron la comida que le entraron al microondas y no pueden dormir, por ejemplo. Entonces, no sé, yo lo considero como que son cosas que serían muy fáciles de corregir,
2: evitar,
1: ¿no?
2: Sí.
1: Y toman medicación para dormir, que en definitiva no descansan tampoco. Vieron que estoy entreverado con esto, me saca esto, doctor.
0: No, por supuesto, pero es más que entendible. Estos temas parten de que, bueno, a ver, yo no quiero nunca ponerme en situación de víctima. Claro, pero digo, no me quiero poner en situación de víctima como diciendo, bueno, yo lo divulgué, lo comuniqué, hice lo que pude y listo, el resto. No es tan simple, pero es la realidad también, porque uno hace lo que le dejan hacer, ¿tá? Siempre que ha habido ocasión, uno lo plantea. Para mi respaldo, en el año 96, o sea, hace 30 años justo, yo publiqué un artículo que era una revisión, se llamaba La glándula pineal y el cáncer, era en inglés, está publicado en una revista Anti-Cancer Research, que es europea, y allí aproveché a poner cosas de las que había leído, estas que yo les estaba comentando antes, y otras, porque a partir de la lectura de algunos artículos, yo planteé la hipótesis de que los receptores a algunos tipos de frecuencias electromagnéticas podían estar en los sectores de la piel que son los que se utilizaban para la acupuntura. Y entonces lo fundamenté allí, digamos, poniendo que, bueno, el punto de acupuntura es un sector de la piel que cuando está bien ubicado, eso se hace incluso con mediciones eléctricas, es un punto que tiene menor resistencia eléctrica, ¿tá? Y por las consecuencias posibles, yo planteaba que podía ser que justo allí y como hay muchos puntos,

0: justo allí ciertos campos pudieran ejercer una acción que luego se, vamos a decir, se dispersa o se disemina a distancia en el organismo. En ese artículo, justamente, lo de la conexión con la retina, la neurona de la retina y la glándula pineal, para mostrar cómo influye la luz y la oscuridad y cómo hay que respetar en lo posible los ciclos, también ayudaba a generar una comprensión muy importante. Y la mención a lo del cáncer era porque el cáncer de mama era lo que asomaba, como que se estaba estudiando recién en los noventas, como un tema donde la acción de la glándula pineal, la melatonina, podía tener alguna relevancia en el desarrollo o en el mejor control, llegado el caso, del cáncer de mama. Viene a cuento porque es el tema de estos días. Sí, eso es así. O sea, la melatonina es un elemento que nos protege de muchos cánceres si está debidamente producida y manejada. Pero si nosotros sometemos crónicamente a nuestro, no voy a decir el cerebro porque en realidad es una glándula intracraneal, pero vamos a ver, si sometemos crónicamente,
1: trabaja con otras.
0: Ahí está.
1: Sí.
0: Es una gran reguladora, es una maestra de orquesta. Es una directora de orquesta de otras glándulas por sus interacciones, pero si la sometemos crónicamente a la glándula pineal vamos a decir, a ciclos alterados, a influencias excesivas de luz en tiempo y en lugar, nosotros le estamos acortando su producción y lo que nos defiende es más pobre. Entonces, también experimentalmente, lógico, se vio que el aporte de melatonina, no con esto estoy diciendo de que hay que tomar, ojo, entiéndase bien, ¿no?
1: Eso es una, la que genera nuestro organismo, estamos hablando, ¿no?
0: Claro, sería una prescripción para el área médica si lo maneja como aspirando a que un complemento de melatonina pudiera ayudar con estos fines.
1: Pero la idea es que la produzca la glándula, ¿no? Estamos hablando
0: de eso. La idea es que la produzca la glándula y la idea es que si con el envejecimiento promedialmente tendemos a tener menos producción a lo largo de años, bueno, quizás algunas personas más que otras pudieran requerir, digamos, de alguna suplementación que les permitiría también ajustar su calidad de sueño, entre otros motivos. Pero influye sobre el sistema inmune, influye sobre las defensas. Entonces, la gente que está expuesta a pantallas donde predomina incluso el componente de luz azul, la frecuencia de la luz azul dentro del espectro de colores, eso es un inhibidor de la glándula pineal y todo lo hace a través de las neuronas en la retina que reciben la luz y que lógicamente procesan el color. A ver, más claro, echarle agua a
1: doctor
0: eso.
1: Pero yo voy a tener que molestarlo otro jueves muy cerquita para hablar de esto puntualmente, porque me estoy enterando de cosas que, a pesar de que de mi obsesión, no sabía, o sea que me voy a poner peor todavía, pero bueno. Y a modo de anécdota, hay una señora que debe estar escuchando ahora, tenía problemas para dormir, ¿no? Entonces, tomó alguna medicación para dormir. Pero para dormir se pone música del teléfono, se pone música que le ayuda a dormir, ¿está? Pero este aquí que no usa un auricular para no molestar a su esposo, pero este aquí que utiliza audífonos inalámbricos con Bluetooth, no utiliza el cable. Entonces,
0: encima
1: sí. O sea, sí. Ella no lo sabe, obviamente, pero cuántas veces hacemos cosas, pero en definitiva es peor, es como, creo que era un cuento de Landricina, decirle que se bañó pero dejó las medias en el bolsillo, ¿no? Entonces, una cosa
0: sí,
1: así.
0: Si me permite, sí. Aníbal, aprovechando esa anécdota, si me permite, para ser un poco tremendista, ya que está, sí. Digo, esa señora debería saber de que con el receptor de Bluetooth, el oído de ese lado, no exclusivamente, pero sobre todo de ese lado, aunque la influencia, el campo llega al otro lado, ella está aumentando con ese uso, está aumentando la posibilidad, que por suerte es bajísima, muy baja, pero está aumentando la posibilidad de desarrollar neurinoma de nervio acústico, que es un tumor benigno, pero que incluso puede llegar a ser necesario operar. ¿Por qué? Bueno, porque se queda sorda, pero la sordera no es porque otra cosa,
1: no
0: que
1: es por el
0: ahí creció una masa. Sí. Bueno, es es el campo electromagnético que está localmente accediendo con la cercanía, la proximidad, y hablamos de unos cuantos milímetros, algún centímetro que otro, pero sí, nada más.
1: ¿Y qué cantidad de dónde está? De gente que hay con utilizando dispositivos auriculares Bluetooth, ¿no?
2: Sí. Y no solamente los jóvenes, mucha gente grande también.
0: Sí, por supuesto, sí. Porque la practicidad de no tener cables parece fantástica, pero esto estamos como con lo de las comidas ultraprocesadas. Es decir, si a mí me vende una publicidad, me vende de todos colores, tamaños, y que este no se cae, y que este aguanta el ejercicio, y que este lo otro, y que este dura no sé cuánto, todo fantástico, pero epa, a ver, sí. Ahora que estamos conversando, yo en mi casa estoy con audífonos puestos, es a los efectos de escuchar bien lo que reciba.
1: Es una, puntualmente hay un motivo. No es
0: pero
1: una,
0: genero distancia. Seguro. Genero distancia. Yo lo tengo en la mano, pero lo tengo de mis oídos, lo tengo como a 80 centímetros, sí. El aparato celular. Entonces, sí. Dentro de un metro de distancia, atenti, dentro de un metro de distancia está demostrada acciones biológicas de las frecuencias que caracterizan el funcionamiento de los teléfonos celulares modernos. Un metro. Que haya acciones biológicas encontradas no quiere decir que eso enferme, quiere decir que hay sensibilidad de las estructuras nerviosas hacia estos campos. Entonces, nosotros no podemos dormir con un teléfono puesto a menos de un metro de distancia, nada de mesita de luz, menos de abajo de la almohada, ni nada por el estilo. Eso es... El que quiere tener problemas, digamos, más chances de problemas que de alguna manera reflejen alguna alteración neuronal, bueno, entonces que lo siga haciendo. No estamos prohibiendo nada ni autorizando nada. Siempre digo lo mismo. Eso es un tema de elección de cada uno. Pero si otros no se ocupan de divulgarlo, eso, lamentablemente, digo, uno no puede hacer nada. Pero es así. Yo... A ver, voy a ponerme de ejemplo porque también eso. Yo nunca dormí con teléfono celular debajo, pero digamos, una vez que empecé a aprender estas cosas, yo lo pongo en un sitio donde yo me tengo que levantar y estirar el brazo, y ahí hay como 1.20 m. ¿Está? Listo. Además de que está desconectado del Wi-Fi, o sea, exacto, sí, directamente sí. No hay otra cosa. No puedo evitar el Wi-Fi del edificio. Pero sí. Bueno, por lo menos empezando con el aparato más cercano.
1: Así que, doctor, vamos a tener que vamos a tener que poner otro jueves porque estamos sin tiempo y nos
2: muy
1: queda una
2: interesante.
1: Pausa.
0: Con mucho gusto.
1: Pero para hablar puntualmente de estas cosas que posiblemente no las hablamos en otro momento, no lo recuerdo, que suman a esto que es de tanto interés y que tan poca gente lo habla, y no estamos diciendo que no usen las cosas, pero que sí que las usen racionalmente, con conciencia. Claro. Así
2: conocimiento
1: que
2: de lo que puede pasar.
1: Si le parece, coordinamos y que la audiencia esté atenta, ¿Le parece? Pues tenemos que ir a una pausa.
0: Con mucho gusto. Urgente.
1: Y
0: con
1: le agradecemos.
3: Gusto, como exclusivamente este tema, ¿no? Porque dio tanta información importante que digo,
2: hay
3: que poder
2: repetirla,
3: retomar y decir,
2: claro,
3: bueno,
2: volver a insistir en
3: vamos
2: lo mismo.
3: Vamos para acá, vamos para allá.
1: Bien. Así que estén atentos.
0: Me gustaría que si alguien de alguna óptica está escuchando el programa, está vinculado, sería bueno de que esa óptica se encargue de brindar a la venta a los oyentes lentes que son en general con una tonalidad amarilla o amarilla anaranjada, cuya frecuencia de color neutraliza la frecuencia azul que está en las pantallas, y por eso en el mundo comercial se vende, ¿tá? Para que la gente por lo menos no le va a decir que se reduzca la exposición porque no influye en eso, pero por lo menos que le entre menos azul por la retina para no tener las perturbaciones que genera.
1: Bien.
0: Solamente pensando en lo de la pineal que dijimos. Así que queda pasado la sugerencia, por si acaso, ¿verdad?
1: Y va a llevar los lentes van a llevar el logo del ser humano. Tenemos que estar en todas, Dios.
0: Eso, ya, eso se lo dejo en sus manos. Bueno, un placer de esta charla. Muchas gracias, Aníbal, por la invitación. Espero que finalicen el aniversario noveno con una gran jornada.
1: Es parte del aniversario.
0: Estamos a las órdenes, apenas se pueda coordinar, con mucho gusto, y a las compañeras, en este caso, presentes en la audición, también para ellas el mejor deseo de finalizar esta jornada de aniversario.
2: Muchas gracias. Muy amable.
3: Muchas gracias.
1: Gracias, Álvaro. Chau. Nos vamos a la pausa y venimos ya para cerrar. Nos queda una pausa que no es breve, pero no se vayan, que tenemos que finalizar con lo del agua a través de forma consciente, ¿eh? Enseguida retornamos con más Ser Humano.
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0: Qué lindo, acá Ángel, ahora cambiamos de operador, acá nos pone este tema que estamos despegados, estamos, ¿no? Como dicen los gurises.
1: Para cerrar el
0: no sé
1: festejo.
0: Si despegado o desencolado, pero estamos bien, todo vibra acá, ¿eh? Bueno, y gracias a Carlos también por su impronta y su a todos por estar siempre con Ser Humano y bueno, igual que todo el personal y de todos los lugares de Reo Contenidos y por permitir este espacio de durante 9 años en un horario de la tarde que esté, así que muchas gracias por todo siempre, ¿no? Dar el valor a que una radio abierta mantenga un programa de este tipo que en algún momento la gente pensaba que era raro y no, en realidad es el más común. Lo que pasa es que se hacen ideas.
1: Y que ponerle un sentido diferente a las cosas cotidianas.
0: Una mirada distinta.
1: Es una mirada distinta que nos hace ver de pronto algo que si no estamos atentos se nos pasa por alto y no vemos la otra cara,
0: exacto,
1: digamos, o la otra parte.
0: A ver si está Alejandra, porque hubo cambio de operador y capaz que se nos fue Alejandra. No la tenemos Alejandra. Y en la cuando se cortó la llamada con Álvaro. Así que Y así que no la dejamos despedirse, no, Alejandra,
1: claro.
0: Bueno, pero fue un tema técnico acá.
1: Estuvo con nosotros, a la distancia, pero
0: Alejandra,
1: estuvo presente.
0: Quedar con Alejandra hasta el cierre es la idea, pero bueno, muchas gracias, Alejandra. Pero es de la casa, somos parte de
1: y bueno,
0: de
1: y de
0: humano.
1: Mi parte agradecer, porque todos estos años hemos podido ser parte de Ser Humano, a veces desde nuestra casa, mandando un audio, mandando un saludo, una reflexión, y permitir que también vengamos acá y podamos comunicarnos con la gente y decir nuestras posiciones, estudiar algo, buscar algo para aportar, que esto es muy lindo. O sea que vamos aprendiendo y vamos recibiendo, también nos vamos enriqueciendo. Y siempre hay que agradecer, que es lo que decimos en Ser Humano, ¿no? Dar las gracias por estar acá, por la gente que nos permite todo lo que tú dijiste, estar en este programa, a la audiencia. Y ha sido muy variado, a las que vienen, a veces presencialmente, desde lejos,
0: gente que viaja
1: a estar aquí.
0: Presencialmente, o deja todo, su actividad.
1: Si hay
0: no
1: mucho,
0: se,
1: mucho para
0: si
1: agradecer.
0: Si no se adaptan al horario, queda para el día que puedan,
1: claro.
0: no sale grabado.
1: Es estar en este presente, ¿eh?
0: Aunque sea
1: ahora,
0: por teléfono, pero hay gente que está en otro uso horario y le decimos, bueno, cuando viajes a este uso horario,
1: claro,
0: lo hacemos.
1: Pero ha sido muy rico, pienso, desde todos los puntos de vista, porque para la gente y para nosotros.
0: Así que, bueno, ¿vamos al agua?
1: ¿Vamos al agua?
0: Porque estamos en hora. Estamos en hora y bueno, la multiplican al agua una parte 9, si no el próximo programa les damos más usos del agua, que lo decimos siempre, pero está bueno repetirlo. Por ahora esa agüita que tienen ahí la multiplican una parte en 9 o mitad y mitad, como quieran. Importante la preparación del agua hoy, la fundamentamos en que está programada especialmente para prevención del cáncer. No solo el cáncer de mama, prevención del cáncer. Ustedes cuando toman el agua le ponen la intención, o para el mate, lo que la usen. Pero en este caso vamos a ponerle un énfasis a nivel planetario, cósmico, en todos los formatos del agua, los estados del agua, que sea para el cáncer. Para
1: y acordarse,
0: prevenir.
1: No escribir el no. No, no poner no.
0: Cuando
1: se hace una
0: carta,
1: cartita,
0: sí, sí, sí.
1: O cuando se hace el pedido oral o el pensamiento.
0: Que sean
1: porque
0: positivo.
1: A veces no quiero tener.
0: Me imagino sano.
1: Claro, seguro. Es difícil.
0: No que no me enfermo.
1: Yo insisto mucho
0: sino
1: en eso.
0: Sano.
1: Tengo mucha salud, estoy radiante de salud, ¿verdad? Siempre hacerlo más extendido y bueno, que se cumpla lo que sea
0: en
1: que
0: este
1: se tiene
0: caso,
1: que cumplir.
0: Tal vez les digo recién ahora, porque los que tienen agua no precisan cada programa, cada tercer jueves hacerla de vuelta, porque ya la tiene. Pero bueno, si la hacen de vuelta o a la que tenían, la ponen ahí para mejorarle la intención para el propósito de hoy del programa del octubre,
1: claro.
0: Rosa. Así que yo me despido y los dejo con Yolanda. Gracias Yolanda, gracias bueno, Alejandra y a todos los que han participado
1: sí.
0: En Ser Humano. A
1: y
0: los
1: no
0: que
1: solo tuvieron... hoy, ¿verdad? Vamos a con retroactividad, ¿verdad?
0: Sí,
1: vamos
0: a... esto sigue.
1: Porque hay gente
0: no, y...
1: que está ocupada hoy y ha estado otras veces.
0: Y a los que estuvieron desde el primer programa, sí. Silvia Núñez, Fernando Queiroz, que fue uno
1: de gente
0: los primeros
1: que
0: programas.
1: Lejos, también,
0: y
1: como...
0: siempre están colaborando.
1: Claro, pero yo digo, tuvimos la suerte de tener a una Noemí Paimal en nuestros estudios,
0: sí,
1: que vino
0: muchas...
1: desde muy lejos, y
0: así
1: tantos
0: que...
1: otros, porque si nombramos algunos siempre se nos van a quedar.
0: Y en 9 años. Así que los dejo con Yolanda y nos reencontramos en... 7 días con más, con más ser humano.
1: Bueno, hacemos una pausa en las actividades diarias, si podemos. Comenzamos a respirar profundo, si podemos cerrar los ojitos o poner las manos cerca de donde tenemos el recipiente con agua. Hacemos tres respiraciones, nos vamos aquietando y vamos pensando en la importancia que ese agua tiene en nuestro cuerpo, en el planeta, en todo lo que sea producción, no solamente para los humanos, para todos los animales, para todo lo que sea vida. Entonces, hablando de que hoy tenemos que estar sanos, tenemos que cuidar el ambiente, cuidar el agua, cuidarnos nosotros, mandar buena energía a todas las aguas en todos los estados, sólido, líquido, gaseoso, ingerir agua lo suficiente para que nuestro cuerpo se vaya limpiando y vaya extendiendo esa buena energía. Nos pensamos o nos visualizamos cerca de una corriente de agua, que eso nos aquieta, también nos tranquiliza, tranquiliza los pensamientos, podemos dirigirlos a nuestro cuerpo, a que estemos sanos, a enviar energía a los demás, a los que están en nuestro entorno, siempre con buenos deseos, y que ese agua esté cargada de esa buena energía, y que sea para bien, que circula, que esté llevando todo lo que sea negativo muy lejos de nosotros, para estar sanos, para agradecer. Sentimos ese ruido del agua y con eso nos vamos quedando y agradeciendo. Agradeciendo por todo lo que tenemos, por la salud que tenemos, y asegurar que vamos a estar sanos por mucho tiempo. Quedamos con ese pensamiento, visualizando agua, que puede ser de un río, de un arroyo, del agua del mar o una lluvia que cae cercana a nosotros. Hoy estamos tranquilos y centrados en este agua que nos hace muy bien. Gracias, gracias, gracias.

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1: ¿Me da la hora?
2: Es la hora 19, 5 minutos.
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4: Comenzamos con las principales noticias en Punto a Punto, como es habitual en este jueves 15 de octubre.
3: Nueva Helvecia.
4: Se desarrolla a esta hora en Nueva Helvecia el quinto encuentro departamental de mujeres rurales de Colonia bajo la consigna Un Día para Nosotras.
5: La actividad se marca dentro de la Semana del Queso del Uruguay.
4: La jornada comenzó esta mañana con la recepción de las participantes en la Plaza de los Fundadores. Allí se desarrolló la actividad rescatando vivencias de mujeres rurales inmigrantes de Colonia.
5: Posteriormente las participantes se trasladarán a la Escuela Nacional de Lechería, donde están se llevarán adelante actividades coordinadas por el equipo de la institución. En ese ámbito también se realizará el lanzamiento de la Agenda de las Mujeres Rurales Más 10.
4: La tercera edición de la Fiesta de Quesos del Uruguay se llevará a cabo este domingo en la Plaza de los Fundadores.
5: La celebración se llevará a cabo de 10 a 19 horas con una propuesta que incluirá degustaciones, venta de quesos, gastronomía, música en vivo y actividades para toda la familia.
4: Organizada por ADE Este Colonia, el municipio de Nueva Helvecia, la fiesta tiene como objetivo poner en valor la tradición quesera del Este de Colonia y su vínculo con la identidad, la producción y el turismo de la región.
5: Participarán productores artesanales e industriales y que habrá espacios destinados a la degustación y comercialización de quesos, propuestas gastronómicas y actividades para toda la familia.
4: La tercera fiesta de quesos del Uruguay será además el cierre de la Semana de Quesos del Uruguay, cuya programación tendrá como eje central la realización de la vigésima edición del concurso nacional e internacional de quesos del Uruguay.
5: El Rotary Club Colonia Suiza realizará el sábado 31 de octubre una nueva edición de Hay Fermento, el encuentro que reúne cervecerías artesanales y propuestas gastronómicas de la zona.
4: La actividad comenzará a partir de las 20:30 horas en la histórica Posada de Ofelia, con degustaciones, gastronomía y música en un entorno que la organización busca poner en valor.
5: En esta oportunidad participarán 5 cervecerías y numerosos emprendimientos gastronómicos. Además, una parte de lo recaudado será destinada a EPI, para contribuir a la puesta en funcionamiento de su residencia y que ya se encuentra terminada.
4: Fiesta del Santuario Nueva Helvecia, esto será este próximo domingo 18 de octubre, se realizará la Fiesta del Santuario aquí en Nueva Helvecia con una jornada de actividades religiosas y la celebración comunitaria.
5: La programación comenzará a las 10 y 15 con la procesión y continuará a las 11 horas con la celebración de la misa.
4: Posteriormente se compartirá un almuerzo y a partir de las 13:30 horas se anuncia un show musical, también habrá un momento de rezo del rosario.
5: La jornada incluirá además un festejo especial por los 100 años de las Hermanas María.
4: La organización invita a la comunidad a participar de esta celebración bajo el lema Unidos en la Fe, celebremos a nuestra Madre y Reina.
3: La Paz.
4: Este jueves se desarrolla la segunda jornada de jura del vigésimo concurso nacional e internacional de quesos del Uruguay, que tiene como sede las instalaciones de la Universidad Tecnológica UTEC, allí en Villa La Paz, departamento de Colonia. El certamen organizado por la Agencia de Desarrollo del Este de Colonia, ADE, reúne casi 400 muestras de quesos del Uruguay y otros países de Latinoamérica. Durante la primera jornada se evaluaron las 9 categorías previstas en una instancia que transcurrió con normalidad. ingeniero agrónomo y especialista en alimentos Juan Diego Cortés de Ecuador, integra el equipo de jueces y destacó la calidad de los productos presentados, así como el nivel técnico de la competencia, la formación de los evaluadores y los mecanismos establecidos para garantizar la transparencia en la selección de las muestras. El especialista también valoró el intercambio de experiencias y conocimientos entre los integrantes del jurado, una instancia que contribuye a fortalecer la formación y los criterios de evaluación. En el marco de los festejos de Villa La Paz, la Biblioteca Municipal 17 de Octubre invita a disfrutar de la muestra plástica del artista de la casina, Janet Costabel, que estará disponible durante todo el mes de octubre. La muestra es abierta y puede visitarse de lunes a viernes de 8 a 13 horas. Estará especialmente acompañada por la artista durante las actividades de la Semana de La Paz, incluyendo la jornada del sábado 17 de octubre, la tradicional Noche de las Antorchas. Apoyan Intendencia de Colonia y Sistema de Bibliotecas de la Dirección de Cultura de la Intendencia.
3: Tarariras.
4: Vides Colonia fortalece el trabajo comunitario en la huerta de Tarariras.
5: El equipo de las oficinas territoriales del Ministerio de Desarrollo Social, el Mides de Colonia, y participantes del programa Accesos, participaron de una jornada de cosecha de la huerta de Tarariras, considerada la más grande de la zona.
4: La iniciativa da continuidad a un proyecto impulsado originalmente por Uruguay Crece Contigo y el Instituto Nacional de Alimentación INDA, al que este año se incorporaron formalmente las oficinas territoriales del Mides y participantes de sus programas sociolaborales.
5: Desde la dirección departamental se destacó que el ministerio aporta pasantes del programa sociolaboral para sostener el funcionamiento de la huerta entre mayo y diciembre, además de la participación directa de sus equipos técnicos.
4: La propuesta apunta además a fortalecer el trabajo comunitario y la articulación entre instituciones, promoviendo la presencia de los equipos técnicos en el territorio y el desarrollo de acciones vinculadas con las familias y la comunidad.
5: Al finalizar la jornada se reconoció especialmente la labor del referente técnico Nicolás Badanovich por la capacitación brindada al personal, así como el aporte del municipio de Tarariras para hacer posible esta instancia de trabajo conjunto.
4: El municipio de Tarariras construyó dos nuevos canteros ornamentales en las instalaciones de la Plaza de Deportes local, atendiendo una solicitud de autoridades de la institución.
5: La intervención busca mejorar el entorno del predio y ofrecer un espacio más agradable para quienes concurren a realizar actividades deportivas y recreativas.
4: Desde el municipio señalaron que los trabajos se enmarcan en una línea de gestión orientada al embellecimiento y la revalorización de los espacios públicos de la ciudad mediante la incorporación de áreas verdes y mejoras en los entornos de uso comunitario.
5: La Escuela del Hogar Elma Muglia de David de Tarariras realizará este viernes la Expo Muestra 2026.
4: La actividad comenzará a partir de las 18:30 horas y permitirá conocer los trabajos realizados durante el año por alumnos y participantes de los distintos espacios de la institución.
5: La muestra incluirá propuestas de vestimenta, gastronomía, costuras creativas, bordados, crochet, uñas, música, masaje, arte y expresión, espacio creativo y restauración de muebles, entre otras.
4: Como parte de apertura se realizará allí además una actividad de salsa y bachata.
5: Seguimos con las noticias de Tarariras. Tarariras Canta reunirá a cuatro agrupaciones corales en el Centro Cultural Cine Rex.
4: Esto será el próximo viernes 23 de octubre. Se llevará adelante una nueva edición de Tarariras Canta, un encuentro de música coral que tendrá lugar a partir de las 20:30 horas en el Centro Cultural Cine Rex, así en Tarariras.
5: La actividad contará con la participación de Coral Tarariras como anfitrión, junto a la agrupación Coral Fraiventos, Coro Libertad, Coro Felecand, que compartirán una noche dedicada al canto colectivo.
4: Las entradas tendrán un costo de 150 pesos y estarán disponibles en la boletería del Centro Cultural Cine Rex.
5: El 17 de octubre se realizará el triatlón en Tarariras.
4: Este próximo sábado se llevará adelante una nueva edición del triatlón de Tarariras, allí en la Plaza de Deportes de esa ciudad.
5: La actividad contará con tres modalidades: adultos individual, posta mixta de adultos, integrada por tres participantes, y posta mixta de niños, también de tres integrantes.
4: Las inscripciones están abiertas y pueden realizarse en la Plaza de Deportes de Tarariras a través del celular 098-141-377.
3: Valdense.
5: Este viernes se realizarán la tercera jornada de actualización de la quesería artesanal en el Club Esparta de Colonia Valdense.
4: La actividad comenzará a las 8:30 horas y reunirá productores, técnicos, estudiantes, instituciones y empresas vinculadas al sector quesero.
5: Las jornadas son organizadas por el Grupo de los 30 y la Asociación del Queso Artesanal en el marco de la Semana del Queso 2026.
4: El programa incluye exposiciones sobre indicaciones geográficas y denominaciones de origen, defectos en quesos y posibles soluciones, fraccionamiento y buenas prácticas, calidad y maduración de quesos, producción de quesos de autor.
5: También se presentarán los avances de la cuarta fase del acuerdo de la quesería artesanal de Linale.
4: Participarán especialistas de Uruguay, Argentina y Brasil.
5: Cecilia Agradi, coordinadora del evento, destacó que el objetivo de esta instancia es el intercambio de conocimientos y experiencias para fortalecer la quesería artesanal del país.
4: En otros temas, la estudiante del Liceo Tau de Colonia Valdense, Sol Quintela, obtuvo el cuarto puesto a nivel nacional en la disciplina ajedrez en el marco de los Juegos Deportivos Nacionales 2026. El centro educativo expresó su orgullo por el resultado alcanzado y destacó que se trata de un logro que merece todo el reconocimiento.
5: Los Juegos Deportivos Nacionales se desarrollan del 2 al 23 de octubre, organizados por la Secretaría Nacional del Deporte junto a la ANEP, y convocan a más de 100.000 jóvenes de entre 12 y 19 años en todo el país. Las competencias abarcan 8 disciplinas deportivas, entre ellas ajedrez, atletismo, natación, handball, básquetbol, voleibol, tenis de mesa y futsal en ramas femenina y masculina.
4: El Club Esparta realizará una venta de cazuela de mondongo este domingo 16 a beneficio de las obras que se vienen realizando allí en la institución.
5: Las reservas pueden realizarse con integrantes de la comisión o en la secretaría del club. Podrán retirarse el domingo a las 18 horas en la cancha de bochas anexo a la secretaría.
4: Se realizan mañana viernes 16 en el Club Esparta las terceras jornadas de actualización de quesería artesanal en el marco de la Semana del Queso.
3: Juan Lacase.
5: Juan Lacase recuerda a Olof Palme y a los lazos de solidaridad con Suecia a 40 años de su fallecimiento. Habrá una jornada organizada por el CAIF que lleva su nombre de homenaje, memoria y reconocimiento a los vínculos construidos con el pueblo sueco durante la década de 1980.
4: Una oportunidad para recordar el trabajo compartido con los compañeros suecos, la solidaridad de aquellos años y el recibimiento que encontraron tantos uruguayos en Suecia.
5: La actividad será este viernes 16 de octubre a las 18:30 horas en el CAIF Olof Palme, con recorrida y cambio de ofrendas.
4: A la hora 19:30 será la proyección del documental Palme.
5: Este sábado a la hora 17 en el Centro Cultural Don Bosco y coordinada por su comisión habrá un taller de Tai Chi y Qigong, una práctica milenaria para armonizar cuerpo, mente y energía.
4: Consultas e inscripciones a través del 094-498-947.
5: En las noticias católicas, a partir de este sábado la misa de ese día cambio de horario pasando a la hora 19.
4: En el deporte se juega la cuarta fecha del Campeonato Departamental de Clubes, torneo Liga Mayor en el fútbol del departamento.
5: Así juegan los equipos lacasinos en la División A Independiente. Por el Grupo 1 será visitante ante Colonia de Florencio Sánchez este sábado a la hora 20:30.
4: La Granja viaja a Cardona para jugar el sábado a la hora 22:15 ante Colón por el Grupo 2, mientras que Reformers por el Grupo 4 en el Parque Marino Rivero recibe el sábado a la hora 20:30 a Uruguayo de Miguelete.
5: En la Divisional B, Peñarol tiene fecha libre.
3: Rosario.
4: Rosario celebrará el Día del Patrimonio el próximo 17 de octubre con una jornada dedicada a las raíces indígenas bajo la consigna Pasado, Presente y Futuro.
5: La actividad incluirá la actuación de Mambuí y una exposición de instituciones locales sobre calle Sarandí entre 25 de mayo y Rivera.
4: Organizan la Comisión de Cultura Municipal y el municipio de Rosario con el apoyo de la Intendencia de Colonia.
5: El grupo Animales Rosario realizará una feria de ropa y calzado de segunda mano y otros artículos este sábado 17 de 9 a 13 horas en Ruperto Borrás 272 bis entre 33 e Ituizaingó.
3: Esilda Polier.
4: El municipio de Isla Poliero organiza para este viernes una salida cultural a San José de Mayo. Incluirá un recorrido guiado por el centro histórico de la capital departamental y la asistencia a una función teatral allí en el Teatro Macheo.
5: La propuesta permitirá conocer el patrimonio histórico de la ciudad y disfrutar de la obra llamada Entrante, presentada en el marco del Festival Internacional de Artes Escénicas.
4: La obra aborda la tarea de quienes atienden líneas telefónicas que ayuda ante situaciones de riesgo suicida, poniendo el foco en las personas que acompañan a quienes atraviesan momentos críticos. La actividad está dirigida a mayores de 15 años y la entrada del espectáculo será gratuita.
5: La salida está prevista a las 17:15 horas desde el Espacio Cultural de Isla Poliero, con paradas sobre el eje de Ruta 11. El regreso se realizará al finalizar la función.
4: Las inscripciones se realizan en el Espacio Cultural de Isla Poliero de lunes a viernes de 9 a 15 horas. Por consultas sobre las paradas y otros detalles, los interesados pueden comunicarse al 4342-900, interno 4105.
5: El municipio de Isla Poliero abrió las inscripciones para la edición número 26 del concurso Jardines, una propuesta que invita a los vecinos a compartir y poner en valor sus espacios verdes.
4: Podrán inscribirse jardines, macetas, jardineras, patios y otros espacios ornamentales sin importar su tamaño.
5: Las inscripciones se reciben hasta el 16 de noviembre con el Espacio Cultural Junta Local de Isla Poliero. Por consultas, los interesados pueden comunicarse al 4342-9000, interno 4105.
3: Hasta aquí, Panorama Informativo, punto a punto en la región.

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5: Es la hora 19:43 minutos.

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0: bienvenidos a esta cobertura especial de Radio del Oeste, RO Contenidos, desde el Hotel Nirvana de Colonia, Suiza, en el marco del lanzamiento de la vigésima edición de la Cata Solidaria que organiza el Club de Leones de Colonia, Suiza, en el marco de su 50 aniversario. Nos acompaña nuestra compañera María Armarugón. María, te saludamos, bienvenida también a esta transmisión.
1: Buenas noches, así es, ¿eh? Una jornada de lanzamiento, porque bueno, se van a estar brindando los diferentes detalles que va a ser justamente esta Cata Solidaria de Vinos.
0: Exactamente, y en estos momentos Eduardo Silveira, nuestro compañero de tareas como maestro de ceremonias, está haciendo un raconto, una reseña de estas 20 ediciones de la Cata Solidaria que nació aquí en este lugar y que continúa, se preserva aquí con una nueva fecha pensada en este caso en este año para el mes de noviembre. Vamos, si te parece, María, al audio y vamos también a las imágenes de este lanzamiento con la presencia del alcalde del municipio de Colonia, Suiza, Marcelo Alonso, integrante del Consejo Municipal, empresas auspiciantes y lógicamente integrantes también del Club de Leones. Vamos al audio y a las imágenes de este lanzamiento.
2: Y nuestro compromiso permanente con la
0: comunidad. Vamos, si te parece, María.
2: En el marco de los 50 años del Club de Leones, esta vigésima edición adquiere un significado muy especial. Son décadas de una iniciativa que ha sabido crecer y perdurar. Gracias al esfuerzo conjunto, al apoyo de las bodegas, las empresas participantes y la colaboración de los auspiciantes y fundamentalmente la respuesta generosa de la población. 20 ediciones que nos recuerdan que cuando unimos voluntades y trabajamos por un objetivo común, somos capaces de transformar un encuentro en una oportunidad para ayudar. Porque cada copa compartida hay mucho más que buen vino. Hay solidaridad, hay compromiso y por sobre todas las cosas hay esperanza. De esta manera entonces una breve reseña de lo que demuestra y lo que es para el Club de Leones Colonia Suiza esta cata que nació hace ya 20 años. Y bueno, quien rige los destinos en estos 50 años del Club de Leones, en estos 20 años de la cata, es la ingeniera química Catherine Ilenfeld, presidenta, nuestra presidenta del Club de Leones Colonia Suiza, a quien le damos la palabra. Cati, por favor. Detallecito que creo que vas a tener que preguntar. Dame 3 segundos, 2, dame 1, ahora sí.
3: ¿Sí? Genial. Bueno, buenas noches a todos. Creo que ya nos saludamos, pero a los que no había visto, son bienvenidos. Mi primer agradecimiento es a los medios de prensa que convocamos esta noche para dar el lanzamiento a la cata. Y bueno, realmente la convocatoria fue excelente y le queremos agradecer estar presente, así como estuvieron en estos 20 años, en este desafío que era y es realizar la cata de vino del Club de Leones Colonia Suiza. También quisiera agradecer al Hotel Nirvana, que desde el inicio nos abrió las puertas de este espectacular hotel y magnífico espacio para poder realizarla, que hace 20 años atrás era todo un desafío y un sueño que bueno, al cual nos arriesgábamos. Y bueno, nos han acompañado y nos han permitido utilizar el hotel durante estos 20 años. Y este año, que es tan especial, los vamos a hacer en sus jardines y en un espacio abierto que realmente es fabuloso, y es a los que lo estamos invitando a vivir esta experiencia por los 20 años. También cabe destacar que, como verán, nuestro auspiciante y el que está presente en la copa es Lover, al cual agradecemos. Y bueno, y a las autoridades, en el caso del alcalde, que también está presente, que nos acompañe en este lanzamiento. Gracias.
2: Muchas gracias, Catherine. Y bueno, como lo decías, ¿no? Las voluntades de muchos, y en este caso la voluntad de una empresa señera en la historia de Nueva Galicia, como es la empresa Lover, que nos da la posibilidad este año de ser partícipe en los 20 años de la cata de vinos y ser partícipes en la copa como auspiciante principal. Le vamos a dar la palabra, en este caso, a un representante, uno de los representantes de Lover, Gustavo Ventancor. Por favor, Gustavo.
4: Para la gente del club, bueno, para nosotros es una alegría muy grande ser hoy parte de este esfuerzo, que pues como parte de ustedes que lo compartimos, y bueno, nuestro granito de arena viene también para sumar y siempre estar presente en la comunidad. Muchas gracias.
2: Muchísimas gracias. Como lo decíamos, enmarcados también en los 30 años, en el 30 aniversario de esta señal empresa de la ciudad de Nueva Valencia. Le vamos a dar también la palabra a quien, desde hace, permiso, permítanme, voy a sacar el micrófono, desde hace unos cuantos años nos está acompañando como regente del tercer nivel de gobierno aquí en la ciudad de Nueva Valencia, en el municipio de Nueva Helvético, el doctor Marcelo Alonso. Marcelo.
5: Buenas noches a todos los presentes, a los medios de prensa, a queridos representantes del querido Club de Leones de Colonia Suiza, en nombre de la presidenta y de la mesa. La verdad que nos extiendan la invitación. Tenemos a dos compañeros del Consejo Municipal que están acompañados, está Julián Jimena, tanto Ademar como Daniel no pudieron estar acompañando por temas asumidos previamente. Y como gobierno local, saludar a Lobo, en 30 años dice Lobo, así que también. Sí. También. Bueno, llegar a 20 años de sostenidos de una actividad social con fines nobles, que es para recaudar, que son devueltos a la comunidad en los diferentes proyectos de gran responsabilidad que tiene el Club de Leones para el gobierno local, es un pilar estar acompañando y haciendo eco a las solicitudes que nos generan. Como también nosotros sabemos, somos socios, cuando nosotros necesitamos, solicitamos el apoyo, siempre están de forma incondicional. Más que nada, destacar sus 20 años haciendo esta actividad, pero también 50 años de historia, que no es poco, en nuestra querida Colonia Suiza Nueva Helvecia. Bueno, invitamos a todo el público que se pueden arribar, y por medio de los medios de prensa va a estar llegando a los hogares de las personas que no pueden estar acompañándonos hoy, y llegar y poner un granito de arena para poder estar sumando esta noble iniciativa. Así que nos estaremos viendo el 26 de noviembre a las 8:19:30 horas.
2: Muchísimas gracias, Marcelo. Bueno, estaba viendo 20 años de la Cata, 30 años de Lover, 20, 30, 50, 50 años de Club de León. Está todo junto. Nos vamos ahora a la palabra de nuestra secretaria, la compañera León, Mónica Piñata, que nos va a estar informando quiénes serán los bodegueros, quiénes serán también los gastronómicos que nos estarán acompañando en la jornada del próximo 26.
6: Bueno, muchas gracias Eduardo, y gracias a la prensa y al público que nos acompaña. Bueno, yo voy a dar detalles de los que van a participar en esta cata 2026. Las bodegas que van a estar presentes van a ser Cata Mayor, La Carolina, Fligueira, Garzón, Freisenet, Familia Traversa y Agua Nativa, Los Pino, Piccolo Banfi, Bodega Pisano, Los Cerros de San Juan, Jiménez Méndez, H. Estañari, Pisorno, Don Pascual, Vinos Toscanini, Bodega Robere y Bodega Tarapaca. Los gastronómicos que este año nos acompañarán serán los siguientes: UTU, Curso de Gastronomía, Autel, Lover, Carnicería Parque Sol, Panadería San Francisco, Grupo de los 30, Catibelli, Sarubi, Industrias Lácteas de Aupil, que están integradas por Calcrem, Lácteos Don Santi, Establecimiento El Piamontés, Granja La Magnolia, Lácteos Familia Pipos, Movari, Natural Lac, La Granja de Bracetti. Premezcla Rosa, Productos para Celíacos de Solange Jovenrier, Alpi, Quesos de Crema, Quesos de Cabra, perdón, Farming, Bakery de Caro Torres, Panific, Supermercado Helvético y Chacinería Los Carlitos. Este año, por estar festejando estos 20 años en el Parque de Nirvana, bueno, ampliamos los gastronómicos y las bodegas, donde van a participar de este evento 17 bodegas y 18 gastronómicos. Así que a todos muchísimas gracias, y bueno, y nos veremos el 26 de noviembre.
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2: Estaremos también ese día desde aquí, desde el Hotel Nirvana, en este caso, no desde los salones del Hotel Nirvana, sino desde los jardines de este hermosísimo hotel que tenemos aquí en la ciudad de Nueva Jersey. Y nos vamos ahora con el hombre de los números, nos vamos ahora con nuestro compañero León Martín Vázquez, quien estará charlando un poquito de cómo viene la historia de venta, ¿no? ¿Cuándo arranca y cuánto sale?
7: Buenas noches, gracias Eduardo, gracias a los medios de prensa, gracias a todos por acompañarnos hoy. Bueno, voy a comunicarles el precio de la entrada de este año. Va a tener un valor de 1.500 pesos y por primera vez vamos a tener venta a través de Red Ticket y Red Pagos, que bueno, se podrá pagar con diferentes medios de pago, tarjeta, efectivo. Durante la noche nos estará acompañando el músico Edgardo Nieves, acompañando con música, y al final de la noche vamos a realizar sorteos, diferentes sorteos con productos aquí en Banco Clave. Muchas gracias.
2: Muy bien, muchísimas gracias, Martín. Bueno, una noche va a ser una noche muy particular, donde diversos artistas van a estar presentes. De hecho, dos de los artistas los tenemos allí en la mesa. Tenemos representado a uno de los artistas en lo que es la parte de pintura, en este caso Diego Más, de quien estaré hablando en un ratito, presente allí. Pero antes quiero un agradecimiento muy especial de parte de las chicas que desde hace ya unos cuantos años nos están acompañando, llevando adelante el lengua de señas. Evidentemente una va a hablar y la otra va a ser lengua de señas, si no, no vamos a entender nada, así que, Norma.
8: Bueno, buenas noches a todos. Nada, lo mío es muy cortito, solo agradecer al Club de Leones que siempre nos tienen en consideración para este trabajo que es tan importante realmente, saber lengua de señas, porque hay una comunidad sorda que necesita que las personas sepan realmente este lenguaje. Y bueno, nada, agradecerlo porque realmente para nosotros es importante, somos un eslabón más y bueno, que se siga y que realmente la sociedad sepa que hay una comunidad sorda y que necesitan de todos. Gracias.
2: Muchas gracias, Norma, muchas gracias, Patricia, también. Y bueno, lo decíamos, nos va a estar acompañando como todos los años un artista plástico. En este caso, el artista plástico en referencia es Diego Más. Les cuento un poquito de él. Se dispensó por no haber podido llegar en la jornada de hoy, pero sí, evidentemente, su obra está presente y estará presente el día de la cata. Diego Más es un artista plástico uruguayo que desde muy joven ha recibido reconocimientos en el ámbito nacional e internacional. Se formó en Montevideo con Clever Lara, estudió figura humana con Álvaro Mengual y Rogelio Osorio. Tras obtener una beca de investigación y creación de la Fundación Beutz en Alemania, continuó sus estudios en España bajo la tutela del maestro Alceu Ribeiro, discípulo de Joaquín Torres García. Su estancia en Europa se prolongó durante una década, en periodo que llevó a cabo exposiciones individuales y colectivas, consiguiendo también distinciones en certámenes artísticos, además de desarrollar una intensa labor docente en fundaciones y en centros culturales. Fue durante esos años cuando la enseñanza de las artes plásticas comenzó a adquirir un lugar central en el quehacer. Los conocimientos adquiridos en las distintas etapas formativas, sumadas a la experiencia y a las prácticas desarrolladas en Europa, sentaron las bases para un método pedagógico propio, elaborando, perfeccionando y llevándolo adelante a lo largo de décadas. Vale señalar que tras una nueva beca en España, regresó a Uruguay, donde exhibió su obra, participó de la producción de películas, Artigas, La Redota, ejecutó murales y reemprendió su labor docente en Montevideo, así como en distintas escuelas del hogar y casas de la cultura de Colonia del Sacramento. Su trayectoria expositiva comprende muestras en Uruguay, Argentina, Europa, Estados Unidos y China. Desde hace 8 años reside en Nueva Albesia, localidad que abrió su taller de pintura en los salones del movimiento Nuevas Generaciones. En este espacio imparte clases, transmite su experiencia y promueve la formación artística y el desarrollo de la sensibilidad visual. De esta manera, Diego Más será quien nos estará acompañando, como lo decíamos, con su arte en la 20ª edición de la Cata de Vinos Solidaria. Y hablamos de artistas, y artistas que van a estar acompañando, van a estar cerrando la noche, una noche muy linda, una noche particular, una noche que estoy seguro que el tiempo se va a estar haciendo cómplice también. Y esos son los chicos de la misma cuadra. Lo tenemos a Fede Monrapaz, lo tenemos al amigo... ¿Se animará a hablar? ¿Qué dice? El amigo Santiago Pereira, que lo hablamos hoy de mañana temprano, ¿no? Muy temprano, yo dormido un poco más, me decía, yo soy de la primera camada de cachorritos, o sea que tiene el leonismo desde hace mucho tiempo. Y bueno, vamos a darle la palabra, a ver si se anima, Santi.
9: No, pues yo primero.
2: Bueno, Fede.
9: Buenas noches para todos. Muy lindo para nosotros estar acá. Y bueno, estamos muy contentos de participar en un evento tan importante y que tiene tantos años y es de nuestra ciudad. Así que bueno, muy contentos y no van a tener excusa para no bailar con tanto vino que van a haber tomado.
2: ¿El diputado viene o no viene?
10: Lo mismo, buenas noches para todos, muchas gracias. Muy contento. El otro día fuimos a un cumpleaños de 15, nada que ver, a modo anecdótico. Fuimos a un cumpleaños de 15 y nos decían, no, muchas gracias por la buena onda, la buena disposición. Y nosotros le decíamos que al contrario, que es para nosotros, más allá de los bailes, de los festivales, de las actividades que tenemos siempre, cuando alguien, ya sea una familia, una empresa, una organización, nos elige para celebrar cualquier tipo de logro, de cumpleaños, de aniversario. Y en este momento, en los 50 años del Club de Leones y los 20 años de la Cata de Vino, es para nosotros también una alegría eso, que nos elijan, que también se arriesguen, porque es algo diferente, es algo que no se ha hecho en ninguna de las 19 ediciones anteriores, el elegir así, cerrar a todo música, cumbia aparte. Así que bueno, lo que dijo Fede, lo esperamos ver bailando a todos. Y muy contentos eso, de que nos hayan elegido para cerrar esta noche y bueno, vamos a tratar de que no se arrepientan. Muchas gracias.
2: Bueno, una cata de vino que va a albergar más gente y seguramente, y me dirijo la mirada a la gerente del Hotel Nirvana, va a llevar un poco más de tiempo, quizá. No se terminará a la hora que se termina generalmente, no sé, digo yo qué sé. Vaya a saber uno que baile por aquí, que baile por allá. Vamos a ver qué pasa. Para finalizar, vamos a dar nuevamente la palabra a nuestra presidenta, Catherine, por favor.
11: Bueno, solo luego de haber presentado todo lo que vamos a tener esa noche. Y bueno, recordarles que es el próximo 26 de noviembre a las 19:30 vamos a comenzar en los jardines del hotel y festejar estos 20 años de cata de vino y que bueno, que la misma cuadra nos va a acompañar en el cierre. También recordarles que este evento de recaudación del club nos permite luego poder cubrir las necesidades que surjan tanto en Nueva Albesia como en la zona y es una de las formas que tenemos de repente de adquirir fondos para poder luego volcarlo en lo que son las obras del Club de Leones, ¿sí? Está más que decir que bueno, que los esperamos y que ya estamos agradecidos de que puedan participar y bueno, y al Over que nos acompañe, no es la primera vez que nos acompaña, así que nuevamente nos acompañe en este desafío y bueno, los esperamos a todos. Gracias.
0: De esta forma se ha hecho la presentación, el lanzamiento de esta vigésima edición de la Cata Solidaria que organiza el Club de Leones Colonia Suiza en el marco del 50 aniversario de la entidad de servicio, con el auspicio de la empresa Lover, también María de Audiencia, que además está cumpliendo 30 años. ¿Cuántas celebraciones, verdad?
1: Así es, una edición que bueno, va a estar marcada por muchos agregados, ¿no? Que se van a dar justamente este año. Bueno, como decíamos también así, los chicos de la misma cuadra que van a estar en vivo tocando.
0: Qué atractivo, ¿eh?
1: Sí, totalmente. En los jardines también, al aire libre. Así que, bueno, como decían, se han agregado gastronómicos, se han agregado más bodegas. Así que, bueno, una oportunidad para no perdérsela.
0: Recordamos, 26 de noviembre, en los jardines del Hotel Nirvana se va a estar llevando a cabo este evento con la característica o el cambio, digamos. Esperemos que el tiempo acompañe, como muy bien lo decía Eduardo en la presentación, que el clima se haga cómplice y que se pueda disfrutar en el hermoso espacio que tiene el parque, que tiene además con la música, con los agregados, va a estar la gente de la misma cuadra, va a estar lo cultural y artístico que siempre está presente, como lo es también la presencia del artista plástico Diego Mas. Y recordamos, 26 de noviembre a partir de ahora 19:30, ¿verdad?
1: Así es, ¿eh? A partir de esa hora, bueno, recordamos, jueves entonces 26 de noviembre, y como decían, bueno, las entradas las van a poder adquirir por las diferentes plataformas, así que bueno, creo que un año para no perdérsela, como decíamos, 50 años además del Club de Leones.
0: Bien, si te parece, vamos a dialogar con el alcalde Marcelo Alonso, a ver si lo podemos invitar al alcalde. Vamos a pedirle al alcalde para que se acerque. Unas breves palabras, vamos a lo colocamos al medio acá. Ahí está. María, ¿se puede acercar? ¿Bien? Bien. Ya nuestra compañera va a traer también algún integrante del Club de Leones. Marcelo, bueno, como siempre, Marcelo, el municipio participando y acompañando este tipo de eventos donde hay un rol muy fuerte de la institución Club de Leones en el hacer comunitario, pero también en esto que es una actividad de promoción de trabajo solidaria y un evento ya clásico.
12: Bueno, sí, la verdad que para nosotros como colectivo municipal, por consejo municipal, estar acompañando es muy importante. También apoyamos para el desarrollo de esta cata en su 20 edición y bueno, todo lo que se brinda vuelve, y por eso decíamos en el uso de la palabra que hicimos, es decir, que apuesten a venir, que los que puedan apoyar y participar de esta cata solidaria, porque tiene el Club de León una obra muy importante, muy solidaria en diferentes proyectos que tienen, y bueno, uno de ellos que podemos destacar es el CAIF, ¿no? Así que bueno, hay un gran compromiso social de la institución.
0: Claro, cosas que son positivas para la comunidad, aportes que se hacen también a la ciudad, ¿no?
12: No, totalmente, por eso también el municipio no puede estar ajeno de apoyar estas iniciativas y acompañar a lo largo de que empezaron a realizarlas, puesto que está el club, como otras instituciones sociales también, son socios estratégicos del quehacer social institucional de esta rica sociedad que tenemos.
0: Aprovecho, Marcelo, para preguntarte, obras en la comunidad, algunos detalles, una síntesis de lo que está aconteciendo en estos momentos.
12: Bueno, sí. Los vecinos que transiten por Caminos de los Colonos, por ejemplo, pueden encontrar por el inicio del ensanche de Caminos de los Colonos, que va de Germán y Moff hasta Isaac Tarrao. Yo creo que es una obra muy importante. Es una obra, estoy convencido, que obviamente todas las obras generan algún inconveniente, tanto la circulación como molestia a los vecinos, pero es una obra que va a marcar una impronta, un estilo, una urbanización muy importante en este acceso y la circulación importante de vecinos que hay por allí, es decir, los del barrio, los que conectan, que van a Rosario, Valdense o a La Paz por allí, o van a Colonia del Sacramento, van a ver lo importante que es esta obra, una obra muy importante que está en el film y que va a estar coronada con la reconstrucción de la carpeta asfáltica.
0: ¿Esto es una extensión de cuántos? ¿De Isaac Tarrab hasta la intersección con Germán y Moff?
12: Son más o menos en lineal, son 1.600 metros, casi ahí lineales. Es una obra muy importante y bueno, igual el grueso de los fondos de este año del municipio para esta obra. Es una obra que hacía tiempo se venía tratando de hacer, el periodo pasado no pudimos, y bueno, ahora se alinearon las situaciones para poder concretarla, y bueno, soy convencido que es un antes y un después para la urbanización, la seguridad vial, la seguridad de los peatones. En un principio es cordón cuneta con ensanche, y después la idea es continuar mejorándolo un poquito con una senda, así que bueno, yo creo que se va a estar viendo en el corto plazo lo que va a significar.
0: ¿Saneamiento avanza?
12: Bueno, sí, el saneamiento está circunscrito aún en lo que es el barrio Estación, empezando a romper un poco lo que es el complejo Mediorio 2, y bueno, va avanzando.
0: Bien. Marcelo, por ahí hablamos de Valle Ordóñez, que aparece con algunas dificultades, algún sí. Paño roto, ¿eso está planteado?
12: Bueno, sí, hay cuatro, más o menos, entre el lomo de los burros y el lomo de burro, enfrente al liceo, más o menos, metros más menos, hay cuatro paños que están con proceso de hundimiento. Hemos generado solicitudes al Departamento de Obras de la Intendencia de Colonia para hacer la reconstrucción de lo mismo, como hicimos en el periodo pasado, enfrente a una empresa también de Valle Ordóñez que se reconstruyó. Y bueno, lo están tomando y van a ver si pueden avanzar, puesto que es un inconveniente muy importante por el tráfico que hay allí.
0: Marcelo Alonso, en este lanzamiento de la Cata Solidaria del Club de Leones, como siempre, gracias por atendernos.
12: No, muchas gracias, Gustavo, a Radio del Oeste, a RO Contenidos, que estén acompañando el quehacer institucional de nuestra sociedad.
0: Y nosotros seguimos aquí en vivo y en directo. Cerramos esta transmisión, esta cobertura especial. Después compartiremos nota con los diferentes protagonistas, con la presidenta del Club de Leones Colonia Suiza, Catherine Inelfen, con integrantes de esta entidad de servicio. Recordamos, 26 de noviembre, ojalá el tiempo acompañe, aquí en Jardines del Hotel Nirvana de Colonia Suiza. Vigésima edición de esta cata solidaria en el marco de los 50 años del Club de Leones, y también Lover, la empresa auspiciante, que está cumpliendo 30 años. Volvemos a estudios, nosotros continuaremos con más material.

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